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0: ¿Qué tal, queridos amigos? Qué gusto más grande saludarles a esta hora cuando ya estamos iniciando, arrancando, comenzando una nueva Botica del Ayer. Hace ratito ya que estamos en la radio, no crean que llegamos recién, en algunas estaciones ya estábamos preconectados haciendo lo que es la previa de la Botica. Pero ahora ya estamos enlazados toda la amplia, extensa y maravillosa red que nos permite estar cada día con ustedes hablándoles de este tema tan importante, tan interesante, que yo valoro tanto, como es la medicina natural al alcance de todos. Y quien nos lo permite es primero nuestros productores, que partiendo por don Daniel Cordobés, quien está aquí conmigo, se suman 64 otros colegas de él que en las diferentes estaciones de radio están poniendo al aire esto. Ya no crean que esto es así como un milagro, así que uno habla aquí, aparece por todos lados. 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vas a tomar el aceite de orégano oro, las cápsulas de procolágeno, las cosas no aparecen así como ¡pum!, una explosión caótica, y aparece esta creación maravillosa que hoy día tienes en tus manos y que puedes estar comenzando a tomar para manejar de mejor manera tu estrés, para bajar el colesterol, para matar los parásitos internos con el aceite de orégano oro, o para eliminar metales pesados, o para tratar el Helicobacter pylori, qué sé yo, o cuidar tu vista con ese humilde pero significativo producto que es GAFAO. Un producto del cual te voy a hablar un ratito más, de GAFAO. GAFAO es un complemento natural tremendamente importante hoy por hoy, por las razones que te voy a compartir en un rato. Porque por lo pronto, te voy a sugerir tener papel y lápiz a mano, ¿ya? Papel y lápiz a mano, ¿ya? Un papelito, un lápiz como lo tengo yo acá. Ahí le hago sonar el papelito y la virome. Golpeo ahí nuestro micrófono, un elegante micrófono Neumann que tenemos acá en los estudios de la radio, porque ya preparados todos, arrancamos. Entonces comenzamos una nueva Botica del Ayer.
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0: GAFAO es el gran complemento, ya un complemento, yo diría, prácticamente único que tenemos nosotros, porque no solamente va a ayudar con el aporte de vitaminas y minerales que nuestro sistema visual requiere, ¿ya? Todo lo que esto requiere está dado por una alimentación equilibrada, ¿ya? Y obviamente los minerales y las vitaminas que aportan, sin duda, suplementos que tantos especialistas oftalmólogos hoy día están recomendando y recetando incluso. Pero bueno, apareció una dolencia hace años atrás, cuando comenzó también a usarse el GAFAO acá en Madre Tierra, que era una enfermedad ocular que obviamente provocaba pérdida de la visión, que es la famosa degeneración macular. Al principio, esta enfermedad, y hasta el día de hoy todavía hay textos por ahí que hablan de la DMAE, o sea, la degeneración macular asociada a la edad. Esta enfermedad, que hoy día vamos a conocer un poquito de ella, era una patología que, como su nombre lo indica, estaba asociada al paso del tiempo. Entonces, una persona joven, como don Daniel, nuestro productor, no, ningún problema, ¿no? Ni me hablen de la DMAE. Yo soy jovencito, tengo 50 años, dice Daniel, por ahí anda, ¿no? Yo soy jovencito, soy un niño todavía, entonces no, ni me preocupo. Pero, ¿qué es lo que ocurre? Que esta dolencia, que en el fondo lo que va provocando es un deterioro en la mácula, ¿ya? La mácula, para que lo sepan, es como el área, es como el centro donde que forma parte de la retina y donde está el acopio visual, donde está el centro del campo visual. Esas áreas que están en el mero, mero centrito ahí, dentro de tu retina, es la que comienza a deteriorarse, ¿ya? Se pone seca, por un lado, ¿ya? Una mácula seca. También comienza a haber una destrucción crónica de esa zona, con lo cual va a significar, sin duda, la destrucción de los receptores visuales, con ello conllevando una pérdida progresiva de la visión. Entonces, ¿qué es lo que hoy día les quiero un poco comentar? Que esta situación de pérdida visual, que conlleva una pérdida visual, está apareciendo cada vez a más temprana edad. ¿Qué es lo que la provoca? ¿Qué es lo que la produce? La excesiva exposición que tenemos nosotros a la luz no natural, ¿ya? A la luz artificial, digámoslo así, ¿ya? Porque en realidad no existe una luz antinatural, existe una luz natural, por un lado, pero la otra es una luz artificial, no existe la antinaturalidad en la luz. La luz artificial, ¿qué cosas son? Estas ampolletitas, estas luces, esta exposición a pantallas, por ejemplo, ahí donde está, yo diría hoy día, el mayor acopio de luz artificial. Están en los televisores, en los ordenadores, en las pantallas, en nuestros teléfonos celulares. Antes tú el teléfono ni lo mirabas. Uno jugaba a aprenderse de memoria la posición de los deditos y los giraba, ¿verdad? Ya como un anillo, un rotor que uno marcaba, 5, 6, yo me acuerdo, 5, 6 era el número con el que partíamos. De hecho, el país nuestro tiene ese símbolo, 5, 6, 9 en el caso que ibas a marcar un celular, que en ese tiempo no los había todavía, pero bueno, marcabas con el dedito. Hoy día ni se te ocurra hacer eso, ¿ya? Porque puedes estar apretando el dedo en parte de la pantalla que a lo mejor en vez de llamar a tu señora vas a llamar a, no sé, a tu suegra, ¿ya? Nunca está de más, pero te equivocas porque no tienen esa señalética. Hoy día la pantalla plana trae mucha información. Entonces hoy día tenemos que estar mirando constantemente la pantalla, y esa pantalla agrede tu mácula. Agrede tu mácula, agrede tu retina, dirán algunos, sí, pero la mácula es la parte importante de la retina. Y a través de esta luz artificial penetran, ¿ya?, fraccionadamente, todo lo que es el espectro visual, pero específicamente un trocito de este espectro es el más dañino. ¿Cuál es? El que viene con la fracción azul, la luz azul. La luz azul del espectro, que parte en los ultravioleta y termina en los infrarrojos, ¿verdad? Esa fracción de los colores azules va a tener un pic de onda tan alto que es como que te clavaran agujitas en el fondo de tu retina. Ahí empiezan a clavar agujitas, provocando un trastorno en los vasos sanguíneos que están en esa zona y obviamente el deterioro y la destrucción de ellos. Bueno, entonces te fijas que ya no era solamente lo que el oftalmólogo nos recetaba como un complejo vitamínico para cuidar y tonificar nuestra vista. No, hoy día se necesita como el protegernos de esta contaminación por luz azul. Y unos colegas míos, ¿ya?, unos científicos en Canadá, comenzaron con la primera parte en la investigación, descubriendo que existen unos carotenoides que tenían la particularidad de ser capaces de filtrar esa luz azul. Existen también hoy día, y lo debemos decir, en los lentes, cuando tú, si tú usas lentes, usas anteojos, ¿ya?, así le decían los abuelos, los anteojos, porque estaban antes que los ojos, ¿verdad? Y le ponen un film, le ponen una película que cumple esa misma función. Una función que es un film, no sé cuál será su origen, pero que ese film tiene un filtro de la luz azul. Por lo tanto, a tu lente óptico le pones, yo lo tengo acá, todos mis lentes, los que uso de cerca, de lejos, de lo que sea, todos mis lentes tienen filtro azul. Incluso los lentes de sol, que hoy día se usan con mayor razón porque dilatan la pupila. El gran problema con los lentes de sol es que te expones mucho a esta contaminación, a la contaminación visual, porque el lente de sol, como pasa menos luz, ¿qué pasa con la pupila? Se dilata porque necesita tener mayor información una mayor fotoinformación en el fondo, una mayor fotoinformación. Entonces, al estar la pupila más dilatada, más luz, en este caso, si estás expuesto por ahí a luz, porque ojo que la luz también, la luz natural, tiene un componente de luz azul también, pero es más pareja. Ya, el espectro visible cuando estamos frente a la luz natural es parejita. Se accidenta, ya, o se exacerba la presencia de luz azul con la luz, insisto, artificial. Entonces, bueno, eso está muy bien. Filtro, poner una pantalla, excelente. Pero la otra solución, que es fundamental, porque cuando tú te pones un anteojo o un lente, igual te entra luz artificial por los lados, por arriba, por abajo, que se ve, hay contaminación por luz azul. El GAFAO te presenta una oportunidad bien interesante, y esto los oftalmólogos lo han recibido muy, muy contentos y felices, porque tú tomas las dos cápsulas de GAFAO por la mañana, ¿ya? El ideal es tomarlo por la mañana, ¿ya? No hay ningún problema en tomarlo a otra hora del día, pero lo mejor es tomarlo por la mañana, te levantas por la mañana, o también hay personas que como hacen mucho trabajo de oficina, ya por la tarde, noche, o sea, llevan mucho trabajo a la casa, lo toman más tarde, tipo 11:30, 12 del día, al mediodía, se toman sus dos cápsulas de GAFAO, y esta fórmula va a nutrir tus ojos, va a nutrir tu vista a través de la presencia de nutrientes específicos, oligoelementos, minerales, vitaminas, ya, que todos sabemos que sirven para la vista, como la vitamina A, pero hay un grupo de carotenoides, que yo tengo acá en mi mesa de trabajo, que van a actuar junto a las luteínas, los licopenos y específicamente las zeaxantinas, que forman una especie de filtro interno de la luz azul. ¿Ya? Un filtro interno. Y es por eso que la gente que quiere cuidar su vista hoy por hoy, sin duda elige bien al momento de tomar GAFAO. ¿Ya? Las zeaxantinas, las luteínas, los betacarotenos, y todas las vitaminas, está la vitamina E entre otras cosas también, pero todas las vitaminas que aportan antioxidantes como el wild berry. ¿Ya? Excelente suplemento que yo me regocijo en poder recomendarte a esta hora que estamos arrancando una nueva botica del ayer. Soy el doctor Leopoldo Moreno. Cuide su vista como la cuido yo, tomando diariamente dos cápsulas, ya lo sabes, por la mañana, cuando te levantas temprano, un poquito avanzada la mañana, ojalá nunca después del mediodía, de GAFAO.

0: una consulta que ya teníamos acá, la señora Silvita me decía, doctor, ¿puedo consumir avena si estamos viviendo una diabetes tipo 2? Estamos transitando por una diabetes tipo 2. La diabetes tipo 2 es aquella que no es insulino dependiente, ¿ya? Es una enfermedad más que... A veces dicen, son genéticas las diabetes. Ahí tiene el mejor ejemplo, no tiene nada que ver con tus genes, es simplemente tus malos hábitos. El excesivo consumo de carbohidratos y el sedentarismo, entre otras cosas. Siempre hay un factor genético, ¿verdad? Pero acuérdate que los genes no mandan. Los genes solamente muestran, ¿ya? Los genes solamente nos asustan. Pero acuérdate de la epigenética, eso tiene que ver con dónde está el ambiente donde esos genes quieren desarrollar su, entre comillas, misión, por decirlo así. Entonces, voy a hablarles un poquito de las propiedades de la avena para que ustedes mismos se den cuenta cómo podemos concluir que el incluir la avenita natural, ¿ya? La avenita natural en una dieta equilibrada, más que complicar a un diabético tipo 2, puede ser muy beneficiosa, muy beneficiosa. Existen muchos estudios científicos que así lo demuestran. Entonces, vamos viendo. La avenita. La avena era un alimento que se le daba a los caballos. Y por eso muchas veces en Europa se restringía como alimento para caballos. Hasta que vino una hambruna. Y era tal la hambruna que le dijeron al rey, igual como hoy día los influencers, ¿tú sabes esto de los influencers? Son personas que aparecen ahí en una plataforma haciendo algo que todo el mundo quiere copiar. ¿Ya? Todos quieren copiar. Si alguien, no sé, años atrás aparecieron unas chicas comiendo, tomando vitaminas en gomitas, así como esas, las típicas gomitas que comíamos cuando íbamos al colegio. Entonces ahí todo el mundo dijo, no, yo no quiero más cápsulas, no quiero más gotas, no quiero más tabletas, no, yo quiero comer los remedios, los medicamentos, incluso, imagínate, hasta los medicamentos en gomitas. ¿Y por qué? Porque a una influencer se le ocurrió hacerlo, creo que tomaba vitamina A o vitamina E con colágeno. Y ahí todo el mundo quería esa forma de presentación. ¿Por qué un influencer se le ocurrió? Bueno, en ese tiempo también habían influencers. ¿Quiénes eran los influencers en ese tiempo? Los reyes, los líderes, los monarcas, la clase feudal, el papa, no sé. Toda esa gente que ejercía poder sobre la comunidad, ¿ya? La gente muy adinerada, la gente que eran los influencers de ese tiempo. Hoy día a veces ni siquiera son tan adinerados, pero tienen esa imagen que la gente quiere seguir, quiere imitarlo. Esa persona en influencia, ¿ya qué está haciendo? ¿Se está peinando con la gomina en el pelo para atrás? Ah, yo quiero imitarlo. Porque eso es increíble. La mente humana siempre quiere copiar al otro, quiere parecerse a alguien más. Ese es un error de la formación, cuando en realidad jamás tú vas a ser igual a nadie. Jamás. Uno de los grandes errores en psicología o en los trastornos mentales en general es porque la gente es copiona. La gente como que quiere siempre imitar a alguien o algo. Están siempre imitando. Me acuerdo de los pantalones pata de elefante. Alguien vio un elefante y le gustaba el elefante y dijo, voy a imitar al elefante, voy a hacer que mis pantalones tengan las patas como elefante, que no se vean la punta de los pies. Así es. Y ahí todo el mundo, pata de elefante. ¿Se acuerdan, no? Ya. Bueno, en ese tiempo entonces consiguieron al mejor de todos los influencers, que era el rey. Y el rey, que en su día había querido comer avena, pero como se le estaba muriendo el pueblo, y si el pueblo muere, todo el pueblo, ¿quién le va a dar impuesto y quién lo va a mantener como rey? No, dijo, yo prefiero salvar a mi pueblo. En realidad nunca pensó salvar a su pueblo ese rey. No estaba, pero ni ahí con salvar al pueblo en realidad. Lo que él quería era salvar el recurso monetario, ¿no? Los impuestos que pagaba en el pueblo. Si eso es increíble, ¿eh? Si uno hace un análisis, uno dice, uy, qué bueno este rey, o qué bueno este... Qué bueno, están cuidando su parcela en realidad. Todo el mundo, mientras más poder tienen, mientras más poderosos son, más miedosos de perder lo que tienen. Esa es una lógica, ¿ya? Pero bueno, la cosa es que, para bien, en realidad el rey hizo como que comía avena. No sé si después la vomitó, no sé si se la tragó, pero empezó y comía avena frente al pueblo. Y ahí el pueblo dijo, uy, si el rey come, ya, y el rey no es caballo, menos burro, yo admiro al rey, idolatro al rey, doy mi vida por el rey, voy a comer igual que él, voy a comer avena. Y bueno, como les digo, sin querer hizo su gran obra el rey, ¿ya? Su gran obra, porque este es un cereal muy completo. La avenita tiene proteínas, tiene obviamente carbohidratos, ya te voy a hablar de ello también, pero tiene vitaminas, minerales y oligoelementos. Estas sustancias, estos minerales que están casi en niveles de trazas, pero que juegan un rol fundamental. Fíjate que el magnesio, por ejemplo, participa en más de 300 reacciones metabólicas en tu cuerpo. Desde tu sistema nervioso, que lo tranquiliza, en un sistema nervioso excitado, muy simpático, pero muy excitado, lo tranquilizan, te lo calman, hasta también ser un gran inductor en los procesos de sueño. Entonces, bueno, los hidratos de carbono son complejos. ¿Qué significa esto? Que generalmente un carbohidrato que sea complejo y que además sea de absorción lenta va a evitar, eso se llama, para que lo sepan, de bajo índice glicémico. Bajo índice glicémico. ¿Por qué? Porque va a evitar el pic de glucosa en la sangre. Te va a entrar igual y te va a entrar la misma cantidad de glucosa, pero lo va a hacer más lento. ¿Te acuerdas cuando nos mandaban a escondernos en nuestras casas por el tema del COVID? El COVID nos iba a dar a todos igual. Cualquier epidemiólogo te lo podía decir. Algunos lo ocultaban, pero yo te lo dije desde el principio. A todos vamos a tener COVID. Hay personas que dicen, no, yo nunca lo tuve. De seguro lo tuvieron. Pero fue más lento, ¿verdad? Fue más lento. No, fue un tsunami lento. Un tsunami lento. Lo mismo pasa entonces con estos alimentos como la avena. Al ser complejo, los carbohidratos que tiene, al ser de una absorción lenta, como te decía, así, el pic de glucosa obviamente va a ser menor. Y con ello, obviamente, vamos a evitar también el pic de insulina. Porque tengo amigos que están con la insulina ya alta, y mientras son jóvenes, ningún problema, pero en la medida que van envejeciendo, esa insulina alta va provocando resistencia natural a la insulina. ¿Resistencia de quién? De los centros que están en las membranas celulares. Hay todo un proceso que me encanta explicarlo. Cuando tú consumes azúcar, cuando tú consumes glucosa, esa glucosa va ¿a dónde? A la discoteca, a la fábrica de grasa, para que se guarde en el hígado, ¿no? Se va a las membranas celulares para entrar a la célula y dentro de la célula participar en un proceso que se llama generación de energía. Ya, a generar energía. La glucosa va a puro ser ya usada para generar energía. Pero como tienes tanta insulina y la insulina es como la llave que abre la puerta de la membrana para que entre la glucosa, de tanto darle, ya muchas de estas puertas se comienzan ya a deteriorar. Se comienzan a deteriorar. Y al deteriorarse, eso se llama resistencia a la insulina, y la glucosa no puede entrar a la célula, por un lado, y ¿dónde queda? Pululando en el espacio extracelular. Queda con altos niveles en tu sangre, y ahí es donde aparece la glicemia, que es la medición con que determinamos o prediagnosticamos muchas veces una enfermedad metabólica como esta, como es la diabetes tipo 2. ¿Ya? Bueno, la diabetes tipo 1 pasa lo mismo. Lo que pasa es que en ese caso, para que lo sepan, la diabetes tipo 1 tienen que inyectarse insulina porque el páncreas deja de secretar insulina. ¿Ya? Deja de secretar insulina. Bueno, sigamos. Estábamos con la avenita, entonces, además de esto, tiene un alto contenido en fibra. La fibra también indirectamente disminuye la cantidad de insulina que el páncreas tiene que liberar en el torrente sanguíneo. Por lo tanto, estos alimentos ricos en fibras va a ser también muy beneficioso para el paciente diabético tipo 2. Contiene vitaminas del grupo B, del complejo B, la B1, la B6, contiene prácticamente todas las vitaminas, las cuales, este complejo, tienen como función mejorar tu sistema nervioso alterado. Por un lado, te está más tranquilito, y segundo, te van a ayudar a mejorar o aprovechar de mejor manera la glucosa, ¿ya? por un lado tonifican el sistema nervioso, lo calman, generan un balance, y por otro lado aprovechan mejor la glucosa. También indirectamente ayuda porque bajan los niveles de colesterol. A largo plazo siempre va a tener un muy buen resultado en personas colesterólicas. Ya, muchas veces este colesterol también está asociado a la obesidad. Por lo tanto, alimentarse con alimentos de bajo índice glicémico te va a ayudar a trastornos de sobrepeso y también de obesidad. Inmediatamente el resultado de consumir este tipo de cereales es una disminución en lo que es la glucosa postprandial. ¿Cuál es la glucosa postprandial, Daniel? Exacto, la glucosa que aparece, ya, la glicemia mejor dicho, porque está mejor dicho ahí, la glicemia postprandial es los niveles de glucosa que aparecen después de comer. Como es de lenta absorción, ya se lo he explicado, se va absorbiendo de manera más lenta y mejora todo por dentro. Entonces, con esta larga respuesta, comparto con Silvita lo que ella me consultaba. ¿Es la avena un alimento indicado para un paciente con diabetes tipo 2? La respuesta es sí, claro que sí, pero como siempre les digo, con moderación. Y aquí estamos, felices y contentos de trabajar para ti. La dirección es de Madre Tierra, por ahí la vamos a repetir durante nuestra programación, pero lo importante es que sepas, ya, al final de cada programa, que además de compartir toda esta buena enseñanza, te dejo para mí el mensaje más importante y vital. Siempre primero a Dios por sobre todas las cosas. Y luego al hombre.
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1: ¿Saben? Hay cuatro cosas viejas que son buenas. Viejos amigos para conversar.

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1: Así vamos, camino a la medianoche.

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Cambia tu modo de pensar y tendrás salud buena y estable. Deja de lamentarte de tus enfermedades. Las enfermedades se agravan con nuestros pensamientos negativos.

0: Muchas gracias.
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0: Eso.
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Las diminutas cadenas de los hábitos son generalmente demasiado pequeñas para sentirlas, hasta que llegan a ser demasiado fuertes para romperlas.

Estimada amiga, estimado amigo, ha sido muy grato contar con tu sintonía. Desde Femenina, nuestros deseos de que tengas un sueño reparador, para que enfrentes luego un nuevo día lleno de cosas muy positivas. Chao.

0: suboficial mayor se realizó el funeral del carabinero Christopher Aguilera. La 42ª comisaría llevará su nombre. El arma homicida coincide con otros ataques a policías, dijo el ministro Arau. En paralelo, eventual retiro de la reforma de seguridad no es una derrota, señaló La Moneda. Siguen las negociaciones, no habrá un quinto estado de excepción. Hoy se conoce el proyecto de presupuesto del próximo año. En las últimas horas en Cerro Castillo, el mandatario adelantó los lineamientos a parlamentarios del oficialismo. Por la noche habrá cadena nacional. El Ejecutivo entregó el detalle del plan Chile Despega, que busca crear 100.000 empleos. Se contemplan 377.000 millones de pesos para la creación de 23.000 puestos de trabajo en el MOP. Luis Hermosilla aseguró que Piñera le pagó un efectivo por asesorías y, cito textual, Gabriel Zaliasnik tenía más acceso que yo a algunos ministros de la Corte de Apelaciones, incluso Suprema. Siempre tenemos que ir ponderando las situaciones que se están presentando, respondió el biministro Alvarado. Por el tren Alameda Melipilla, biministro de Grange aseguró que el proyecto se va a postergar un poquito, pero vamos a seguir avanzando. En el mundo, gobierno español anunció 2 decretos para enfrentar la crisis de vivienda y el Congreso los votará este viernes. Estados Unidos reducirá en un 20% los altos cargos militares. Y en los deportes, La Roja cayó ante Estados Unidos en sus amistosos por Norteamérica. Por la cuenta mínima, Colo Colo venció a Puerto Montt por los cuartos de final de Copa Chile.
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0: 6, también con chubasco, pero más aislado, sobre todo durante la mañana. Valparaíso, Viña del Mar, espera cielos parciales, máxima de 19, de 21 en La Serena y Coquimbo, de 28 en Copiapó, de 9 en Coyhaique, con chubasco por la tarde, y de Punta Arenas, que espera 10 de máxima. Nubosidad, en Arica espera 23, al igual que en Iquique, 20 para Antofagasta. Chubascos, también durante este miércoles 30 en Rapa Nui, que espera 22, y en Juan Fernández, que espera 17, ambas horas incluso con viento. 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
0: Vamos con las informaciones. Con honores y con presencia del presidente Kast, fue despedido el ahora póstumo suboficial mayor Christopher Aguilera en el cementerio general. Además, la 42ª Comisaría de Lo Espejo ahora llevará su nombre. Pablo Rivera ha preparado el siguiente informe.
2: Honores al suboficial mayor Christopher Andrés Aguilera Fernández. Radio Patrulla se menciona.
3: Este martes, desde la parroquia San Ramón en Providencia, y con honores, salió el cortejo fúnebre del suboficial mayor Christopher Aguilera, quien fue ascendido póstumamente tras su trágico fallecimiento en medio de un procedimiento en Villa Las Dunas, comuna de Lo Espejo. En dicha ceremonia estuvo presente el presidente de la República, José Antonio Kast, quien incluso colaboró en el traslado del féretro desde el interior de la parroquia al cortejo que lo trasladó por las calles de la capital. Los altos mandos de la institución también se hicieron presentes. En la ceremonia escuchamos al director general de Carabineros, Marcelo Araya.
4: Duele en el alma ver partir a uno de los nuestros, duele en el alma ver sufrir a una familia y todo lo que significa y lo que trae consigo una pérdida tan repentina. Y sobre todo cuando un carabinero está cumpliendo su deber, lo que hacemos nosotros, lo que hacen los carabineros que ustedes día a día ven en la calle, es darle tranquilidad y hacer latente el juramento de servicio. Esta muerte no es en vano, vamos a recordar, no nos vamos a olvidar del cabo segundo Aguilera, Christopher Aguilera Fernández, sino que por el contrario, nos corresponde recordarnos, preocuparnos de él, pero también esto significa que vamos a renovar nuestro compromiso de seguir trabajando por nuestro país.
3: Acompañado por la escolta de honor motorizada guiando la procesión, seguido por el féretro y sus compañeros de labores, el personal de la 42ª Comisaría de Lo Espejo, a eso de las 12:30 horas el cortejo fúnebre salió desde Providencia. Una vez culminada la ceremonia, el féretro inició su recorrido hasta dicha comisaría, que será renombrada en honor al suboficial mayor Aguilera. Posteriormente se dirigió hasta su domicilio en la comuna de Padre Hurtado. Desde allí fue trasladado hasta la pérgola de las Flores, donde recibió una serie de homenajes y muestras de cariño, para ya culminar en el mausoleo institucional de Carabineros al interior del cementerio general, donde se llevó a cabo su funeral. Quien también conversó con la prensa fue el ministro de Seguridad Pública, Martín Arrau, quien no solo reiteró el apoyo a Carabineros, sino que también confirmó que la misma arma homicida habría sido utilizada en otros ataques contra personal policial.
5: Quiero pedirle a toda la sociedad que redoblemos el apoyo a nuestras fuerzas de orden y seguridad. Es muy importante que las fuerzas de orden y seguridad, cada carabinero, cuando sale en la calle, a lugares difíciles, en la oscuridad, con pocos medios de apoyo, muchas veces se sienta respaldado por la sociedad. Efectivamente, nuestro sistema roja, que tenía varios registros previos, no puedo dar más detalles porque es materia de investigación. Lo único que puedo decirles es que dio match con otras carpetas de investigación.
3: Fueron en total 220 los carabineros que participaron durante la formación en el cementerio general para el último homenaje del suboficial mayor Christopher Andrés Aguilera Fernández. Todo eso mientras continúan las diligencias para esclarecer en mayor medida la dinámica de los hechos.
0: Ya, eso con el reporte de Pablo Rivera. Mientras tanto, como un desayuno en Cerro Castillo, el presidente Kast convocó para esta mañana a parlamentarios claves para ir definiendo los próximos pasos, esto en el marco de la agenda de seguridad. En La Moneda mantienen el suspenso de si van a retirar la reforma constitucional o no. Mariano Reyes tiene el informe.
6: Un cambio de tono en el gobierno han observado algunos en el Congreso luego de que la crisis de seguridad impactara con una de sus caras más crudas, el asesinato a un carabinero. En Palacio se abrieron a retirar la reforma constitucional en materia de seguridad si es que la Comisión de Constitución del Senado lograba proponer un texto que consensuara posturas. El presidente de dicha comisión, el senador Pedro Araya del PPD, conversó con el diario de Cooperativa y explicó cuál es su interpretación frente a este repliegue.
7: Se dieron cuenta el gobierno que en dos proyectos emblemáticos no pueden seguir dependiendo de un voto, si llega o no llega a votar un diputado, como vota.

0: respuesta si se le trae mano a alguien con el que llegó a un acuerdo de última hora, y pareciera ser que han entendido que respecto de los grandes temas país es necesario un acuerdo transversal con la oposición. Entonces yo interpreto que pareciera ser que el gobierno está buscando un nuevo trato con el Congreso. Esperemos que esto sea una actitud permanente del presidente de la República y del gobierno, y que no sea un hecho puntual lo que está ocurriendo. Vamos a ver si esto es solamente un discurso o se transforma realmente en un cambio de eje en la forma en cómo el gobierno está llevando adelante la política en el Congreso.
1: Lo que comentan desde la comisión es que ese texto estaría casi listo y recoge visiones de diferentes sectores políticos. En tanto, el ministro de Seguridad, Martín Arrau, dijo que esperarán su contenido para saber qué camino tomar y descartó un fracaso en sus ideas originales.
2: Avanzar en cualquier ley que le haga bien a Chile y en seguridad, por supuesto que no es una derrota. Esas cosas políticas yo creo que hay que superarlas en pos de tener mejores herramientas para darle más seguridad a los chilenos. Agradezco el trabajo de los senadores y estamos viendo cuál es el mejor camino. Si es que se potencia una posible indicación o un posible texto ingresado por los senadores, se implicaría quizás un retiro, pero estamos a la espera de esa propuesta. Por mientras, si eso genera que se destabe en espacios y podamos avanzar en otros proyectos tan importantes que estamos empujando, bueno, es lo que estamos buscando.
1: En la oposición hay varios escépticos frente a este cambio de tono del gobierno. La senadora Paulina Bogdanovic, presidenta del Partido Socialista, acusó falta de voluntad política al Ejecutivo.
3: Este tema no es de tener más estados de excepción constitucional ni de dar más facultades, sino simplemente de voluntad política. La reforma constitucional que presentó el gobierno es un espanto jurídico. Nadie, ningún académico en Chile defendió ese proyecto, desde Nacional Libertario hasta el Partido Comunista en contra. Por lo tanto, si el gobierno no reconoce que presentó un mal proyecto y lo retira, es problema del gobierno. Nosotros vamos a trabajar igual.
1: Y para este miércoles a primera hora en Cerro Castillo, Viña del Mar, el presidente Kast convocó a representantes de las comisiones de Constitución y Seguridad de ambas cámaras para ir coordinando los próximos pasos de esta agenda de seguridad.
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6: Información en Cerro Castillo. El presidente Kast adelantó a parlamentarios oficialistas los lineamientos que tendrá el presupuesto 2027. Jorge Espinosa Cuellar lo cuenta.
7: El primer presupuesto elaborado por la administración Kast-Quirós para el 2027 aparentemente subirá un poco, pero en realidad no. El ministro de Hacienda, Jorge Quirós, admitió que la base de comparación no es el presupuesto aprobado por el Congreso el año pasado, sino el gasto efectivamente ejecutado, proyectado hacia fines de este 2026, con los recortes incluidos.
8: Los cambios que pueden superar el 1% son respecto de la proyección de gasto que tendremos el año 2026. No nos referimos al presupuesto del 2026, podríamos referirnos a él también, pero la verdad es que un presupuesto que está lleno de errores, que tuvieron que ser corregidos en el transcurso de este año, y por lo tanto preferimos referirnos al ejecutado de este año. Les quiero recordar una vez más que Chile gasta más de lo que tiene como tributo, se tiene que endeudar todos los años, y lo que estamos haciendo es un plan de consolidación fiscal.
7: En Cerro Castillo, el presidente José Antonio Kast recibió a los jefes de bancada del oficialismo para adelantarles lo que le dirá este miércoles al país en cadena nacional sobre el presupuesto del próximo año. Entre los asistentes estuvo el diputado de RN, Diego Chalper.
9: Nos han comunicado que sobre la expectativa que había y con un esfuerzo importante va a haber un incremento del gasto más allá del 1% que se había especulado, va a ser de un 1,5. ¿Y qué significa eso? Que ese 0,5 adicional va a ir pensado en obras públicas, va a ir pensado en vivienda, va a ir pensado en seguridad, para hacerse cargo de las prioridades de los chilenos.
7: Desde la oposición, el presidente de la Democracia Cristiana, el diputado Álvaro Ortiz, fustigó al Ejecutivo por seguir recortando el gasto público después de reducir el impuesto a las grandes empresas con la mega reforma que será promulgada próximamente.
10: Muchas veces la ciudadanía no logra captar en el primer momento las consecuencias de estas pésimas decisiones del gobierno, y eso es lo que va a pasar en cada una de las regiones con un recorte del orden del 7% en los presupuestos regionales. Eso va a significar la eliminación de algunos programas que tienen los ministerios en nuestro país, y esperamos entonces poder conocer cuál va a ser la propuesta del gobierno para generar el menor impacto posible, que los únicos perjudicados sean los chilenos y chilenas con estos recortes presupuestarios y con estos bajos ingresos que se va a dar producto de la baja de los impuestos.
7: El proyecto de presupuestos será ingresado al Congreso este miércoles, el último día de plazo, y su tramitación comenzará el próximo lunes.
6: Información de Jorge Espinosa Cuellar. Mientras tanto, en materia de empleo, desde el Ministerio de Obras Públicas se entregaron más detalles de la implementación del plan Proempleo, el Chile Despega. También se espera la actualización de las cifras de empleo para el trimestre junio-agosto. Ojo con eso. Gonzalo Aguirre lo cuenta.
11: Luego del momento de los anuncios en La Moneda, desde el gobierno se dio paso a la revisión de los detalles más específicos del plan Chile Despega y sus medidas para responder a la crisis laboral en el corto plazo. En el caso del Ministerio de Obras Públicas, su titular, Luis de Grange, precisó que se contempla una cartera adicional al presupuesto de obras públicas para 2027 por cerca de 400 millones de dólares que permitirá crear del orden de 23.000 empleos. Lo escuchamos.
12: Hay una ejecución acelerada de los proyectos de tal forma de cumplir este año 2026 con el 100% de la presupuestaria. Hay un adelanto también de proyectos de tal forma que empezamos la licitación ayer ya empezamos las licitaciones de algunos proyectos y esperamos adjudicarlos, ojalá algunos caigan dentro de este mismo año, y la parte más importante ya va a partir del año 2027 con un presupuesto adicional que ha incorporado el gobierno.
11: Junto al titular de Obras Públicas y de Transportes estuvo otro biministro, Daniel Mas, titular de Economía y Minería. Se refirió al efecto que estas medidas tendrán en los datos de empleo, en particular por el desempleo que llegó a 9,5% entre mayo y julio. En sus palabras, 100.000 puestos de trabajo adicionales de aquí a marzo es prácticamente un punto de diferencia, y 50.000 puestos de trabajo de aquí a diciembre equivalen a 0,5 décimas del ratio de desempleo. Por lo que pueda dejar precisamente la actualización de cifras del INE, que va a publicar los resultados de su encuesta nacional de empleo para el trimestre móvil junio-agosto. Esto comentó el economista David Bravo, quien presidió la mesa de reactivación laboral.
13: Yo creo que las cifras del mercado laboral que vamos a conocer deberían ser un recordatorio de que estamos en una situación de emergencia, que no estamos ahora en una situación de emergencia, hemos estado durante más de 6 años, y por lo tanto, ojalá un incentivo para poder abordar con sentido de urgencia todas las medidas administrativas, las medidas de gestión, los subsidios y también las medidas legislativas que hay que implementar.
11: Y en las reacciones de distintos actores del trabajo, como los gremios empresariales y la CUT, a los anuncios del gobierno, junto con valorar las medidas a ejecutar, se plantearon algunos puntos a potenciar, como la cantidad de empleos y los recursos para los gobiernos regionales. Destacó la relevancia del avance en paralelo de la agenda laboral en el Congreso. Benjamín Villena, académico del Instituto de Políticas Económicas de la Facultad de Economía y Negocios de la Universidad Andrés Bello.
14: Es importante que la agenda que se está desarrollando en el Congreso, ley de sala cuna, leyes de ampliación de la ventana de promedios de jornada laboral, puedan seguir avanzando y que ojalá entren en vigencia pronto para beneficiar principalmente el empleo femenino y también la formalización y la mayor productividad de las actividades, especialmente aquellas que son altamente estacionales.
11: Y en el Congreso habló también del plan Despega el ministro de Hacienda, Jorge Quirós. Dijo que este busca reforzar el puente entre la situación actual y lo que viene el próximo año, y ese puente esperamos, dijo, que se empiece a notar en efecto este último trimestre y con mucha fuerza el primer trimestre de 2027.
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6: Vamos con los deportes. La Roja cayó nuevamente en su gira por Norteamérica, esta vez por 4-2 ante Estados Unidos. Y antes, por la cuenta mínima, Colo Colo venció a Puerto Montt. Esto en el partido de ida de los cuartos de final de la Copa Chile. Simón Aedo lo cuenta en Cooperativa Deportes.
15: La selección chilena volvió a tropezar en su gira por Norteamérica al caer por 4-2 frente a Estados Unidos en San Luis, Missouri. Diego Ulloa y Maximiliano Gutiérrez anotaron los descuentos para el combinado nacional. Nicolás Córdoba, director técnico de La Roja, habló sobre el proceso de adaptación que está teniendo Chile.
16: Tiempo de adaptación, es tiempo de jugar estos partidos, es tiempo de todo eso. Y yo esta respuesta la he dado siempre. Hacer un proyecto de esta magnitud, donde tú involucras a todos los clubes, se necesita tiempo precisamente porque los chicos hoy día tienen 14, 15, 16. O hacemos y nos ponemos de acuerdo en hacer lo que estamos haciendo a nivel país, o tenemos que esperar que nuevamente aparezcan 4 fuera de clase de manera aleatoria, que se junten, que fueron fuera de serie y que hagan mejor a los otros 10, 12. ¿Podemos esperar eso? ¿Cuánto tiempo va a pasar eso? ¿O conscientemente vamos dando pasos hacia adelante, conscientemente vamos poniendo jugador en la palestra.
15: El último compromiso del seleccionado nacional en esta gira internacional será frente a México en Los Ángeles el próximo martes 6 de octubre a partir de las 23:30 horas. En el plano local, Colo Colo se impuso por la mínima en su visita a Deportes Puerto Montt por los cuartos de final de la ida de la Copa Chile. Tras el pitazo final, el técnico albo Fernando Ortiz valoró el resultado positivo y remarcó la importancia de llevarse la victoria considerando las complejas condiciones y las dificultades que presentó el terreno de juego.
17: Intentamos, buscamos, la cancha no es excusa ni mucho menos, es muy difícil cuando bota el control, el pique y demás. Lo más importante es que sacamos un buen resultado para toda esta gente que nosotros los vino a ver. Queríamos dar una alegría cuando venimos al interior. El equipo lo buscó, lo intentó, siempre fuimos para adelante. Se ganó, pero aún queda la vuelta y es un equipo que hay que tener cuidado. Confío en mis jugadores, lo dije anteriormente y lo vuelvo a rectificar.
15: El compromiso de vuelta entre Albos y Salmoneros se disputará el próximo martes 6 de octubre a partir de las 20:30 horas. Fue la información del deporte en el Diario de Cooperativa.
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6: Vamos a la política. Los partidos de oposición se reúnen este miércoles en La Pintana para homenajear a la expresidenta Michelle Bachelet, una actividad que surgió como respaldo tras el término de su candidatura a la ONU, pero que también abrió el debate sobre qué rol podría asumir Bachelet dentro de la oposición. Camila López lo cuenta.
18: En el día de su cumpleaños número 75, la expresidenta Michelle Bachelet reapareció en la granja donde compartió un desayuno con el alcalde Claudio Arriagada y funcionarios municipales. Este miércoles, en tanto, los partidos de oposición realizarán un acto en el Teatro Municipal de La Pintana para respaldarla tras el término de su candidatura a la ONU y mostrar unidad. Participarán parlamentarios, alcaldes y dirigentes del sector. Hablará la alcaldesa Claudia Pizarro, la presidenta del Partido Socialista Paulina Bodanovic y el expresidente Gabriel Boric, mientras que la expresidenta Bachelet cerrará la ceremonia. Su mayor presencia en la agenda nacional también abrió el debate sobre el papel que podría asumir la articulación de la oposición. Escuchemos al presidente del PP, Raúl Soto, al presidente de la Democracia Cristiana, Álvaro Ortiz, y al diputado socialista, Daniel Manuchetti.
19: No es más que un evento para expresar nuestra gratitud, nuestro cariño, nuestro apoyo, nuestro acompañamiento a la expresidenta Michelle Bachelet, una voz que contribuye a la unidad de nuestro sector.
10: También recordándole lo pequeño que fue el gobierno, el presidente Kast, al sacar el apoyo para que se transformara en la primera chilena que hubiese llegado a ser secretaria general de las Naciones Unidas.
20: Sería un retroceso para nuestro sector volver a esperar que ella resuelva los problemas que nos corresponde resolver a nosotros. Se le hace un flaco favor cuando se le presenta como la solución a cada problema de los partidos. Su liderazgo merece mucho más que quedar atrapado en nuestras peleas internas.
18: La reaparición de la expresidenta también es observada desde el oficialismo. Ahí reconocen su relevancia política, pero plantean dudas sobre el efecto que podría tener su regreso en la oposición y la relación con el gobierno. Escuchemos al jefe de bancada de Renovación Nacional, Diego Schalper, y a la jefa de bancada de la UDI, Flor Paiser.
21: Los expresidentes son un activo para Chile en la medida en que estén dedicados a preocuparse de los intereses de Chile. Si a lo que se van a dedicar la expresidenta Bachelet y el expresidente Boric es a generar conflicto con el presidente en ejercicio, no solo van a traicionar una tradición histórica del Estado de Chile, que es que los expresidentes trabajamos mancomunadamente, sino que francamente no están entendiendo lo que significa que todos los ciudadanos chilenos contribuyamos a financiar la dieta de los expresidentes y no que estén dedicados a hacer proselitismo ideológico.
22: Pero a mí me parece que tiene que ser en un sentido propositivo, propositivo sobre todo, y es lo que no vemos hoy día en quienes empiezan a liderar la izquierda. Líderes y quienes figuren siempre van a ver. Nosotros tenemos que hacer nuestra pega.
18: El acto comenzará a las 6:00 p.m. e incluirá presentaciones musicales y un video sobre la trayectoria de la expresidenta.
6: Ya, y de lo político, mirado un poco aquello, derechamente lo judicial. Esto está en la web y el app de Cooperativa y tiene que ver con declaración de el abogado Luis Hermosilla, que quien aclaró su presunto rol en una serie de delitos de corrupción. Esto en el marco de la investigación que lleva en su contra la Fiscalía y que está encabezado por la persecutora regional de Valparaíso, Claudia Peribáncic. Todo esto en el marco del caso Audio. Recordemos que el Ministerio Público cerró la investigación el 20 de octubre. Va a ser la audiencia de preparación de juicio oral y se espera que, bueno, de hecho el Ministerio Público solicitó 17 años de cárcel para Hermosilla por delitos tributarios, lavado de activos, cohecho, soborno y tráfico de influencias. Y es en ese marco que se dio, diversos medios dieron a conocer la declaración de Luis Hermosilla a la Fiscalía el pasado 27 de agosto, cuando Hermosilla aclaró, según su versión, el pago de remuneraciones por su rol de asesor en el Ministerio del Interior, entonces liderado por Andrés Chadwick, y también del expresidente Piñera. Lo que dice Hermosilla es que yo emitía una boleta de honorarios o factura y el Ministerio del Interior me pagaba mediante transferencia a mi cuenta corriente o a la cuenta corriente de mi oficina previo a la entrega de un informe mensual de mi actividad profesional, que era un informe genérico no detallado, que correspondía a $1,000,000 mensuales. Y por instrucciones del presidente Piñera se generó una coordinación entre su persona y algunos abogados que ejercíamos la defensa penal de las más altas autoridades políticas del país. Esta fue una iniciativa del presidente porque quería estar informado al detalle del desarrollo de estos procesos y conocer las estrategias que implementábamos los abogados que materialmente ejercíamos las defensas. Esto dice relación con causas vinculadas a los procesos relativos al 18 de octubre y a procesos que se abrieron como consecuencia de la pandemia del COVID. Dada la personalidad del presidente, quiso conocer todo eso con mucho detalle, dice Hermosilla en esta declaración a la Fiscalía. También detalló que en relación con este trabajo, que era diferente en su naturaleza y contenido a la asesoría al ministro del Interior y que no implicaba solo ejercicio litigioso, el presidente tomó la decisión de pagarnos una cantidad que no recuerdo exactamente cuánto era, que puede haber sido de 100 UF mensuales a Samuel Donoso y a mí. Cada uno recibía esa cifra, 100 UF mensuales aproximadamente, que actualmente sería en torno a 4 millones, a poco más de 4 millones de pesos. Y en otro punto, que también tuvo que responder el gobierno durante las últimas horas, es que Hermosilla también se refirió a sus nexos en el Poder Judicial, precisando, cito textual, más de alguna vez hablé por teléfono o en pasillo o en audiencia solicitada en la corte con algún ministro que conociera una causa que se fuera a ver y que fuera de mi interés. Gabriel Zalyaznik tenía más acceso que yo a algunos ministros de la Corte de Apelaciones, incluso Suprema. Parte de lo que menciona el abogado, que dijo que estas conversaciones de nombramientos las sosteníamos entre Samuel Donoso, Gabriel Zalyaznik y yo con Héctor Meri recurrentemente y en algunos casos también con Benjamín Salas, Andrés Sotomayor, asesores del entonces presidente Piñera en su momento, y Pablo Urquiza, recordarán, el coordinador de la macrozona en la Araucanía, y en particular nos interesaban más las cortes de Santiago, San Miguel y Valparaíso. Insistimos, esto es parte de lo que entregó Luis Hermosilla en declaración a la Fiscalía y que recogen varios medios. Hablamos de La Tercera, hablamos de Reportea, entre otros. Un tema para seguir monitoreando y que, de hecho, respecto sobre en particular de la situación de Gabriel Zalyaznik, actual embajador de Chile en Israel. De hecho, lo que ha señalado el viceministro Claudio Alvarado es que constantemente los actuales en general a nivel internacional están siendo evaluados. Siempre tenemos que ir ponderando las situaciones que se están presentando, respondió el viceministro Alvarado en torno a estas consultas, sin entregar mayores detalles respecto de si iba a ser llamado a consulta Gabriel Zalyaznik a raíz de estas declaraciones de Luis Hermosilla, que, insistimos, es una declaración al Ministerio Público a fines de agosto y que se enmarca en el caso Audio.
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6: Cerramos con el tema de el tren Santiago Melipilla, que ya lo decía el gobierno, va a sufrir un retraso, pero se va a seguir avanzando. Descarta que se cancele el proyecto. Cristian Aburto tiene el informe.
0: El viceministro de Transportes y Obras Públicas, Luis de Grange, sostiene que el tramo bajo tierra de Los Rasuris a Estación Central del proyecto de tren de Melipilla a Santiago no está cancelado, sino que solo postergado. De Grange abordó las razones de la decisión. Afirmó que el proyecto tenía casi un año de atraso, lo que, según dice, generó un desfase para las licitaciones futuras, las que no eran factibles en estos momentos. Y también añadió que el proyecto se vio agravado en términos financieros por las exigencias de Estación Central por los pagos de los derechos municipales de uso público, lo que alcanzaría los 65 millones de dólares. Desde la comuna dicen desconocer esa cifra porque no han tenido el detalle del proyecto íntegramente, pero el alcalde Felipe Muñoz afirma que tiene la voluntad de dialogar para que los trabajos se realicen como estaba proyectado. Lo cierto es que de momento, con la nueva planificación, el tren Santiago Melipilla en 2028 solo llegaría hasta la futura estación Los Rasuris y no hasta Estación Central como se planificó desde un inicio. El viceministro de Grange entrega las razones de la postergación.
2: El proyecto continúa. No obstante, nosotros recibimos como gobierno un proyecto con casi un año de atraso. Por lo tanto, eso genera un desfase en las licitaciones futuras. Se vio agravado en términos financieros por las exigencias de Estación Central, que alcanzan los 65 millones de dólares. Tanto así que nos obligó a presentar una nueva ley justamente para que los proyectos como este tengan un trato, ¿cierto?, con las comunas, similar al que tiene el Metro de Santiago, es decir, que no pagan impuestos.
0: Diputados de oposición del distrito 8 y 14 presentaron un oficio para que los fundamentos de la postergación sean expuestos, dado que la licitación del tramo recibió 4 ofertas económicas. El gobernador metropolitano Claudio Orrego, junto a los alcaldes de las comunas involucradas, entregaron una carta dirigida hacia el presidente Kast para que reconsidere la postergación del tramo. Respecto a lo mismo, el gobernador Orrego le pide respeto al gobierno y al viceministro de Grange por las expectativas que causan en la ciudadanía.
3: Le pido también al ministro de Grange y al gobierno que tenga respeto por las expectativas y el bienestar de la gente. Esto ha generado mucha inquietud y mucho malestar en cientos de miles de vecinos de las comunas rurales de la región metropolitana. No se han dado explicaciones claras, se han dicho cifras que no corresponden, y lo más grave, se está traicionando el compromiso del presidente de la República hecho hace menos de un mes. Las políticas de Estado son para cumplirlas.
0: El jueves está contemplada una reunión entre los representantes de EFE en la que participará el gobierno y también distintas autoridades para buscar soluciones y dar explicaciones de la postergación del tramo en cuestión. El viceministro de Grange afirmó que el mismo tendrá una nueva licitación para el segundo semestre del próximo año. Además, detalló las fechas para la entrega del proyecto. En noviembre de 2028, el servicio entre Talagante y Los Rasuris estará operativo y un año después estará disponible desde Melipilla a Los Rasuris, por lo que en consecuencia habrá que esperar a la nueva licitación para conocer la fecha en que el tren Santiago Melipilla se complete y para que se concrete el tramo entre Los Rasuris a Estación Central.
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6: Con ascenso póstumo a suboficial mayor se realizó el funeral del carabinero Christopher Aguilera. La 42 comisaría llevará su nombre. El arma homicida coincide con otros ataques a policías, dijo el ministro Arrau. En paralelo, eventual retiro de la reforma de seguridad no es una derrota, señaló La Moneda. Sigue las negociaciones, no habrá un quinto estado de excepción. Hoy se conoce el proyecto de presupuesto del próximo año. En Cerro Castillo, el mandatario adelantó los lineamientos parlamentarios del oficialismo. Por la noche habrá cadena nacional. Y los deportes, La Roja cayó ante Estados Unidos en sus amistosos por Norteamérica. Por la cuenta mínima, Colo Colo venció a Puerto Montt por los cuartos de final de Copa Chile.
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0: Son las 9 de la mañana.
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9: Dos ballenas fueron halladas varadas en los lagos. Solo una sobrevivió. Emergencia ambiental en Catemu. Evacúan tres establecimientos educacionales por presunta emanación de aire tóxico. Minsal llama a revisar vacunas ante tercer caso de sarampión en Chile.
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9: Hola, ¿cómo están? Les saluda Nicolás Cabargas, conductor de CNN Chile, y les doy la bienvenida a esta nueva edición de Noticias junto a Radios Regionales. Ante el tercer caso de sarampión confirmado este año en Chile, el Ministerio de Salud llamó a revisar el esquema de vacunación, especialmente antes de viajar a zonas con brotes activos, y recordó que quienes no acrediten dos dosis pueden acceder a vacunación preventiva. Sobre esto nos habla Carlos Maturana.
10: Claro, así como decías, el Ministerio de Salud confirmó el tercer caso de sarampión registrado durante este año en Chile y reiteró que se trata de una enfermedad altamente contagiosa. El principal síntoma es la aparición de exantema, manchas rojizas en la piel que también permiten establecer el periodo en que una persona puede transmitir el virus. Al respecto, Jorge Vilches, jefe del Departamento de Epidemiología del MINSAL, explicó que el periodo de contagio comprende desde 4 días antes hasta 4 días después de la aparición del sarpullido.
11: Este caso se suma a los dos previamente confirmados y corresponde al tercero notificado durante el año 2026. Es muy importante recordar que la principal medida preventiva que tenemos para el sarampión es la vacunación, que forma parte de nuestro Programa Nacional de Inmunizaciones y se administra a los 12 y a los 36 meses. También hemos reforzado el ámbito de la vacunación pensando en las personas residentes en Chile que viajan a países donde hay mayor presentación de casos, y estas indicaciones las puedes revisar en la página web del Ministerio de Salud.
10: El Ministerio mantiene además una campaña para poner al día las vacunas contra el sarampión, rubéola y papera en la población infantil hasta primero básico. También existen recomendaciones especiales para quienes viajen a lugares con brotes activos como Perú. La autoridad llamó a quienes viajarán fuera del país a verificar previamente su estado de vacunación en el portal paciente del MINSAL o directamente en un vacunatorio. Quienes no puedan acreditar dos dosis y viajen a zonas de riesgo pueden acceder a vacunación preventiva. La recomendación también considera a personas nacidas entre 1971 y 1981 que no puedan demostrar dos dosis administradas. Desde Radios Regionales continuaremos atento y monitoreando la situación respecto a estos casos de sarampión. Que estén muy bien, hasta pronto.
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8: Lo que le pasa a Santiago no le pasa a Chile. ¿Qué pasa en Los Álamos?
9: Autoridades anunciaron la pavimentación de 12 kilómetros en la ruta P550 que une Los Álamos con el sector de Ranquilco. El proyecto cuenta con una inversión superior a los 3.000 millones de pesos.
8: Punta Arenas.
9: La primera compañía, Bomba Magallanes, de Punta Arenas, celebró su tradicional ceremonia de bautizo de agua, oficializando la incorporación de 9 nuevos bomberos voluntarios a las filas operativas de la institución.
8: Chile Chico.
9: La comuna de Chile Chico será la sede del segundo encuentro de municipios binacionales este 2 y 3 de octubre, cita que reunirá a autoridades de la Patagonia chilena y argentina para agilizar pasos fronterizos y diseñar una hoja de ruta turística conjunta en la cuenca del lago compartido.
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9: Una investigación entregó cifras claves, ya que, según los datos entregados, el Cyber Monday, Black Friday y la Navidad abrirán 7.500 puestos de trabajo temporales en este trimestre. Javier Vera nos cuenta más al respecto.
0: Según cifras de Manpower Group Chile, vienen 3 fechas claves para el comercio en Chile y abrirán cerca de 7.500 vacantes de trabajo a nivel nacional con rentas líquidas que podrían alcanzar el millón de pesos. Durante el próximo trimestre se realizará el Black Friday. Llega la Navidad y justo ahora estamos a puertas del Cyber Monday, que se llevará a cabo entre el 5 y 7 de octubre. Se espera que este último evento genere aproximadamente 2.500 plazas de trabajo, principalmente en cargos como operarios, encargados de packaging, asistentes logísticos, entre otros. Pero con la venida del Cyber aparecen los típicos sitios que asimilan ser los reales, pero no lo son, llevando a las personas a ser objeto de diversas estafas. Por eso, Estefa Larenas, presidente de la Organización de Consumidores y Usuarios, nos entrega algunas recomendaciones.
5: En un cyber, la recomendación es no comprar rápido, sino comprar informado. Y el retiro en tienda, hay 3 datos que conviene guardar antes de pagar. ¿Qué producto compré? ¿Dónde lo retiro? ¿Y cuándo me dijeron que estaría disponible? Si después existe un incumplimiento de ese respaldo, eso hace una diferencia importante para poder ejercer los derechos del consumidor.
0: Por su lado, aproximadamente el Black Friday entregará 500.000 vacantes en cargos como reponedores, vendedores, cajeros, asistentes de tienda y operarios de distribución. Ahí los sueldos fluctúan entre los 600.000 y los 750.000 pesos. En tanto, la temporada de Navidad es la que proyecta mayor cantidad de trabajadores, con casi 3.000 oportunidades de trabajo temporal entre octubre y diciembre, para puestos relacionados en funciones operativas y atención al cliente.

0: contaminación atmosférica, incluyendo irritación en la garganta, mareos y náuseas, por lo que los equipos directivos aplicaron los protocolos de PICE y coordinaron la salida del alumnado con sus apoderados. Hasta las zonas afectadas se desplazaron funcionarios de la Seremi de Salud de Valparaíso, fiscalizadores de la Superintendencia del Medio Ambiente y unidades especializadas en materiales peligrosos de bomberos para efectuar mediciones de gases y supervisar el traslado de los alumnos afectados hacia la red asistencial local. El episodio se relaciona a las emisiones de compuestos volátiles y dióxido de azufre vinculados a la actividad industrial del sector. La autoridad sanitaria instruyó la apertura de un sumario sanitario e inspecciones en las plantas operativas colindantes para establecer la trazabilidad de la nube contaminante y fijar las responsabilidades correspondientes.
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5: Cerna Pesca Los Lagos encontró dos ballenas varadas en la región de Los Lagos. Una sobrevivió en Chiloé y otra falleció en Maullín. María Belén Araya con la información.
6: Bueno, ya lo adelantábamos en titulares. Dos ballenas fueron encontradas varadas en la región de Los Lagos. Una fue hallada muerta en Maullín, mientras que la otra fue rescatada en Chiloé. En primer lugar, la Dirección Regional de Cerna Pesca confirmó la presencia de una ballena jorobada juvenil muerta en el sector de Mar Brava en Maullín. Aunque la inspección inicial no mostró signos de intervención humana, una necropsia fue coordinada con especialistas de la Universidad San Sebastián. Mientras tanto, el segundo caso corresponde a una ballena sei macho de 10,8 metros, que fue encontrada en la isla Boigue, en Kemchi, la que fue liberada con apoyo de la Armada, carabineros, trabajadores de CERMAC y vecinos del sector. Actualmente solo queda esperar a la necropsia, que será realizada por los especialistas para identificar la intervención humana, y si es así, el Servicio Nacional de Pesca y Acuicultura tomará las acciones correspondientes ante el Ministerio Público.
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5: El Servicio de Salud Ñuble informó que 109.853 personas permanecen bajo seguimiento en el programa de salud cardiovascular de la red pública, donde la hipertensión arterial se posiciona como el diagnóstico más frecuente al afectar al 79% de los usuarios controlados.
4: ANCUD.
5: Las obras del puente Chacao alcanzaron cerca del 69% de avance global, dando paso a una nueva fase constructiva centrada en la fiscalización técnica, recepción de piezas estructurales y maniobras de montaje en el canal.
4: Talca.
5: Más de 60 participantes formaron parte del concurso regional de fotografía intergeneracional Miradas que unen generaciones, iniciativa impulsada por Senama en el Maule para visibilizar el envejecimiento positivo y fomentar el vínculo afectivo entre personas mayores y jóvenes del territorio.
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5: La iniciativa aprobada por la Comisión Mixta del Congreso fortalece las atribuciones de la PDI para materializar los decretos de abandono del país, eliminando las trabas procedimentales que impedían la entrada a inmuebles privados durante los operativos, aumento de años de prohibición para entrar al país y expulsiones inmediatas. El informe es de Auri Morales.
8: La Comisión Mixta del Congreso Nacional aprobó el proyecto que modifica la ley que establece las normas de migración y extranjería para agilizar las expulsiones administrativas de personas en situación migratoria irregular. Desde el Servicio Nacional de Migraciones se valoró la aprobación como un aporte

0: ajuste a la expulsión de migrantes irregulares de forma ágil. Habla el director de Migraciones, Frank Sauerbaum.
1: Estamos muy contentos porque se aprobó un proyecto de ley que beneficia a Chile. Se entregarán nuevas herramientas legales a la PDI para que pueda detectar, detener y deportar a extranjeros con órdenes de expulsión. Es un gran paso para destrabar, agilizar las expulsiones de extranjeros irregulares en Chile, sobre todo de quienes tienen problemas judiciales. Nosotros vamos a seguir trabajando fuertemente para tener una migración segura, ordenada y regular.
0: Dentro de los acuerdos alcanzados se encuentra el aumento de la prohibición de reingreso de 3 a 5 años para quienes cuenten con una orden. Se harán expulsiones inmediatas en determinados casos junto a mayores facultades para la PDI en cuanto al aumento de solicitudes de órdenes judiciales para ingresar a domicilios y ejecutar órdenes de expulsión. Asimismo, se precisó que se mantienen los resguardos del debido proceso, exigiendo la acreditación formal de la orden de expulsión y la fundamentación del procedimiento ante el juez, antes de ejecutar el ingreso a la vivienda. Ahora el informe debe ser ratificado por ambas cámaras del Congreso.
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7: Lo que le pasa a Santiago no le pasa a Chile. ¿Qué pasa en San Fernando?
8: La Municipalidad de San Fernando dio cierre a las actividades de la Semana del Turismo, instancia que convocó a emprendedores y actores locales para potenciar la innovación, el patrimonio y la diversidad de la oferta turística en la comuna y la provincia de Colchagua.
7: Temuco.
8: Productores apícolas de la zona incorporaron nuevas herramientas tecnológicas para optimizar el monitoreo de colmenas y la trazabilidad de la miel, iniciativa destinada a fortalecer la competitividad y sustentabilidad del rubro en la región.
7: Talcahuano.
8: Tras 16 años de espera desde el terremoto y tsunami de 2010, se dio inicio formal a las obras de reconstrucción del emblemático mercado de Talcahuano, proyecto de infraestructura que contempla una entrega proyectada para 2028.
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8: Chile confirmó el tercer caso importado de sarampión de 2026, correspondiente a una joven que viajó a Perú. Trinidad Riobó, periodista de CNN Futuro, con los detalles.
9: Muy buenos días, bienvenidos a un nuevo bloque de Futuro. Hoy les quiero hablar de una enfermedad que muchos creíamos lejana, pero que esta semana volvió a aparecer en Chile, el sarampión. El Ministerio de Salud confirmó un nuevo caso importado en Santiago. Se trata de una mujer de 18 años que había viajado recientemente a una zona de Perú con transmisión activa y que no tiene registro de vacuna contra el sarampión y la rubéola. Es el tercer caso importado en el país en 2026, después de los que se registraron en enero y febrero. Según se ha reportado, la paciente consultó el 12 de septiembre en el SAR de Conchalí, pero el resultado se conoció 12 días después, y eso retrasó el rastreo de contactos. Ahora, ¿por qué esto nos preocupa tanto? Porque el sarampión es una de las enfermedades más contagiosas que se conocen, y porque el escenario en la región es complejo. En 2026, se han notificado más de 53.000 casos en 17 países de las Américas, el triple que el año pasado. Perú, de hecho, está en emergencia sanitaria tras registrar su primera muerte por sarampión en 23 años. Chile, en cambio, no registra transmisión local desde 1992 y mantiene el estatus de eliminación que le otorgó la OPS. Entonces, la pregunta es, ¿cómo se mantiene este estatus? Para entenderlo, conversamos con el doctor Alexis Kalergis, director del Instituto Milenio en Inmunología e Inmunoterapia.
10: Nuestro país cuenta con un programa de inmunización masivo que incluye la vacuna 3 vírica, que protege contra paperas, rubiola y sarampión, tres enfermedades virales. El esquema de vacunación de la 3 vírica consiste en dos dosis que se aplican al año y a los 3 años de vida y cuenta actualmente con una cobertura sobre el 90%. Si bien la vacunación contra este virus es una importante medida de salud pública que permite mantener protegido a nuestro país de un eventual brote de sarampión, existe un porcentaje de personas en nuestro país que no ha sido vacunada, como niños menores de un año, o que no ha recibido las dos dosis. Por lo tanto, es muy importante que nuestro país se prepare incentivando a la población que pueda recibir esta vacuna e inmunizarse con el esquema completo para evitar casos de enfermedad con este virus en Chile.
9: Y aquí hay una clave. No basta con que una persona esté vacunada. Importa cuántas lo estén. Porque cuando la gran mayoría de la población tiene sus dosis, el virus casi no encuentra a quien contagiar. Y un caso importado no alcanza a transformarse en brote. ¿Pero qué tan alta tiene que ser esta cobertura? Nos lo explicó la doctora Susan Bueno, académica UC y directora alterna del Instituto Milenio en Inmunología e Inmunoterapia.
11: El sarampión es una enfermedad extremadamente contagiosa, por lo que cuando el virus entra en una población que existen personas no vacunadas, puede transmitirse rápidamente. Sin embargo, si existe una cobertura de vacunación alta, hay muy pocas personas que son susceptibles a ser infectadas con el virus y también a transmitir a otras personas. Por lo tanto, es sumamente importante que exista por lo menos un 95% de vacunación con las dos dosis de la vacuna en la población.
9: Pero también hay otro factor clave. El periodo de incubación del sarampión va de 7 a 21 días. Es decir, puede pasar hasta 3 semanas entre el contagio y la aparición de los primeros síntomas. Por eso, las próximas semanas serán decisivas para descartar contagios secundarios, según afirma la experta.
11: El diagnóstico y la confirmación del diagnóstico del sarampión es muy importante que se realice tempranamente, porque una persona puede transmitir el virus incluso antes de que aparezcan los síntomas como el exantema, que es la erupción típica de la enfermedad. En general, una persona puede contagiar desde unos cuantos días antes hasta 4 días después de que aparece esta erupción. Además, el periodo de incubación puede extenderse hasta 21 días, por lo que mientras más se demora en identificar un caso, es más difícil reconstruir todos los contactos que pudo haber tenido la persona y actuar a tiempo.
9: Los especialistas recuerdan que el riesgo se concentra en personas no vacunadas o con esquemas incompletos, en quienes la enfermedad puede complicarse con neumonía, otitis y, en algunos casos raros, encefalitis. Y hoy, la única barrera efectiva es la vacuna, gratuita en los vacunatorios públicos. El MINSAL mantiene una búsqueda activa de 140.000 niños con dosis pendientes y llama a vacunarse a los nacidos entre 1971 y 1981 que no tengan dos dosis certificadas. Así que detrás de un solo caso importado, hay una pregunta mucho más grande. ¿Qué tan protegidos estamos? Si no sabes si tienes tus dosis al día, revisa tu registro o acércate a tu vacunatorio.
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8: En la ciudad de Lautaro, región de la Araucanía, una mujer fue detenida por vender vehículos con poderes notariales falsos. El informe es de Javier Vera.
12: Una mujer fue detenida por su presunta participación en una serie de estafas por vender vehículos con poderes notariales falsos en Lautaro, región de la Araucanía. La investigación fue desarrollada por la Brigada de Investigaciones Criminal de Lautaro en coordinación con la Fiscalía Local de Talagante, quienes lograron establecer que la mujer estaría vinculada al menos 15 causas por estafa, falsificación o uso malicioso de documentos públicos. De acuerdo con la investigación, la mujer habría utilizado poderes notariales falsos para realizar venta de vehículos en 6 ciudades distintas del país, ya que ella logró concretar más de 10 estafas en Yungay, Chillán, Angol, Temuco, Valdivia y Santiago. Tras su detención, la mujer fue formalizada por el Tribunal de Garantía, el que dictaminó prisión preventiva mientras continúa la investigación para establecer la totalidad de los hechos y eventuales víctimas.
8: Y llegamos al final de esta entrega informativa. Nos volvemos a encontrar en un rato con una nueva actualización de noticias. Que estén muy bien.
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3: 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Ya, besitos, chao, chao.
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1: Hola, hola, ¿qué tal? Buenos días, ¿cómo están? Un gusto saludarles en este día miércoles 30 de septiembre, último día del noveno mes de este año 2026. Y con mucha lluvia estamos despidiendo el mes de la patria que se nos va hoy día. En los controles está Mauri. ¿Cómo llegó hasta acá usted a trabajar?
2: Llegué mojado en canoa. No.
1: Claro, en canoa, en bote. Oye, qué terrible, qué manera de llover otra vez.
2: Estuvo lloviendo bastante pesado y por ahora está empezando
1: a bajar un poquitito. Es que este es el niño, pues. Sí. El niño que se porta mal. Así estamos este día. Creo que mañana va a haber una pausa y el viernes nuevamente. Sí, justo que voy a ir a la peluquería el viernes. ¡Qué terrible! Oye, hoy día saludamos a los amigos de nombre Jerónimo. Muchas felicidades para los que lleven este nombre de Jerónimo. ¿Qué pasó con Chile anoche? Nuevamente, nueva derrota ahora en Norteamérica. 4-2. Me quedé cuando iban 2-2 en el empate. De ahí me fui a otra cosa, mariposa, y cuando volvimos ya era 4-2. Dios mío. Y terminó en una pelea.
2: ¿Otra pelea más?
1: Terminó en combos la cosa. Y después le voy a contar en un ratito más. Vamos a acompañarles como siempre hasta cerca de las 13 horas. Quédense con nosotros. Mauri está listo, preparado. Arrancamos.

terminó como amistoso, la gresca final entre La Roja y Estados Unidos. El partido entre La Roja y Estados Unidos no tuvo un final amistoso en San Luis, tras una gresca protagonizada por los jugadores de ambos planteles en los últimos minutos del partido. El arquero Brian Schweike atrapó un balón para hacer tiempo y Leandro Hernández le pegó una suave patadita para apurarlo, lo que desató la molestia inmediata de Chris Richards, quien fue a encarar al formado en Colo-Colo. El ambiente se calentó entre ambos planteles con discusiones y empujones e incluso se involucraron los jugadores de las bancas. Hasta Mauricio Pochettino, técnico de los norteamericanos, se metió para detener la gresca y evitar que se fueran los jugadores a los golpes. Finalmente, tanto Hernández como Richard fueron amonestados por dicha polémica. Ahí está, entonces empezó por pegarle así una pequeña, dicen, patadita y se armó. Ya está. Pasemos a revisar titulares que vienen en Diario El Sur. Episodios críticos por calidad de aire alcanzan la cifra más baja registrada en 6 años, según mediciones en el Gran Concepción y Los Ángeles. En el caso del Gran Concepción hubo 12 episodios, la mitad de lo registrado en el 2020. En tanto, este año, en la capital provincial del Biobío, se registraron 26, un número que dista de los 44 en el año 2020 y 50 del año pasado. Plantean necesidad de estrategias dinámicas tras homicidios. 4 hechos se registraron en el Gran Concepción en solo 3 días. El último ayer en sector de remodelación Paicaví. Autoridades y expertos llaman a elaborar planes focalizados y dinámicos para enfrentar delitos. Salud Municipal informa alta adhesión a un paro por recursos. Los funcionarios del sector realizaron una marcha en el centro penquista. Hoy seguiría la movilización. Y también en ámbito deportivo, el León va por un cupo en semifinal de Copa Chile. A las 20 horas recibe a O'Higgins en el Estadio Esterroa por el partido de ida. Con el agua que ha caído, ojalá que no haya afectado tanto la cancha. Estas y más noticias en Diario El Sur.

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1: Empresa de arriendo de maquinaria con sede en Coronel requiere jóvenes para el cargo de ayudante de grúa hidráulica. Deseable conocimientos básicos de izaje, disponibilidad para aprender. Interesados, dejar su currículum o enviar el currículum al más 56 93 455 3450. Enviar currículum al más 56 93 455 3450. Se necesitan carpinteros, jornales, vidrieros para obra ubicada en Tucapel 374. Ahí mismo se reciben sus documentos. Se necesita vendedor para atender local comercial en Concepción. Requisito: manejar redes sociales y tener licencia de conducir. Enviar currículum con papel de antecedentes a nusoconcepcion@gmail.com. nusoconcepcion@gmail.com. Se necesita operario u operario textil para taller de confección de ropa escolar y trabajo industrial ubicado en sector industrial Jaime Repullo en Talcahuano. Indispensable experiencia anterior. Interesados, interesadas, comunicarse al más 56 93 274 3800. 93 274 3800. Se busca la mejor cuidadora de adulto mayor para Concepción. Comunicarse al 41 221 25 11. 221 25 11. Se necesita técnico mecánico automotriz. Tratar con su currículum de 16 a 18 horas en Freire 57, Concepción. Empresa eléctrica de la zona necesita asesora en prevención de riesgo, un año mínimo de experiencia. Enviar su currículum a prometecltda1@gmail.com. prometecltda1@gmail.com o comunicarse al 41 236 93 54. 236 93 54.

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En este lluvioso día miércoles les estamos acompañando aquí en Femenina, cuando son las 10 de la mañana con 34 minutos. ¿Cómo están sus ventanas? ¿Se ha pasado de agua? ¿Entra mucho viento? ¿Cómo se han comportado durante todo el invierno? ¿Necesitan una revisión? 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Les cuento, estaba leyendo en Diario El Sur que vence el plazo hoy día para canjear el cupón de gas. El gobierno insta a usar este beneficio. Hasta hoy se puede utilizar el monto, que es de 27.000 pesos. Algo del texto leo para ustedes. Hasta hoy se puede canjear el cupón de gas licuado, que contempla un monto de 27.000 pesos, un apoyo único y extraordinario que apunta a mitigar el impacto de alza del precio del combustible. Beneficio dirigido a hogares que registren hasta el 80% de vulnerabilidad según el Registro Social de Hogares. El Seremi de Desarrollo Social y Familia, Daniel Pacheco, indicó que invitamos a todos los jefes de hogar que activaron el beneficio del cupón de gas que puedan hacer cobro hasta este día miércoles. Junto a la anterior, explicó que existen dos vías para realizarlo: a través de la app de Banco Estado y mostrar el código QR. Y también pueden ir a una caja vecina e imprimir el voucher. Ustedes llaman a la distribuidora de gas y le muestran este beneficio. Cabe recordar que el cupón se habilitó entre el 18 y el 30 de junio de este año, con un periodo de espera para su activación, con un saldo válido hasta el día de hoy, el cual vencerá después de esta fecha, según enfatizaron desde el gobierno. Así que a utilizarlo.

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1: Una de las defunciones que aparece hoy en Diario El Sur está firmada por el directorio y equipo IRADE Bio Bio y señala: la Corporación Instituto Regional de Administración de Empresas IRADE, su directorio, colaboradores y comunidad empresarial expresan su más profundo pesar por el fallecimiento de la señora Silvia Nelly Muñoz Muñoz, que en paz descanse, madre de nuestro querido director Claudio Basualto Muñoz. Ha fallecido también Carlos Barrios Mausier, Blanca Alicia Muñoz Candia, Tito Muñoz Riquelme, Juanito Zurita. Recordamos también los funerales de la señora Silvia Muñoz Muñoz, que en paz descanse. La misa desde las 9:30 de la mañana. Su funeral es hoy día y una misa a las 15 horas en Parque San Pedro.
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Recién escuchábamos temazo, Easy Lover, Phil Collins, ¿no es cierto? Y delicadísimo de salud también este grande de la música pop. Y hay otro que está también muy delicado de salud y se trata de Rod Stewart. Se retira de las giras. Dice, tras una accidentada gira que lo trajo a Chile con suspensiones de shows, ya está con oxígeno en el escenario, el legendario cantante británico anunció que ahora sí desplegará su última gira desde abril del próximo año. Dice, no me retiro, pero esta será mi última gira de rock and roll. Bueno, dicen, comenzó recorriendo Europa, tocando armónica, incluso fue deportado de España por vagancia. Esto fue a comienzo de los movidos años 60. Desde entonces, el legendario Rod Stewart desplegó una carrera que parece cerrar su capítulo en directo. A sus 81 años, Rod Stewart anunció que ahora sí deja las giras, aunque resaltó que no se retira, solo dejará la dinámica de las grandes giras internacionales. Dijo, señoras y señores, tras mucha reflexión y tristeza, debo anunciar que el año que viene será mi última gira, la última de mi vida, señaló en un video en Instagram. No me retiro, pero será esta mi última gira de rock and roll, así que quiero agradecerles todo lo que me han dado y espero haberles devuelto algo. Pero por supuesto, Rod Stewart, y nos va a dejar un sinfín de buenos temas.

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0: Javiera Parra, después de 7 años de ausencia, llega con Cariñar, que es una composición propia dedicada a su hijo Gael. Oye, les recuerdo algo importante. 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Bueno, con todo lo que ha llovido, pensábamos acá que irá a pasar con la cancha del estadio este Roa Rebolledo, pero según Winnie me dice que han habido días peores.
1: Sí, de todas maneras. No solamente según yo, sino que también sí. Nuestro técnico de estadio también nos confirma.
0: Diría.
1: Que estaría todo normal.
0: Estaría normal.
1: El día de hoy.
0: Bueno, porque se enfrenta Deportes Concepción versus O'Higgins a las 20 horas por Copa Chile desde el estadio Roa Rebolledo. Deportes Concepción quiere pelear en los dos torneos. Hoy comienza su lucha por un cupo en semifinales. Estoy leyendo el artículo en el cuerpo 2 de Diario El Sur, escrito por Jairo Avendaño. Dice: después del partido de hoy, Lilas y Celeste volverán a verse las caras el próximo domingo cuando jueguen la vuelta de cuartos de final y definan al primer semifinalista desde las 15:30 horas en el estadio El Teniente. Si Deportes Concepción sortea con éxito la llave de cuartos de final de Copa Chile ante O'Higgins, enfrentará en semifinales al ganador del respectivo enfrentamiento entre Colo Colo y Deportes Puerto Montt. Así es que el partido de hoy es clave para todo esto. El técnico Fernando Díaz reconoció que mientras la programación lo permita, competirán en ambos frentes sin desacreditar uno sobre otro. Desde las 20 horas reciben al elenco rancagüino. Si usted no puede ir a la cancha, quédese con nosotros, le llevamos este encuentro a través de la señal 96.7 FM, web y YouTube.

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0: 11 de la mañana, 35 minutos, te acompañamos aquí en Femenina FM, la de siempre. 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Estaba leyendo en las últimas noticias, fíjese, que El Mundo dice descubrió Chile. Análisis a la ola de memes que se ríen, fíjese, de nuestra geografía. Google se unió a la tendencia en Instagram, compartiendo una imagen de su barra de búsqueda vertical y alargada. Fíjense que en Argentina dicen a lo largo y largo de Chile en lugar de a lo largo y ancho de Chile. A lo largo y largo de Chile. Dios mío, nuestra angosta faja de tierra, ¿no es cierto? Dice, y esto partió como en Francia. Dice, tu Vaincourt me levé, oublié que tu habité en Chile. Bueno, algo así. Esta frase significa, vas a clases, pero se te había olvidado que vivías en Chile. Y acompaña la imagen de una estrecha sala con un pizarrón en el fondo y espacio solo para una hilera de bancos, asemejando a nuestra angosta faja de tierra. Muchos ejemplos forman parte de esta oleada de memes sobre la forma de Chile. ¿Por qué en francés? Porque todo indica que partió en Francia y se extendió a otros lugares. También en las imágenes aparece una larguísima cancha de fútbol, una casa delgadísima, la mitad de un auto similar a un Kia Pop, bueno, varios ahí, un avión pero así angostito, un club de pádel pero súper largo, así. Empezaron a buscar todas estas imágenes. Desde hace años, dice, circulan en internet memes sobre Chile y su forma singularmente larga y estrecha, pero ahora se están volviendo más virales que nunca en plataformas como TikTok e Instagram Reels. Qué increíble, ¿ah? Un fenómeno como una nueva era de memes sobre el país. Fíjate tú por qué se están riendo de Chile. Mira, seremos una angosta faja de tierra, pero tenemos lo que no tienen otros países. Nuestra cordillera de los Andes, que va de principio a fin casi, se va perdiendo ya en un sector, reaparece de nuevo, que es hermosísima. Y por el otro lado tenemos al Pacífico con una extensión increíble, que tampoco lo tienen todos los países. Y al tenerlo largo, larga, pero no ancha, faja de tierra, tenemos todo, desde el desierto hasta las Torres del Paine, pasando por todo, por los lagos, por todo lo que tenemos en nuestro país. Dime si no somos bendecidos.
1: Siempre lo hemos sido y lo vamos a seguir siendo todavía.
0: Pero por supuesto, sí. Porque muchos pueden tener muy ancho su tierra, pero no tienen lo que nosotros tenemos. Es increíble la diversidad en el clima, nuestro mar, nuestros lagos en el sur de Chile, nuestra hermosa carretera austral, las Torres del Paine, que han sido premiadas muchas veces. Somos así. Angostito, pero buenos. ¿Qué te parece?
1: Siempre lo hemos sido.
0: Claro que sí. Claro que sí. Bueno, aquí en las últimas noticias aparece que sigan hablando nomás, que nos hagan memes y cosas, pero ya van a salir, van a empezar a llenarlos de recetas. Sí. Te apuesto.
1: No es mala idea.
0: Qué buena, excelente. Bueno, vamos con otro tema musical.

Cambalache. Cambalache. Se vende espejo de pared grande, sin marco, ideal para hogar, oficina, consulta o espacio de entrenamiento. 80 centímetros de ancho por 2 metros de alto. 85.000 pesos conversable. Fono más 56 98 883 72 20. Se vende un colchón de plaza y media en buen estado en 75.000 pesos. Interesados comunicarse al más 56 94 944 1997. Se arrienda departamento en Centinela 1, Talcahuano. Dos dormitorios, un baño, valor mensual 170.000 pesos. Interesados comunicarse al 95 404 6909. Se vende un calefactor marca Magifesa en 10.000 pesos. Interesados comunicarse al más 56 95 326 63 77. Se vende set de baño, tina, taza con estanque y un vanitorio, todo en 100.000 pesos conversable. También se pueden vender por separado. 99 051 60 69. Y se vende una guitarra clásica Scorpio con funda y cuerdas nuevas. Comunicarse al 98 544 85 12.

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0: Linda, como siempre, nuestra página de folclore aquí en Femenina cuando ya es mediodía en Chile, más 4 minutitos. 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Me encontré con esta nota donde dice que desde octubre, que ya está aquí, a unas horas de comenzar el mes de octubre.
1: Sí, desde mañana.
0: Bueno, desde octubre comienza el pago de micros con tarjeta o tu celular en el Gran Concepción. Comienza la cuenta regresiva para pagar la micro con tarjeta o tu teléfono móvil en el Gran Concepción. Así se informó que ya se habilitó la web oficial del nuevo sistema de recaudo electrónico en el Gran Concepción. Es mibusapp.cl. Anótenlo porque van a tener que entrar a ese web para enterarte de todo. Mibusapp.cl, donde se revelaron detalles claves que operarán a partir ya de octubre. La nueva tarjeta tendrá un costo de 1.550 pesos, mientras que uno de los cambios es en las tarifas, que serán únicas. Tarifa regular, público en general, 580 pesos, mayores de 65 años, 290 pesos, estudiantes con TNE, Tarjeta Nacional Estudiantil, 190 pesos, estudiante básica, 0 pesos. Respecto a la distribución de las tarjetas de estudiantes, deben consultar con el canal de distribución de la JUNAEB. Y finalmente habrá beneficio especial con la tarjeta Niño-Niña en situación de discapacidad, cuyo valor del pasaje será de 190 pesos y su acompañante 0 pesos. Recuerda que puedes pagar hasta 4 pasajes al día con una misma tarjeta bancaria. Entre otras importantes dudas que puedes resolver visitando la web oficial, que ya está disponible, le dije, mibusapp.cl. Ahí viene toda la información. Vamos con otro tema musical, Mauri.

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2: Valor de la unidad de fomento, 41.057 pesos 20 centavos. Índice valor promedio IVP, 42.582 pesos 45 centavos. El dólar se cotiza en 970 pesos 46 centavos. La unidad tributaria mensual tiene un valor de 71.721 pesos. El IPC de agosto, 0,6%.

0: 12:21 aquí en Femenina. 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Les cuento que la nueva temporada de turismo mujer de Cernatur contempla cerca de 5.000 cupos para viajar en lo que resta de este año 2026 y mediados del próximo año 2027, ampliando tanto la oferta de destinos como el rango de edad de las beneficiarias. La iniciativa busca facilitar el acceso de las mujeres al turismo y al mismo tiempo contribuir a la actividad turística de distintos destinos nacionales durante temporadas media y baja. Súper bueno esto, dice, una de las principales novedades de esta temporada es la ampliación de la oferta turística. Mientras la temporada anterior contemplaba 5 destinos, ahora Turismo Mujer incorpora 9 alternativas de viaje con opciones para recorrer Chile por vía aérea, marítima y terrestre. La nueva oferta incluye destinos desde el norte hasta la Patagonia y contempla viajes de distintas duraciones, desde programa de 3 días y 2 noches hasta estadías más extensas como la disponible para Rapa Nui y Puerto Natales. Dice, las salidas están contempladas desde Santiago, Viña del Mar, Rancagua, Chillán, Concepción, Los Ángeles, Osorno y Puerto Montt. Bueno, los destinos son Iquique, Paihuano, Vicuña, Rapa Nui, Valle Las Trancas, en región de Ñuble, Pucón, Puerto Varas y Puerto Natales. ¿Quiénes pueden participar en Turismo Mujer? Una de las novedades de esta temporada, la ampliación del rango de edad. Ahora pueden acceder al programa mujeres entre 18 y 64 años. Antes era el límite hasta los 59 años de edad. ¿Cuánto cuestan los viajes de turismo mujer? Los paquetes son con todo incluido, tienen distintos valores dependiente del lugar, del destino, la duración y características del viaje. Los precios parten aproximadamente en 180.000 pesos por persona, como ocurre en programa de 3 días, 2 noches en destinos como Vicuña y Paihuano. Dice también, en el extremo superior, uno de los programas corresponde a Rapa Nui, 5 días, 4 noches, cuyo valor ahí alcanza el 1.648.000 pesos por persona. Los paquetes consideran servicios como transporte, alojamiento, guías exclusivas durante el viaje, de acuerdo con las características de cada destino. ¿Cuándo se pueden comprar los viajes? Los cerca de 5.000 cupos de la nueva temporada están disponibles desde hoy, desde el mediodía, ya partió esto, desde el mediodía de este miércoles 30 de septiembre, para viajes que se van a realizar en lo que resta de este año y mediados del 2027. Mujeres interesadas pueden revisar todo esto en el sitio oficial del programa turismomujer.cernatur.cl, turismomujer.cernatur.cl, se los repito porque creo que hay muchas ya tomando nota de esto. Qué buenos que están, ¿ah? ¿Puedo tomar nota yo, Mauri?
1: Sí.
0: Ay, lo necesito.
1: Sí.
0: A ver, déjame revisar.
1: Sí.
0: Iquique no he estado nunca. Paihuano lo conozco. Estuvimos ahí en Paihuano, muy lindo lugar. Vicuña no lo conozco. Rapa Nui no lo conozco. Pucón lo conozco. Puerto Vara es mi lugar en el mundo. Puerto Natales lo conozco, es hermoso. Me repito, Puerto Vara, me conocería Rapa Nui. Ya, voy a poner a escribir al tiro ahí. ¿Cómo se podía hacer? Yo les di el datito ahí, turismomujer.cernatur.cl, está toda la información.
1: A viajar entonces.
0: A viajar.

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0: 12 horas con 38 minutos en Femenina. Les cuento que un perrito busca un hogar muy lindo para él. Es un perrito negro con cafecito, tiene aproximadamente 2 años, está sanito, bañadito, bien cuidado, busca un buen hogar. Actualmente está en un hogar temporal, se llama Thor. T-H-O-R, Thor. Ayudemos a Thor. Solo por WhatsApp, comunicarse al 95-613-8375. Me da la idea que ahí pueden ver a Thor. En ese WhatsApp puede estar la fotito de este perrito que busca un buen hogar. Es muy lindo, negrito con café, de 2 años, ya está criadito, sanito, bañadito, bien cuidado, sin garrapata, está limpito. Ayudemos a Thor entonces en el 95-613-8375. Y les recuerdo que Deporte Manía les lleva hoy el encuentro entre Deportes Concepción versus O'Higgins a las 20 horas por Copa Chile desde el Estadio Esterroa Rebolledo. Ustedes se quedan con nosotros a través del 96.7 FM, web y YouTube.
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Y nos vamos. Muchas gracias por la sintonía, la preferencia y la amistad sobre todo. Nos volvemos a encontrar, si Dios quiere, mañana a las 10 de la mañana. Que tengan una buena tarde. Gracias, Mauri, en los controles. Ya viene Sergiño en los controles. Chau, chau.

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Estimados auditores, muy buenas tardes a todos. Estamos comenzando el programa de información política Plaza Independencia, aquí en Femenina, desde el 96.7, como es habitual, para el último día del noveno mes del año 2026. Mañana ya comienza octubre. Estamos a miércoles 30 de septiembre, saludando con mucho cariño a Jerónimo, y mañana será Teresa, 14.4 la temperatura. ¿Qué viene para el pronóstico? Hoy día, cubierto y lluvia. Mañana, nubosidad parcial, con buen tiempo, pero el viernes nuevamente cubierto y lluvia, según el último reporte actualizado de la Dirección Meteorológica de Chile. ¿Qué pasó en cuanto a las cifras de agua caída las últimas 24 horas en el Gran Concepción? 13.6 milímetros en Concepción. Por lo tanto, tenemos un superávit de agua caída. En concreto, ha llovido mucho más que el año pasado a esta fecha, y ha llovido también mucho más que un año normal. Dicho eso, la noticia política del día. Entiendo que fue en un tuit de ex, y resulta que quien lo desarrolló fue la directora ejecutiva de la Fundación para la Promoción y el Desarrollo de la Mujer, PRODEMU, Jessica Flores, ex concejala y ex candidata a diputada, alcaldesa, a constituyente. Además, Jessica Flores ha conversado con nosotros en algunas oportunidades. Ella ha solicitado ayer excluir a la escritora y filósofa francesa Simone de Beauvoir de una selección de autoras que la Biblioteca de las Mujeres destacará en un reel para sus redes sociales en octubre. Y esto desató polémica en todas las redes sociales, opiniones a favor y en contra, mayoritariamente opiniones en contra de esta decisión. ¿Qué es lo que escribió Jessica Flores en un correo enviado desde su cuenta personal? Debo manifestar mi preocupación respecto a las autoras que le seleccionaron para destacar en el mes de octubre. Al realizar al azar una revisión de la biografía de una de ellas, me encuentro con esto, escribió, reiteremos, Jessica Flores, del PRODEMU. De acuerdo a la directora, ella incluyó un extracto de la biografía de la filósofa en Wikipedia, referido al término de su carrera de docente y a una acusación de corrupción de menores. Escribió: su carrera docente concluyó de forma definitiva en 1943, cuando el Ministerio de Educación le revocó permanentemente la licencia para enseñar, tras ser imputada oficialmente por corrupción de menores derivado de la relación sexual que mantuvo con su alumna de 17 años de edad, Natalie Sorokin, señala el pasaje de Wikipedia reproducido en el correo. Jessica Flores, y lo dice nuestro medio asociado Cooperativa, también pidió antecedentes de otras autoras seleccionadas. Agradeceré adjuntar la bibliografía de cada una de las autoras que desean destacar. Eliminar Simón, Lucy Ernestine, Marie Bertrand de Beauvoir de las autoras que PRODEMU desea destacar. La acusación tuvo su origen en una denuncia presentada en diciembre de 1941 por la madre de Natalie Sorokin, autora antigua alumna de Beauvoir, por presunta incitación de una menor al desenfreno. Esta causa concluyó con un sobreseimiento, según el libro Sartre-Sous. Ahora, luego de esto, la Dirección Nacional de PRODEMU confirmó que Simón no será incluida en esa publicación, aunque aclaró que la decisión no implica retirar sus libros de la Biblioteca de las Mujeres ni desconocer su trayectoria. Añadieron que la decisión adoptada no significa desconocer la relevancia intelectual, filosófica e histórica de Simone de Beauvoir, ni mucho menos censurar su obra. Sus libros continúan disponibles en la biblioteca de PRODEMU y pueden ser consultados normalmente. Aquí no se ha retirado un libro, prohibido una autora ni impedido el acceso a sus ideas, sino que se ha decidido no incluirla en un reel sobre autoras francesas para las redes sociales de la Biblioteca de las Mujeres, explicó la institución.
También señalaron que Simone de Beauvoir, anteriormente, ya ha sido destacada en varias ocasiones en las redes sociales de la Biblioteca de las Mujeres, tanto para el aniversario de su nacimiento como en carruseles monográficos sobre su obra. En ese sentido, Prodemus sostuvo que lo que se les ha solicitado desde el inicio a las encargadas de la biblioteca es que se saque más lustre al catálogo que tenemos y se incorpore a más autoras, sobre todo chilenas, y no se esté destacando a las mismas de siempre. Es lo que informa a propósito de este tema, de esta polémica, desde ayer, ya que la directora de Prodemu, Jessica Flores, pidió excluir a Simone de Beauvoir de lista de autoras destacadas. Algunas opiniones desde ex. Ocurrió exactamente el efecto contrario. Ahora todos y todas estamos buscando y leyendo a Simone de Beauvoir, se señala en ex. Opinó esta mañana el abogado y hombre de televisión y ahora de redes sociales Daniel Stingo a la directora de Prodemu. Si fuera por ella, cerraría la fundación y estaría feliz con que las mujeres solo tejieran. Convertiría a Prodemu en un SEMA Chile, destacó. Pero también se ha señalado en redes sociales parte de su historia, Simone de Beauvoir. Filósofa, escritora, pensadora. Libro El Segundo Sexo, 1949, obra fundamental del existencialismo y el feminismo moderno. Publicado en 1949, este ensayo analiza la condición de la mujer y sienta las bases de la teoría feminista contemporánea. Premio Goncourt, en 1954, por Los Mandarines, novela galardonada que retrata la vida intelectual y política de la postguerra parisina. Reconocida con el premio Goncourt en 1954 por su narrativa sobre libertad, responsabilidad y compromiso. Fundadora también, Simone de Beauvoir, del feminismo moderno, pionera de la filosofía feminista. Su pensamiento impulsó la lucha por la igualdad, la autonomía y los derechos de las mujeres en todo el mundo. Parte de un homenaje que se le rinde a una voz que transformó la historia, educación, pensamiento y libertad, que ha estado en la polémica a propósito de los dichos de la directora del Prodemu, la señora Jessica Flores. 1:08 p.m. y estamos haciendo el programa Plaza Independencia con información política. Hay un tuit muy interesante que también hoy día hizo un tuit, me refiero a don Jorge Contesa, a quien permanentemente conversamos con él en este programa. Tiene muy buena voluntad para venir cuando lo requerimos. Lo publicó en su cuenta de ex esta mañana a propósito de las cifras: 10.7% desempleo en Biobío, junio-agosto 2026. Escribió Jorge Contesa, volvió a subir la tasa de desempleo. Respecto a hace un año, existen menos ocupados, más desempleados y más trabajo informal. Esa es la realidad, agrega Jorge Contesa. Algo positivo respecto a lo malo que es el panorama. Este aumento de 0.1 puntos en desempleo respecto al trimestre anterior, mayo-junio, muestra un salto menor que lo ocurrido en el mismo periodo del año anterior. Y además aumentó el número de ocupados, 2.540 respecto al trimestre anterior, mayo-junio. Ojalá sea el punto de inflexión y se comiencen a ver mejores números de aquí en adelante, escribió don Jorge Contesa, un hombre siempre preocupado de temas de corrupción. Ha sido, no se olvide, Jorge Contesa, concejal de Concepción en alguna oportunidad. Seguimos. Hoy día, miércoles 30 de septiembre, escribió el diputado Carlos Cuadrado Prat. Hoy día en su red social ex, general Carlos Prat González, comandante en jefe del Ejército de Chile, ministro del Interior, ministro de Defensa y vicepresidente de la República de Chile, asesinado por la DINA el 30 de septiembre de 1974 en Buenos Aires, junto a su esposa Sofía Culbert. Firme con los principios, añade, obviamente familiar, el diputado Carlos Cuadrado Prat.
Se señala además en la red social X, los gobernadores regionales sostienen que el ajuste presupuestario castiga a las regiones.

por motivos familiares. Por lo tanto, el hombre va contando todo. Ya van 51 autoridades que han dejado el cargo. Ahí él tiene un conteo allí. Danilo Herrera, renuncias, cast. Seguimos revisando la red social X. A esta hora, diputada del Partido Cristiano, así se llama ahora el anterior Partido Social Cristiano que fue disuelto por no cumplir los requisitos a través del CERVEL. El Partido Cristiano lleva a comisión de ética a Iracy Hasler del Partido Comunista por hostigar a la ministra de la Mujer. Un tuit de Tele 13 a esta hora de la tarde. Otro tuit, Estados Unidos niega visa al senador Daniel Núñez del Partido Comunista y frena su viaje a cumbre de la Organización de Naciones Unidas. A propósito de esto que hace Estados Unidos, habrá reacciones del mundo político. Seguimos. Estamos haciendo Plaza Independencia. Desde el gobierno han hablado esta mañana a propósito de que el mercado laboral volvió a deteriorizarse y el gobierno reforzó su llamado a acelerar las medidas destinadas a impulsar la contratación. Según EMOL, el Mercurio, la tasa de desocupación alcanzó 9.6% en el trimestre junio-agosto, un punto porcentual por encima de hace un año y su mayor nivel desde mayo del 2021. De acuerdo con los datos publicados este miércoles por el Instituto Nacional de Estadísticas. Al respecto, entrevistado por el Mercurio, el ministro del Trabajo, Tomás Rau, reconoció la complejidad del escenario y aseguró que el Ejecutivo está actuando para contener el deterioro. Dijo, recibimos nuevas cifras de empleo, la tasa de desempleo llegó a un 9.6%, es una cifra que refleja una situación muy difícil para muchas familias y frente a la cual estamos actuando con decisión. Además, sostuvo en esa línea el secretario de Estado y apuntó al plan Chile Despega, anunciado este lunes, que contempla 1.3 billones para impulsar más de 100.000 empleos mediante obras públicas, viviendas y proyectos comunales, además de apoyo a empresas y un refuerzo de los subsidios a la contratación, con especial foco en las mujeres. A ello sumó que desde este jueves, desde mañana, comenzará a operar el subsidio unificado al empleo, dirigido a jóvenes, mujeres, personas con discapacidad y mayores de 55 años. El ministro también destacó medidas de más largo plazo, entre ellas la sala cuna universal y una agenda de adaptabilidad laboral. Según planteó, estas iniciativas buscan facilitar la participación laboral y ampliar las oportunidades de empleo formal. El ministro Rau también enfatizó además que la recuperación del mercado laboral no dependerá únicamente de medidas específicas de empleo. Afirmó que para recuperar el empleo de manera sostenida, Chile necesita recuperar el crecimiento y la inversión. Ahora, también agrega el Mercurio que una mirada similar planteó el biministro de Economía y Minería, Daniel Mas, quien calificó el dato como una señal de la magnitud del problema. La cifra de hoy confirma que el empleo es la principal urgencia social del país. Detrás del 9.6%, hay casi 990 mil personas buscando trabajo. Y no lo vamos a minimizar, dijo. El biministro sostuvo que factores estacionales, como el invierno y los temporales, tuvieron incidencia en el resultado, pero apuntó también a una debilidad más persistente. El invierno y los temporales pesaron, pero un punto más que hace un año revela un problema de fondo, una economía que crece poco y no crea suficiente empleo formal, afirmó. Por eso, más el ministro, biministro, defendió el objetivo de acelerar la inversión y destrabar proyectos para generar puestos de trabajo. Por eso lanzamos Chile Despega, acelerar obras e inversión. Apoyar a las pymes, pequeñas y medianas empresas, para que contraten y destrabar proyectos que generan trabajo, señaló el biministro de Economía y Minería, Daniel Mas. 1:00 p.m.

0: ¿Qué dice el Mercurio a propósito de que la Embajada de Estados Unidos en Chile le negó la semana pasada la visa al senador Daniel Núñez del Partido Comunista para asistir a un evento parlamentario en Nueva York debido a un tema de plazos? El legislador iba a reemplazar al senador Francisco Wenchumilla de la Democracia Cristiana en una cita de la Unión Interparlamentaria, encuentro que se celebró en paralelo a la Asamblea General de la ONU a la que asistió el presidente Kast. Al respecto, el senador Núñez explicó que al Comité Unido de la Oposición le correspondía participar en la Asamblea Parlamentaria de este organismo que se hacía en Nueva York en paralelo al evento de las Naciones Unidas, y el senador Wenchumilla, por motivos personales, no podía viajar. Por lo tanto, se dio la posibilidad que yo asistiera y yo hice las gestiones con la Oficina de Relaciones Exteriores Internacionales del Senado. Esto, acotó, conllevó a sacar mi pasaporte diplomático, que no lo había sacado, y al hacer la solicitud de visa a Estados Unidos, ante lo cual el encargado de Relaciones Internacionales me dijo que, por los plazos, no había posibilidad de sacar esa visa, y eso significó que yo no pude viajar. Cerró el senador comunista diciendo: lo que uno entiende es que cuando se hace un evento de esta magnitud, la Asamblea de Naciones Unidas son los estados que organizan el evento y que tienen la sede, los que facilitan el acceso a las visas. Como no se facilitó mi visa, obviamente no pude viajar al evento parlamentario que se hacía en Nueva York. Y a propósito de eso, hay que recordar que varios, además, han tenido a la vista que la administración de Trump, dice The Clinic, actualmente ha negado las visas a funcionarios de otros países de Sudamérica. Algo similar ocurrió en febrero pasado, cuando Estados Unidos revocó los permisos de acceso al país a tres funcionarios del Ministerio de Transportes de la entonces administración de Gabriel Boric, incluyendo a Juan Carlos Muñoz, ex titular de la cartera. Detrás estuvo las conversaciones que el país mantuvo con China para instalar un cable submarino entre ambos países. Al ser consultado el senador Núñez por si estos factores pudieron influir en su frustrado viaje, señaló: eso es algo que debe aclararlo la Embajada de Estados Unidos. Y hasta el momento estaba buscando en redes sociales si se había pronunciado el oficialismo con este tema, pero aún no se conoce las reacciones ni declaraciones por parte del oficialismo a esta determinación de Estados Unidos. 1:23 p.m, última nota política para hoy. A horas de que el presidente José Antonio Kast entregue los detalles del proyecto de ley de presupuestos 2027, la ley más importante del país, el cientista político y experto en seguimiento legislativo Danilo Herrera advirtió que detrás del aumento global del 1.5% anticipado por el oficialismo habrá una disputa clave: determinar qué ministerios y servicios deberán absorber recortes para financiar las prioridades del Ejecutivo. En conversación con El Mostrador, el socio director de Factor Crítico, Danilo Herrera, puso el foco no solo en las partidas que podrían disminuir, sino también en el efecto que el ajuste fiscal podría tener sobre los funcionarios públicos. Su pronóstico es que el próximo 30 de noviembre, fecha en que se comunica a los trabajadores a contrata si continuarán durante el año siguiente, podría producirse una salida importante de personal. El 30 de noviembre se le avisa a las personas a contrata en el Estado si continúan en el próximo año. Pasa en los primeros años de gobierno que hay muchos despidos de contrata en el primer año en general. Y aquí yo supongo que con el recorte fiscal, con lo prometido por Jorge Quirós, va a haber una ola de despidos el 30 de noviembre, afirmó, reiteremos, el socio director de Factor Crítico, el analista político, cientista político, experto en seguimiento legislativo, Danilo Herrera. Y mientras estamos despidiendo el programa, les recordamos que hoy día, segundo día de marchas de la Confederación de Funcionarios de la Salud Municipalizada, la CONFUSAN, por las calles de Concepción y precisamente en contra de los recortes. La marcha de ayer la vimos multitudinaria, 4 cuadras prácticamente, en esta movilización como lo decimos, tranquila, sin inconvenientes y resguardada, como debe ser, por la fuerza policial. Y por lo tanto, eso es lo que está ocurriendo por las calles de Concepción a esta hora de la tarde. Amigas, amigos, gracias por escucharnos. Quédense con nosotros. Ya viene Deporte Manía.
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10: 13 horas. 29 minutos.
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15: Hola, hola, ¿qué tal? ¿Cómo les va? Bienvenidas, bienvenidos. Deporte Manía ya les acompaña desde el 96.7 con ustedes en esta jornada de miércoles. De miércoles 30 de septiembre cerramos el mes de la patria. Cerramos el mes, se supone, de la primavera. No tenemos nada todavía de primavera. Desde el 96.7 aquí en Tropiconce, después de mucha lluvia que cayó durante la jornada de hoy, con alguna situación compleja, sobre todo para la comuna de Lota. Vaya nuestro afecto de nuevo para el centro de la comuna que una vez más se inundó en la jornada de hoy. Arrancamos el programa de este último espacio del mes de septiembre, desde el estudio, porque vamos a estar por la noche desde Collao con la transmisión de Copa Chile. Saludamos a Jerónimo, que hoy está de onomástico. Vamos a comenzar a revisar lo que quedó, por ejemplo, ayer de esa presentación, de ese nuevo paso en falso del equipo de Nicolás Córdoba de La Roja. Esa derrota ante Estados Unidos, proyectando algunas cuestiones también que tienen que ver con el duelo de la próxima semana ante México. ¿Qué nos va a presentar México? ¿Qué irá a parar México, no? Porque lo que hizo Canadá y lo que hizo Estados Unidos habla de alternativas, de recambio, muy poco de los seleccionados de la última Copa del Mundo. Ahí se abre una incertidumbre si es que eventualmente van a poner el pie en el acelerador el equipo de Rafa Márquez la próxima semana. Bueno, arrancaron los cuartos de final de la Copa Chile, triunfo de Colo-Colo, in extremis eso sí, ante Puerto Montt. Y vamos a hablar, por cierto, de lo que va a suceder hoy en Collao con ese duelo de Deportes Concepción, la responsabilidad que tiene el equipo del Nano Díaz como local de dar el primer golpe en esta serie ante los dirigidos de Lucas Bobaglio, en una cancha, por cierto, muy, muy blanda. Será factor, seguramente, en el desarrollo del trámite de aquel duelo. Proyectamos algunas cuestiones también de cara al fin de semana. Hay buenas noticias para Fernández Vial, por fin una buena, dirían, ¿no? Bueno, en cancha al menos el equipo se mantiene vivo en esta parte final y está peleando mano a mano con Iberia su clasificación. Hablaremos de eso. También de Naval de Talcahuano, que tiene, por cierto, un importante desafío. Ayer lo hablamos en extenso, ¿no? Esa búsqueda de contar con una presencia de hinchas muy abundantes en ese duelo ante Imperial Unido del día domingo. Les invitamos a que se sumen, que participen, que comenten con nosotros siempre a través de nuestro canal de YouTube en Radio Femenina FM. Saludamos aquí en el estudio a Rodrigo Soler, que está con nosotros. Rodrigo, ¿cómo le va? ¿Qué tal?
16: ¿Qué tal, Sergio? ¿Cómo está usted? Todo bien, bien, tranquilo.
15: ¿Se mojó mucho esta mañana o no?
16: Oh, bastante, bastante. Sí, cuando salí de mi casa ya caía la primera nubada del día.
15: Digamos que usted vive en la República de Coronel.
16: Sí, en la República Independiente de Coronel, en la zona costera justamente, y ahí es donde más lluvia cayó también dentro de la ciudad. al nivel de cómo estuvo Lota, que le mandamos un abrazo grande a todos los auditores que son de allá.
15: Y que vemos de nuevo, está la gente ahí sacando el barro de nuevo en la zona centro de la ciudad, con los muebles en la calle, en fin. Así que vaya nuestro afecto de nuevo para la zona central de la comuna de Lota.
16: Así es. Pero bueno, y de todas maneras, a pesar del clima, estamos acá presentes para a lo que venimos.
15: Eso.
16: A hablar de fútbol, de todo el deporte.
15: ¿Decepcionado de La Roja o se confirmaron algunas cuestiones que ya veníamos viendo?
16: Yo creo que hay que ser consecuentes y conscientes de que con Nicolás Córdoba no estamos llegando a ningún lado. Y se sabe hace tiempo, más con el problema institucional que tiene la NFP, la Federación.
15: Sí.
16: Que mientras no haya un nuevo presidente, no hay un DT serio para poder formar un proyecto serio y pensar en 2030, porque hasta ahora tampoco hay mucho que,
15: sí.
16: mucho que destacar.
15: Y lo bueno que lo tiene claro también, ayer lo decíamos, Nicolás Córdoba, de estos últimos dos meses que quedan de trabajo para él en este interinato extenso, ¿no? No pocos tienen la posibilidad de ser interino por cerca de un año y medio. Don Héctor Alarcón Manzano, qué gusto de saludarle. ¿Cómo le va? Bienvenido, buena tarde.
14: ¿Qué tal, estimados? ¿Cómo están ustedes? Buenas tardes, señoras, señores. Saludos cordiales para ambos. Bueno, paso en falso, dice Sergio. Claro, yo creo que paso en falso en cuanto al resultado, porque cuando estaba el 2-1, con un Chile bien metido arriba, mucho más que frente a Canadá, yo creo que el pensamiento era distinto, pero en el fútbol los resultados mandan. Se apichangó después de la serie de sustituciones, porque en el 11 inicial, donde están los que más saben, yo creo que daba un poquitito como para ilusionarse. Con el gol de Maxi, obviamente mucho más. Pero las noticias del día, ya entraremos a selección, son que a Unión La Calera en el TAS le pegaron el mazazo. Le dijeron que no, por lo tanto el castigo se mantiene y actualmente tiene una diferencia de 5 puntos con el que está un poquito más arriba. Por lo tanto, el TAS ya nos salvará en puntaje a lo menos al cuadro de Unión La Calera. La resolución reciente, hace muy pocas horas, determinó que no fue acogida la petición, por lo tanto el castigo se mantiene. Y lo otro, que también para el momento de que lo analicemos, es que Arturo Fernández Vial podrá jugar con su público en el compromiso donde estaba sancionado. Recordemos que lo habían castigado por 2 partidos sin gente, cumplió 1 y ahora simplemente el otro lo va a tener con su público en donde sea. Va a tener gente el cuadro de Fernández Vial. Sí que hay bastante éxito en algunas cuestiones, como el triunfo de Tabilo. Este sí que fue buen triunfo, el de Tabilo, muy requete contra bueno, porque le ganó a Tommy Paul, que es 16 en el mundo, casi lo dobla en ranking, porque Tabilo es 31, y rápidamente se lo despachó con un 6-1 y 6-2, imagínense, realmente extraordinario, porque le gana a un número 16 del mundo, y en el primer set 3 quiebres y chao, el segundo fueron solamente 2. Realmente muy, muy bueno el triunfo de Tabilo, que venía de esas derrotas en Copa Davis. Ahora creo que va a enfrentar a Shapovalov. ¿Por qué? Porque enfrenta a Xu, que es 108, Shapovalov, y él es 46. Así que se supone que él va a ser el triunfador y es el rival que espera Alejandro Tabilo, nuestro tenista.
15: Sí, sin duda, uno rescata esa diferencia, porque si bien fueron disputas de puntos bastante largos, por eso llegamos a la barrera de 1 hora 14 minutos de juego, uno rescata sobre todo eso de ser sólido, de quebrarle varias veces el servicio a un tenista de alta envergadura, y habrá que esperar, como tú dices, recién hasta este jueves para saber si es que va a ser o no Shapovalov el rival de Ale Tabilo, pero lo importante era reencontrarse con la confianza, reencontrarse con el triunfo y además con la contundencia que demostró en este torneo asiático Alejandro Tabilo. Lo otro que mencionabas precisamente en el saludo, Héctor, y que tiene que ver con esa noticia que imagino fue recibida con alegría por la Universidad de Concepción, que es el equipo que se encuentra también en ese estatus de descenso directo de Unión La Calera, a propósito de esa presencia del sexto extranjero en cancha, en este caso Axel Encina, en esos partidos donde se enfrentaron entre sí Everton, Cobresal, que fueron los que habían denunciado a Unión La Calera, por eso es que les habían quitado los 6 puntos, y que el TAS, además de confirmar esa sanción deportiva, que es la resta de puntos, suma el pago de 3.000 francos suizos a la NFP como contribución a los gastos legales, porque Unión La Calera llevó a la NFP tiene que cumplir con ir y presentar un abogado que sustente precisamente la defensa de uno de un organismo autónomo, pero que de todas formas está bajo la jurisdicción de la ANFP, como es el Tribunal de Disciplina. Por lo tanto, esos gastos legales de los 3.000 francos suizos, y además entregarle a Cobresal 1.500 francos suizos y a Everton otros 1.500, porque estos dos equipos denunciaron, también se hacen parte al momento de que el TAS genera un litigio con estos dos denunciantes de primera instancia. Así que no le salió barato, y esto es bueno para que los clubes lo piensen muy bien, no se dejen engañar cuando aparece por ahí un tinterillo, que habitualmente ya lo hemos visto varias veces circulando. De hecho, aquí a Fernández Vial lo tuvo así a la Sociedad Anónima Deportiva, a los que nos escuchan en radio, de los dos, con las dos manos en el cuello, que ese mismo que estuvo vendiendo a Melipilla la instancia de llevarlos al TAS y los endeudó a Melipilla llevándolos al TAS, bueno, ese mismo fue el que a Unión La Calera les dijo que no, que tenían toda la posibilidad a través del TAS de devolverle los 6 puntos, y ahí está, Unión La Calera se sostuvo esa resta de puntos, Héctor, y además va a tener que desembolsar 6.000 francos suizos como devolución, ¿no?, a dos clubes y a la NFP.
14: Así es, que quede claro este tema del TAS. Obviamente las reglas, los reglamentos, los estatutos, las bases, son para cumplirlas, y que además quienes las escriben son los propios dueños de los clubes o administradores, son los dirigentes. Entonces después, ¿qué van a reclamar? No, que el jugador estaba aquí, que no estaba sentado, como dijeron, que estaba mirando el partido, etcétera, mil cosas. Por lo tanto, hay que tener mucho cuidado. Si escribieron las reglas de la competencia, cómo se va a disputar un certamen, obviamente que lo primero que tienen que hacer es cumplir, y no será primera vez. No es solamente La Calera, son muchos los dirigentes que después reclaman y se olvida de lo que han acordado a comienzos de temporada, cuando dicen, perfecto, estas son las reglas donde nos vamos a mover durante la competencia. Y después aparece otro directivo que nunca las leyó. Entonces, después fácil, apareció el TAS, este Tribunal de Arbitraje Deportivo, y ahora todo el mundo dice, no, en el TAS nos arreglamos. Para nada. Por lo tanto, Calera, yo creo que hizo el saludo a la bandera, por si acaso. Se va a mandar 6.000 francos suizos de gasto, más quedarse con cuello producto de la no recepción del reclamo. En fin, por lo tanto, bien dicho, Sergio, la U de Conce saca un suspiro de aliento, a lo mejor saca otro más el viernes, vamos a ver qué tal le va con Huachipato. Por lo tanto, la U de Conce también tendrá que decirle al TAS muchas gracias por esa decisión, ¿no?
15: Sí, estaba la gente de Unión La Calera expectante de esa decisión, y también los clubes que están involucrados, Rodrigo, en la parte baja de la tabla de posiciones, precisamente por si eso traía repercusiones, y uno de los que mencionamos es directamente la Universidad de Concepción. Pero Unión La Calera con Armijo tuvo un refriche importante que lo reflejó también en el tramo final antes de este receso en el torneo de la Liga de Primera y también en la Copa Chile, eliminando a Católica, mostrando una cara distinta este equipo al que venía mostrando incluso con el interinato de Galdames.
16: Sí, de hecho, Unión La Calera está tratando de hacer todo lo posible de poder cambiar la moral del equipo, de cambiar también el punto de vista, los objetivos, sabiendo que bueno, que tenía esta sanción vigente, que no venía para nada bien, venían perdiendo partidos también de una manera exorbitante. Sí. Si bien tuvo ciertos triunfos aislados, por ejemplo.
15: Bueno, el último con Limache, me parece que antes que nos fuéramos al receso, en primera fue muy importante. Primero para la confianza, para quebrar esa tendencia, esa última derrota que había sido con O'Higgins unos días antes, quebró esa tendencia también que venía arrastrando, fue importante. Y uno decía, vamos a ver si es que con Armijo, después de ese triunfo a Limache, que fue muy importante en el contexto también en el que se da, si es que es como una especie de isla, si es que vuelve al rendimiento que venía mostrando, ¿no? Y lo sostuvo también en la Copa Chile, dejando fuera a Católica.
16: Sí, sí, de todas maneras, eso quiere decir de que el equipo ya está pensando de otra manera, está cambiando también la mentalidad del equipo, lo cual es bueno también para la situación que está viviendo, sí. que no se bajoneen y que no den la liga por perdida tampoco, porque si bien tienen la resta de 5 puntos, aún matemáticamente tiene chances de salvarse del descenso.
15: Exactamente. Calera está enfocado, uno diría, en el escenario de la Liga de Primera, porque es el primer objetivo, Héctor, cómo no desenfocarse de o cómo no nublarse con esta clasificación a los cuartos de final de la Copa Chile, esperando un cuadro que me parece de todas formas para el elenco del Cemento no es una utopía, eventualmente, considerando que el momento de Coquimbo, el momento de Cobreloa, que también está pensando y puede Mario Salas ir dosificando para no ir perdiendo tranco con Wanderers o con San Luis, también lo puede entusiasmar al equipo del Cemento con esa campaña en la Copa Chile, pero no sabemos si es que el próximo año Calera va a estar jugando en la primera como para poder competir internacionalmente. Entonces, a no desenfocarse también los cementeros y volver a su norte, que está puesto en el 10 y 11 de octubre cuando vuelva a la Liga de Primera y enfrente a Deportes Concepción, ¿no?
14: Sí. Mira, yo creo que este tema es súper interesante a esta altura de las competencias. Está claro que los entrenadores, sus cuerpos técnicos, tienen que programar y trabajar de cara a cómo van a enfrentar al adversario, sistema, elección de jugadores, mantener lo que vienen haciendo, etcétera. Pero yo creo que a esta altura, y sobre todo para algunos clubes, pensemos solamente en La Calera y la Universidad de Concepción, cómo el discurso, el análisis que hace el entrenador para motivar, yo creo que es fundamental. Fundamental. Aquí será Armijo el que les diga: mire, señores, el TAS es una cuestión, la cancha es otra, nosotros hemos venido levantando en los últimos dos partidos, mostremos lo que estamos haciendo, superemos lo que estamos realizando, y de ahí en adelante pensemos. Era una opción el TAS, sí, pero ya olvídense, yo creo que el discurso de hoy de los técnicos, no solamente de La Calera, de Deportes Concepción, que quiere mirar hacia arriba con mayor seguridad, de un Huachipato que no quiere verse entreverado hacia abajo, quiere mirar hacia arriba también, y particularmente Muñoz en la Universidad de Concepción. Repito, más allá de la elección del sistema para el fin de semana, cómo van a trabajar la pelota detenida, etcétera, etcétera, cómo van a marcar, en este caso Deportes Concepción, esta noche a Castillo, que es factor gol. Todo eso tiene que ir muy de la mano, demasiado de la mano, de cómo van a enfrentar a sus jugadores en el discurso, en la motivación, desde el punto de vista psicológico. Porque algunos quieren entrar a la Copa Sudamericana, otros no quieren descender, otros, como la Chile y la Católica, quieren ser segundos. En fin, ni hablar la lucha de Cobreloa con Santiago Wanderers, ni hablar lo que pasa con Rangers de Talca, donde Ivo Asai también tiene que motivar muchísimo, aparte de, repito, la cuestión técnico-táctica.
15: Exactamente. Bien, ese escenario tras el resultado del TAS, que además cayó en el límite. Decíamos que los últimos días de septiembre tenían que estar, bueno, y se completó el último día, el 30 de septiembre hemos conocido esa decisión sobre el Tribunal de Arbitraje Deportivo y pierde los 6 puntos no más. ¿Quién va a tener que comparecer pronto ante el Tribunal de Disciplina en nuestro país? Es San Marcos de Arica, a propósito de la audiencia del Tribunal de Disciplina de la jornada de ayer, que ha citado al equipo de La Puerta Norte para el martes 13 de octubre. Martes 13 de octubre, ya no estamos hablando de la próxima semana. 2 semanas. Eso por la nueva denuncia que fue presentada en su contra por el directorio de la NFP. Porque ayer planteamos muy bien con esos antecedentes que la NFP en el mes de agosto había denunciado inicialmente a San Marcos de Arica por haber entregado información falsa, supuestamente, en antecedentes de la Unidad de Control Financiero. A esa denuncia le había aportado nuevos antecedentes que tenían que ver con situaciones de septiembre de 2024 y también del último trimestre del 2025. Esos antecedentes, añadidos a la primera denuncia de agosto, fueron desechados en primera instancia por el tribunal, que siguió adelante con la denuncia, pero con los antecedentes iniciales de agosto. Ante ese rechazo de la primera sala de estos nuevos antecedentes, el directorio tomó la decisión de sostenerlos, pero presentarlos en una nueva denuncia, para que no sea rechazada, mira, siendo añadido al primer expediente, y así el directorio del NFP mantiene adelante estas 2 denuncias. Por esta nueva ha sido citado entonces para el 13 de octubre a propósito de el capital de funcionamiento que no era el que entregaba la Unidad de Control Financiero con respecto a sus antecedentes que entregaba a la Comisión para el Mercado Financiero, Héctor.
14: Mira, y justo va a ser un martes 13, ¿eh? Martes 13 va a ser.
15: Sí, así, señor.
14: Porque el lunes feriado. Y cuando haya culpables, si hay culpabilidad, aquí simplemente se tiene que terminar esta historia de los pillines del fútbol. Mira que estoy suavecito hoy día, de los pillines del fútbol. Ayer ponía y analizábamos el tema del City, que de las 115 acusaciones, 114 fueron aceptadas. O sea, 114 acusaciones contra el City y punto. Que arriesga quita de títulos, descenso, etcétera, etcétera, todas las penas del infierno. Sí. Es el City, mucho dinero. Por lo tanto, si aquí en Chile a uno o a dos clubes lo sorprenden en cuestiones ilícitas, sanción ejemplarizadora. No queda otra, porque hay muchos que andan buscándole la vuelta, quieren tirar la pelota al córner, y no puede ser que el máximo organismo rector del campeonato, porque así vamos a tener que acostumbrarnos, del campeonato, no del fútbol chileno, del campeonato, porque va a ser la liga, la NFP, la que controle los campeonatos, tiene que ponerse los pantalones y decir, señores, las reglas, repito, las aprueban ustedes mismos, por lo tanto, no cumplen, sanción y se acaba, pasando por un tribunal. Y que no sean tan extensas las citas en tribunal. ¿Cuánto tiempo llevamos, Sergio, con esta historia? Nos vamos a pasar la película al año, mirando flores, mirando, pasando estaciones con lluvia, con sol, con viento, y todavía nada. Mira lo que pasó con el City, sí, en menos de una semana. Listo, pero se acaba el pastel, ¿no?
15: Pero ojo, que el City tiene posibilidad de apelación. Y la posibilidad,
14: bueno, por supuesto,
15: y
14: la igual que los de acá.
15: Claro, sí, no, pero, pero la posibilidad de apelación, Héctor, es hasta antes de Navidad. O sea, estamos hablando de un periodo muy amplio, muy extenso. Uno entiende que sí, porque el expediente sancionatorio contra Manchester City, considerando la cantidad de capítulos que tiene finalmente ese informe, hace que tenga un tiempo prudente, ¿no? En 5 días hábiles presentar una apelación.
14: 14, Sergio, 5-14.
15: Pero, claro. Y ahora estamos hablando de 3 meses. O sea, tú tienes 3 meses para iniciar y formalizar tu apelación, claro. Entonces, igual son tiempos extensos. Por eso, aquel que esperaba tener una pronta sanción contra el City, saber si es que lo iban a bajar, si es que lo iban a desafiliar, van a tener que esperar su tiempo.
14: Pero yo me refiero a la propuesta de sanción. En Chile no pasa eso, no pasa. ¿Cuánto tiempo llevamos con que sorprendieron a uno, que la Comisión del Mercado Financiero también emite algún juicio?
15: Bueno, la denuncia es de agosto, así que estamos un poquito más del mes, ya pasamos el primer mes. Y de manera paralelo al caso de San Marcos, tenemos el de Puerto Montt, que ayer lo habíamos adelantado, que no se iba a ver anoche en el Tribunal de Disciplina, sino que también se ha postergado. Recordemos que hay una denuncia de 3 clubes, que son Santa Cruz, que es Curicó, y el tercero que está involucrado es Santa Cruz, Copiapó, y se me escapa uno, que de los denunciantes ahí en la parte baja de la... Ranger, por cierto. Que son esos 3 denunciantes contra Deportes Puerto Montt, y que se ha postergado. De hecho, leíamos declaraciones hoy en el portal de Primera B Chile de Raúl Delgado, el siempre polémico timonel, dueño de Unión San Felipe, que, cito textual, señaló que acá hay manejo del directorio sobre la unidad de control financiero. Eso es indudable. Y lo dejan a la vista con lo que han hecho de no denunciar el año pasado, porque la infracción, por ejemplo, de San Marcos, que ha puesto en denuncia el propio directorio del NFP, hay del 2024 y 2025. Bueno, Delgado dice, hacerlo este año por el mismo motivo, lo dejan así a la vista de todos. Pasa algo muy serio y preocupante ya desde hace años con lo que sucede con el directorio del NFP y la unidad de control financiero. El año pasado, 15 clubes de la B firmamos un petitorio al directorio por deficiencias que manifestaba Arica en las presentaciones a la Comisión para el Mercado Financiero. Inclusive el auditor de Arica reconocía que no tenía capital de funcionamiento. El directorio lo hizo pasar como desapercibido y nosotros como club conversamos con el presidente, Pablo Milad, y nos invitó a un almuerzo. Yo fui con el gerente general del club, que es abogado. Vino Milad con 2 representantes de la unidad de control financiero. Le expusimos lo que considerábamos era desprolijo y que la unidad de control financiero no procedía a denunciar a Arica. Uno de la unidad de control financiero defendió con uñas y dientes la posición para no hacer ningún tipo de denuncia. Acá hay manejo del directorio, es indudable, y lo dejan a la vista, dice Raúl Delgado.
14: Pero Sergio,
15: hemos hablado de la unidad de control financiero, Héctor, los últimos 3 años, me parece, ¿no?
14: Y además con conocimiento de causa cercano, considerando club de acá. Acuérdate del oficial de cumplimiento, etcétera. No, que no miraban, no leían, no se daban cuenta que había reclamos, que había situaciones anómalas. Y no, pase nomás, cambian el oficial de cumplimiento, no pararon las antenas de nuevo. Ahí le encuentro razón al presidente que hace mención al de Unión San Felipe, porque claro, Pasó el año pasado y no ocurre nada. Sí. Después vamos juntando, 2 por 1, aprovechemos.
15: Exactamente. Ese escenario que queda entonces del Tribunal de Disciplina y esas acciones que están todavía pendientes en el torneo de ascenso, lamentablemente Rodrigo cruza lo deportivo, porque San Marcos de Arica, Puerto Montt, están yendo todos los días a entrenar y están afrontando los partidos de la liga con esa mochila encima, si no saben si es que esto se va a terminar resolviendo en cancha o, como ha pasado en años anteriores, por secretaría.
16: Sí, es bastante triste también la situación de distintos clubes que han vivido algo similar. Ya pasó con Barnechea hace un par de años atrás, cuando estaba la Nona Muñoz, que de hecho la Nona Muñoz los ascendió deportivamente y lo tuvieron que descender por secretaría. Y también ha pasado con clubes de primera que han vivido ciertas situaciones similares con el control financiero finalmente.
15: Ahora lo que uno esperaría es que efectivamente, si actúa así la unidad de control financiero, si es tan, como dice Pablo Miladi, como lo defiende a esta oficina del NFP, tan riguroso, porque demuestra mucha rigurosidad, al menos con el caso de Arica, de no quedarse con una denuncia, de insistir con antecedentes que ya se le rechazó, adjuntándolos a una causa y abriendo otra por el mismo tema. ¿Y por qué no transparentamos y revisamos los antecedentes de todos los clubes en la B? A mí me parece que hay situaciones que también quedarían expuestos, quedarían en evidencia, pero sería dispararse en los pies para varios representantes de los clubes, porque acá hay Héctor Alarcón Manzano involucrados, en el caso de Santa Cruz, donde hay un representante en el directorio, de Rangers, de Rangers, donde hay, ya sabemos, por lo tanto hay varias situaciones que uno esperaría fuera un poquito más transparente y para todos los clubes por igual.
14: Justamente para allá iba, de repente asumir un cargo, más allá de que tengan importancia o no en el puesto, que calienten el asiento, pero están en el directorio y su club se puede ver favorecido, pasa regularmente, y de ahí pueden hacer una candidatura, como ocurre en la actualidad, ocurrió en la actualidad, y no dio resultado para que uno de los integrantes quisiera ser presidente de la federación, pero sale el tiro por la culata. Yo quiero entregarle un dato al auditor a propósito de sanciones, de denuncias, posibles sanciones, pero de denuncias. Este caso del City, ¿cómo surgió? Acá en Chile es porque alguien da el dato, no desde adentro, porque se cuidan mucho, alguien y le ayuda al otro club. Pero acá no fue nadie del fútbol, no fue nadie de la organización del fútbol en Inglaterra. Fue simplemente de un señor que le gustan las computadoras. Es un chico, estudiante de historia, un portugués estudiante de historia, de apellido Pinto. Raúl Pinto se llama. ¿Qué hizo este muchacho hace exactamente 7 años? Le entregó al diario alemán Der Spiegel antecedentes acerca de qué estaba haciendo el Manchester City y otros clubes. Sí. ¿Qué hizo él? Él hackeó, pero tenía como millones de datos, y ahí descubrió todo el entramado del Manchester City, se lo entrega al Der Spiegel, y ahí empezó toda esta función. Y por eso es que el City sale a la luz pública, y por eso es que pararon las antenas los directivos.
15: Exacto, y tú estás hablando de diciembre del año 2018. Hubo un periodo largo donde estos antecedentes se estudiaron, digamos de 4 años, hasta que sí entiende la Premier que había antecedentes para entregar una denuncia, y esa denuncia se formaliza en 2023, en verano, de verano nuestro, del 2023.
14: O sea,
15: imagínate.
14: O sea, ahí tampoco funcionó la Comisión del Mercado Financiero allá en Inglaterra. Oficial de cumplimiento.
15: Estamos hablando 3 años y medio desde que se formaliza la denuncia hasta que se conoce y se aplica, digamos, la culpabilidad de esta cantidad de cargos. Viene esta ventana entonces donde dice que, bueno, tiene 5 días hábiles para decir yo voy a apelar antes de que se le conozca, digamos, la sentencia. Bueno, voy a apelar. Eso lo van a hacer esta semana. Y desde ahí en adelante van a tener estas 12 semanas para, bueno, presentar su apelación. Y después el tiempo es muy breve ya después de que apelan para que tengamos una sentencia. Pero de todas formas es un periodo muy extenso de recopilación de antecedentes, de aplicar denuncia. Y del 23 al 26 para que se haya conocido lo que hemos podido enterarnos esta semana.
14: Y fíjate que no solamente el City, hay otras situaciones que también maneja el señor Pinto, que a propósito nadie sabe dónde está, si se cambió de nombre, si está escondido, porque pudieron haberle ofrecido esa opción también. Esto es como el WikiLeaks, Este es el Football Leagues. Ojo, es el Football Leagues. Aparecen muchos de los grandes jugadores del balompié del planeta involucrados en un montón de cuestiones. Puede que ellos no tengan la culpa, pero los clubes estarían involucrados con estos futbolistas producto de impuestos, etcétera. Uno, se nombra uno, el gran capitán de la selección portuguesa que está picado porque no jugó en la última jornada de su selección. Pero este Raúl Pinto realmente dejó la tendalada en buen chileno, con sapear a todos los clubes importantes del mundo y a los futbolistas de todas partes también.
15: Muy bien, momento de hacer una pausa. Ya seguimos con ustedes, ya nos metemos en Copa Chile. La decepción, por cierto, de ayer en Missouri. Ya seguimos a través del 96.7 en Femenina.
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10: 14 horas. 4 minutos.
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15: Muy bien, sigue Deporte Manía por Femenina FM 96.7. Muchas gracias a quienes están ahí conectados con nosotros. Vamos a leer opiniones, los primeros que siempre ahí están participando con nosotros. Susana Pérez, hola al panel, a llenar el morro el domingo apoyando a nuestro Naval. Ya Navali, 3 puntos, gracias, un abrazo. Pablo Sáez, saludos al panel, buenas tardes. Vamos Conce, buen partido de Chile a pesar de la derrota. Alexis Mella, buenas tardes al panel. Vamos, mi Conce, vamos a ganar hoy, dice Alexis. Saludos desde Concepción, conectado, like, listo, dice Manuel. Cristian Jara, saludos desde Lagunilla, saludos para Cristian. Carlos Montes, buenas tardes, amigos, saludos al panel. El técnico de la selección es chileno y está en México con excelente currículum y para un trabajo a largo plazo. Se refiere a
16: Chino
15: Esteban,
16: González.
15: A Esteban. Eliana Ramos, buenas tardes, Tim Vilumilla. Hoy ganará mi querido Deportes Concepción. Nuestra selección chilena no muestra mejoría. Ricardo Faúndez, buenas tardes. El panel el domingo 16 en El Morro con la misión... el domingo 16 horas, quiso decir. Con la misión de cañonear a Imperial. Ya Navali punto, Ricardo. Emanuel, ver la selección con un técnico que no da el ancho. El equipo de Estados Unidos con olor a béisbol tiene claro que tener la pelota, repito, tener la pelota es un principio básico. Ricardo, que renuncie Córdoba de una vez. Un desorden en defensa, paupérrima defensa, muchos goles perdidos. Pablo Arroyo, Oscar Fuentes sigue invicto en derrotas, dice Pablo Arroyo. Manuel Oviedo, buenas tardes, Deporte Manía, ojalá el Conce haga un buen partido y ganar, ojalá con buena diferencia de goles, mínimo 2-0 hacia arriba y poder ir a Rancagua a manejar un resultado. Luciano Cruz, buenas tardes, Tim Vilumilla. Gonzalo Figueroa, se acabó el verso de los hinchas del Conce, Copa Chiste, Copa Gato, Copa de Cartón, tienen para llegar a la final de la Copa Chile, un título que no está en vitrina. Emanuel, vi antes a Colo Colo que se aburre de tener el balón y construir desde ahí todo su juego. ¿Será que ciertos técnicos son iluminados? Claro que no, Córdoba es incapaz y fastidia a los jugadores, plantea ahí, ¿eh? Ricardo, impresentable cómo Nico Córdoba llama a cuatro jugadores de Colo-Colo que solo por un par de partidos buenos en Chile los llama. No han jugado ninguna competencia internacional sin nivel de selección. Chelo Bastía, saludos panel. ¿Cómo ven la primera llave de Deportes Concepción frente a O'Higgins? ¿Y cómo ven el rendimiento de Nicolás Fuentes? Saludos, dice Chelo. Héctor Rosa, sola, qué mal el nivel físico y de intensidad de nuestra selección. Y eso que varios de ellos juegan en el extranjero. Entonces, ¿cuál es el problema? Así como se alaban entrenadores como Pellegrini de afuera, dice Manuel, Nano Díaz, Tan Ortiz o otros que aquí en Chile que sí aportan a sus equipos, Córdoba y otros, solo venden humo. Pablo Arroyo, la investigación del City lleva años, no es algo que resolvieron en un mes. Patricio Contreras, buenas tardes, hoy mi León lo gana. Sí o sí, la SA renovó por 3 años. ¿Qué proyecto tan serio eso que nos desune? Ricardo Suazo, buenas tardes. Ayer se jugó algo. Algunos se mostraron con el correr de partidos. Serán buenos, lo mejor es que se les bajó a un partido sin público al Vialito. Alejandro, buenas tardes, saludos cordiales, saludos campeón del sur, vamos Huachipato, el viernes a ganar. Sebastián Villalobos, aguante el Conce, hoy ganar o ganar en La Leonera. Emanuel, una crítica puntual, dice al jugador Morales de la U, aquí ataca todo el partido, marca sin despeinarse, pero ayer atacaba y era lento, solo vio el número de su puntero, lo regresaron por algo, plantea ahí también nuestro auditor. Gracias por participar, por opinar con nosotros, muchos, Héctor, sobre la presentación de la selección chilena de fútbol ayer en este duelo amistoso ante la selección de Estados Unidos. De los 11 titulares que alineó Estados Unidos inicialmente ayer ante La Roja, 6 fueron convocados a la Copa del Mundo, de ellos, eso sí, con muy pocos minutos. Y se notó el cambio de intensidad, Héctor, cuando Estados Unidos termina ejecutando 8 cambios y dentro de esos cambios aparecen varios de los que estuvieron, ¿no?, sumando minutos en esa última Copa del Mundo, con mucha juventud, 4 o 5 jugadores sub-20 con mucha intensidad, y se notó la diferencia, pues ahí Estados Unidos puso el pie en el acelerador y lo mató.
14: Por ejemplo, entró el chico Cavan Sullivan y listo a cobrar, demostró realmente con sus 17 años recién cumplidos por qué debería ser un astro mundial. Hay cuestiones que tienen. Enfrentemos a una selección de básquetbol de los Estados Unidos, nos va a pasar lo mismo. Enfrentemos a unos de rugby, juguemos con los All Blacks, ya listo, también. O sea, hay diferencias base, no solamente por el tema de la elección de futbolistas, etcétera. Además, jugadores de Colo-Colo como Villagra o el mismísimo Ulloa, yo creo que responden en la medida de lo que hacen. Si, no están rindiendo tanto menos que en sus clubes. ¿Qué le piden regularmente a los entrenadores? Hagan lo que hacen en sus clubes y poco a poco vayan superando ese nivel en la selección producto del roce que tienen. Pero yo sé que aquí hay una animadversión contra todo, pero insisto, queremos arrollar a todo el mundo y no tenemos para arrollar. Un señor dice, buen partido de Chile pese a la derrota. Claro, si hasta cuando íbamos 2-1 estábamos tranquilos y por fin suspirando para un por fin. Y después, claro, las sustituciones enredaron un poco, como digo yo. otro dice no muestra mejoría. Pero claro que respecto, para mi gusto, en torno a Canadá sí hubo mejoría. Un buen rato del primer tiempo estuvo en campo rival, lo que no ocurrió contra Canadá. Hubo dos tiros en los paros, pero secos, que pudieron haber perfectamente haber sido goles de Chile. O sea, hubo mejoría. No fue tan protagonista, pese a que atajó harto el Lawrence Vigouroux, como en el partido frente a Canadá. En fin, eso es una selección con olor a béisbol, dice un auditor. La selección de Estados Unidos compitió en el Mundial, por derecho propio, hay que señalarlo, pero pasó. Entonces, también hay que tener cuidado. Ellos tienen mucha experiencia internacional. Juegan en Europa varios. ¿Creemos que juegan todos en Estados Unidos? No. Es lo que nos falta también a nosotros en ese desarrollo para el técnico que venga. Es como en otra actividad, en la académica, por ejemplo. Vaya a hacer un magíster a otro lugar, está un doctorado y está 4 años en otro país. Se prepara 4 años en otro país con ese doctorado. En Chile, los magísteres

0: todo, sí, y de repente empezamos sí, a buscar cómo seleccionar y cómo hacer una gran selección. Con lo que me cuenta Esteban González, simplemente yo uno queda con la boca abierta, con la boca abierta, y cómo seleccionan, cómo eligen futbolistas, donde el entrenador sí tiene la palabra, junto con el scouter, el jefe técnico o director deportivo. Entonces, son muchas cosas que pudiera contar en otro minuto, pero no viene a la selección chilena ni que se lo ofrezca todavía. No. Él está con un proyecto ahí, está muy bien, le ha ido fantástico, ascendiendo. Sí.
1: Va en ascenso su carrera, está Héctor. Y tomar la selección chilena también en un escenario como este, no. Déjaselo a técnicos que tienen ya una carrera con un currículum muy amplio, a diferencia de Esteban, que ha conseguido cosas importantes en el fútbol chileno y que está creciendo fuera. Eso le falta, consolidar su carrera en el extranjero, coronarla eventualmente con títulos, que sería extraordinario también, por cierto, ahí en el fútbol de México. Ahora, tomando algo de lo que tú decías de Estados Unidos en la jornada de ayer, de los 11 que paró Pochettino, 7 juegan en la Major League Soccer. Si uno miraba al frente la selección nacional, habían muchos, por cierto, que juegan también acá en el plano nacional, y habíamos escuchado en la previa a Córdoba hablar precisamente sobre ello. Pero Pochettino presentó también un equipo de recambio con mucha juventud, reitero. Y ahí se reafirman algunas cuestiones que el mismo técnico lo analizaba post partido, y que tiene que ver con esas diferencias desde lo físico, porque uno veía como Serginho Dest, por ejemplo, que junto a Robinson eran como quizás los dos emblemas que vimos en la Copa del Mundo en Estados Unidos, quizás los dos estandartes, pero Serginho Dest lo que hizo con los seleccionados chilenos. Pero reitero, me parece, y estoy contigo en lo que tú dices del primer tiempo, que Chile compitió, que tuvo tiros en el poste, pero con esa selección de Estados Unidos que juega en la Major League Soccer, 7 de 11, y en el segundo, cuando te hace los cambios Pochettino, te pone el pie en el acelerador y te desnudó toda la falencia.
0: Está bien, pero fíjate que esos que juegan en la MLS tienen rivales potentes también de todo el mundo, cracks mundiales. Los equipos a veces no rinden tanto, porque uno puede mirar en menos incluso la competencia de la MLS. Y es un tema que hablábamos con Esteban también. Como en Chile, de repente miramos en menos la competencia mexicana, y me dice, futbolísticamente es inmensamente superior al campeonato chileno, lejos. Entonces, en la MLS sí hay clubes que uno dice, no, son ahí nomás. Pero yo podría asegurar que en Chile no hay algún club que le compita así, como para decir, me lo como vivo, a un cuadro de la MLS. Sí. Son jugadores que tienen otro nivel. Y de partida, otro nivel físico, si es cuestión de ver. Nos metieron en el primer tiempo cuatro contras que nos dejaron absolutamente mirando para el cielo, desnudos completos, por el estilo que tiene Pochettino, y desarmó la defensa con cuatro contras espectaculares, espacios vacíos. Entonces, todo eso sirve, todo suma. Hoy día, claro, la contra es Córdoba. Yo no sé de dónde va a sacar un nuevo entrenador más jugadores. Va a tener que criar a algunos chicos de la 20 o de la 17. Pero díganme, hagan el ejercicio. Yo lo hice un día, les presenté aquí como 30 futbolistas nuevos y no hay más. Entonces, veremos ahora contra México, ¿verdad? ¿Qué tal? Perú empató con México. Estados Unidos goleó a México, goleó a Perú. A Perú. Claro. Entonces, hay que esperar.
1: Ahora, resaltemos desde distintas miradas, porque acá efectivamente hay voces que uno entiende en este escenario, por cierto, de mucha adversidad, pero lo que uno espera es crecimiento, es oportunidades, lo ha dicho el mismo técnico, y refuerza esa tesis el técnico interino de la selección nacional sobre seguir dándole minuto a estos jugadores que internacionalmente tienen poco rodaje, sobre todo ayer lo vimos en el bloque defensivo. Rodrigo.
2: Sí, me parece que bueno, si bien le está dando varios minutos a jugadores que no han tenido ese roce internacional,
1: sí.
2: Aún necesitamos mucho de otros tipos de jugadores. Por ejemplo, estaba revisando toda la banca de suplentes. Uh-huh. Hay muchos jugadores que pudieron jugar algunos minutos contra Estados Unidos, que hicieron buenas cosas también contra Canadá. Por ejemplo, el caso de César Pérez pudo haber sido una buena opción. a nivel personal.
1: Bueno, en el mismo tema del portero también lo plantean, Rodrigo. Vigorú, ya sabíamos perfectamente que una muy buena alternativa. ¿Por qué no vimos otra carta? ¿No vimos otra alternativa ahí en el pórtico, por ejemplo?
2: Yo creo que se está guardando a Cristian Bravo, por ejemplo, para enfrentar a México.

0: por, bajo esa lógica, ¿por qué Echeverría? No.
1: Por, Cortés primero.
0: ¿Por qué Echeverría, por ejemplo? Porque si son jugadores que ya sabemos lo que rinden, el caso de Felipe también, el caso de Lichnowsky, son jugadores que sabemos cuánto rinden. El mismo Córdoba habla de ver otras alternativas, de ver otras opciones, de ver recambio, y seguimos circulando entre los 25 y los 30 años. Uno entiende, a ver, ¿qué podemos sacar de la 20 con la desastrosa participación que tuvimos en el torneo sudamericano, donde estaba... Uno que estaba ayer sentado también acompañando a Córdoba en la banca, el caso de Miranda, por ejemplo.
2: Sí, yo pienso que aún le falta mucho. Hay jugadores sí que merecen la oportunidad, en el caso, por ejemplo, de Agustín Arce, que en mi opinión creo que pudo haber sido una mejor opción en el ataque que Richmond, que es el jugador suizo, que creo que ha sido uno, quizás el único jugador traído de la era del nuevo técnico interino, por así decirlo. Sí.
0: Bueno, a Córdoba, a Córdoba le damos también vigor, Hugo. Marquemos él. Él insistió siempre con Román, también Córdoba. Son algunos de estos nombres. Reitero, dentro de este abanico de...
2: Pero Vigorú ya había sido citado anteriormente por otros técnicos, sí. Simplemente no había tenido la oportunidad de ser titular.
0: Ahora está siendo él meta uno de la selección nacional. Escuchemos a Nicolás Córdoba, sus conclusiones, su análisis después de esta derrota en la jornada de ayer ante Estados Unidos.
3: Un primer tiempo bastante parejo, tuvimos 3-4 ocasiones muy claras que no capitalizamos, dos palos, una de Nils que estuvo ahí a tú con el arquero. Ellos también tuvieron un par de ocasiones en el primer tiempo, estuvo muy parejo. Y después, bueno, abrimos el marcador, pasamos arriba del marcador en el segundo tiempo y ahí tuvimos muy poca capacidad para capitalizar, estar en ventaja. Nos hicieron el gol 2-3 minutos después, inmediatamente. Después un balón detenido, lamentablemente a Pablo se le rompieron la rodilla, le hicieron un tajo en la rodilla, se le durmió un poco toda la pierna y no sé si se dieron cuenta del gol que no saltó, producto de eso. Y claro, después ya un poco ellos tomaron el control del partido y hicieron justamente valer lo que nosotros no pudimos hacer valer cuando estuvimos arriba del marcador. Y después termina en esas tole-tole donde al final no sirven para nada.
0: Sí, ¿qué percepción tienes de eso, Héctor? Porque ayer hablábamos en la previa del partido, decíamos, igual que los hinchas de Curicó, por favor, que mi equipo termine con 11. Bueno, pero estuvimos ahí a punto de perder jugadores para el partido de la próxima semana con México, ¿no?
1: Mira, ahí voy a unir dos cosas. Porque en Chile hay futbolistas, aun cuando sean debutantes en primera, como el caso de Hernández en Colo-Colo, que se transformó en una figura de Colo-Colo, chico debutante en Colo-Colo, y como tiene la polera de Colo-Colo, puede hacer muchas cosas en el campeonato chileno que es perdonado por los árbitros. Entonces se está mal criando desde la base o ya en el primer equipo. Y ayer cometió la tontera de ir a puntearle, no sé, la espalda, el brazo, la extremidad que sea, luego que el portero de Estados Unidos tenía el balón en su poder y se arma la tole-tole. ¿Por qué? Porque Hernández, digamos, no es un chico que está aprendiendo, etcétera. Se la podemos conceder, pero realmente es un error garrafal. ¿Por qué? Porque está mal criado. Porque en Chile hay muchos mal criados. Si nosotros miramos el mundo, pero miremos primero la casa para saber qué tienen y cómo se han formado y cómo se han hecho futbolistas. Y cómo tienen rendimiento en algunos clubes apoyados por factores externos. Ese es Hernández, que creo que es un buen proyecto. Tú mencionabas también a Arce por allí. Arce es un muy buen jugador, que de medio campo para arriba juega muy bien, pero tienen que ir de a poquitito. El entrenador es el único que sabe cómo está el comportamiento en el tema selección, ¿verdad? En el día a día, en el entrenamiento, etcétera. Por lo que hace en el club, se convoca, pero después viene el comportamiento y todo lo demás. Y en algún momento va a tener sus minutos, así como los tuvo por primera vez Hernández en el segundo tiempo. Ya en otro segundo tiempo le corresponderá a Arce. Tendrán que irlos mirando también poco a poco a todos los que él ha confiado, el entrenador. Por eso digo yo, mira, Sergio recién decía ahí, el Miranda con su equipo, ¿qué le sacas a Miranda? pocaso, porque fracasó en la última competición sudamericana. Y después también tiene Nico Córdoba, a propósito de jóvenes, etcétera, que vienen emergiendo, está Zidane Yáñez, que lo tiene ahí, lo trajo de nuevo, sí, de vuelta, un muchacho muy jovencito, que también está dentro de los extranjeros, digámoslo, comillas, que pueden ser parte de la selección nacional, así como fueron Matías Fernández, Valdivia, que nacieron en el extranjero y después fueron chilenos. Entonces, también, todas las cosas cuando es proceso, la palabra conlleva eso, lleva a mucho fracaso. Nadie puede esperar éxito. Ahora, Estados Unidos en el segundo tiempo puso toda la artillería. Pero si la selección chilena también lo ha hecho, cuando traía de repente a Puerto Rico cuando era muy poco, cuando ha traído a Cuba, parte con una manera y de repente empieza a poner los pesados también. ¿Se acuerda cuando criticábamos a selecciones B del mundo para preparar o para despedir a la selección que iba a un campeonato internacional? Lo hacen los clubes también en Copa Chile. Si se ven apurados, meten a los pesados en el segundo tiempo, a los pesos pesados. Entonces, es todo. Por eso habría que haber aprovechado mejor el primer tiempo, y por mala suerte, esa sí que es mala pata, los dos tiros en los palos que fueron ni siquiera raspados, secos en los palos, pudieron haber terminado en la red. Pero, repito, es esto, y además insisto, Córdoba podrá ser bueno, regular o mal entrenador, pero la agarraron con él y no lo sueltan. Pero nadie ha dicho, nadie, que otros futbolistas pudieran estar, nómbrenme 15 futbolistas que deberían estar en la selección chilena. Si no fuera tan viejo, yo llevo a Edu Vargas para que solucione el problema del centro delantero. Pero no me sirve de cara a un año y medio más en clasificatoria. ¿Te das cuenta?
0: Sí, lógico. Ese es el exacto. ¿Mm? Bueno, entrena la selección nacional hoy en San Luis, viaja por la tarde hasta Los Ángeles, California. Mañana va a tener ahí un entrenamiento privado. El día viernes también, a eso de las 2 de la tarde, hora de nuestro país, habrá ahí declaraciones. Entrenamiento el día sábado en doble turno, domingo y lunes durante la tarde. Y el partido con México, que está programado en el Los Ángeles Memorial Coliseum a las 23:30 de ese martes 6 de octubre. Vamos a hacer una pausa. Ya seguimos con ustedes en instantes a través de Deporte Manía, metiéndonos en nuestra Copa Chile. 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
9: 14 horas, 27 minutos.
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0: 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Opiniones por acá, se suma Pepe Espinosa, dice: buenas tardes, Timbi Lumilla. Lo de Chile definitivamente pasa por materia prima. Eso. Pueden mejorar, pero definitivamente hay mucha falencia. Jugadores talentosos es lo que más falta en Chile. Esteban Riquelme, ojalá Juanito Leiva se venga con Ogas el otro año, ¿ah? Miguel Alfaro, estoy podrido de escuchar siempre lo mismo. Llevamos años con la historia del nivel de nuestros mediocres futbolistas. Todo está en la base, en las inferiores. Excesos de trabajos tácticos fijos, horas y horas. Luis Oñate dice que el meteorólogo Don Hugo le acertó el tiempo. De aquí en adelante escucharé su pronóstico y no en la televisión. Muy bien, pues si son años de preparación de Hugo mirando cartas sinópticas. Sergio Martínez, buenas tardes. Vamos con Se Hoy con Todo, con esfuerzo, amor y sacrificio. Miguel, en cada fracaso y comparaciones me recuerda a Nelson Oyarzún. Priorizaba el trabajo físico, potenciarlo y luego lo futbolístico. También por acá, Gino, no queremos escuchar a Córdoba. Sí, sí, por eso que le hicimos corta con Córdoba. Teníamos tres cuñas más, pero no daba para más. Gracias. Gracias. Emanuel, ayer en su justa medida Puerto Montt, un equipo de primera B, con jugadores sencillos, sin tasación, pero compite contra el mejor equipo de Chile sin mirar estas diferencias, si no se quedaban en sus casas. Juan, por acá yo creo que si hay jugadores, lo que pasa es que siempre llaman a los mismos, sobre todo jugadores que detrás están los empresarios y de alguna u otra forma obligan a que los llamen. Pablo dice, no prueba ningún jugador, dice que no tiene nada, pero no prueba. Emanuel, el fútbol tiene la virtud de que en la cancha 11 contra 11 gana el que tiene trabajo serio y sacrificio, si no vamos a jugar rayuela. Eliana Ramos, buenas tardes. Vamos a ganar, mi querido Deportes Concepción. Listo mi like. Gracias, Eliana. Reinaldo, saludos al panel desde Villa Perales, Lila. Esteban Riquelme dice por acá, Chino González, hashtag Leones 2040. 2040, ¿eh? Hernán Leal, vamos campeón del sur a ganar esos tres puntos el viernes. Ricardo, nadie explica por qué llaman a jugadores que no tienen nivel de selección, jugadores que solo por un par de partidos acá en Chile los llaman. ¿Moza está armando la selección también? Pregunta.
11: No pasa naranja.
0: Exactamente. Víctor, hola, los centrales de la selección muy malos. Este fue el mejor partido de Maripán, dice Víctor. Luis Carrasco, me refería a actitudes de mañas de algunos jugadores, bajan las revoluciones un poquito, ¿ah? No debería, si ganan o pierden, no pueden reaccionar así. Rodrigo Delgado, vamos Leones, el gran problema de la selección viene de la NFP y Milad, que son un palo blanco de la mafia de clubes grandes, dice. Saludo a don David Valdebenito al cielo, envía a Alexis. Nos sumamos también, gracias Alexis. Pablo, la selección Muchas de gracias. Estados Unidos eran reservas y juveniles. No se puede defender el trabajo de Córdoba. Alexis también envía saludo a don Mario Montesino. Vamos mi conce, dice Miguel Ruiz. Desde Yumbel Lila, el local gana por diferencia de dos goles. Gracias por informarnos del fútbol de la zona morado siempre. Pablo Caroe, buenas tardes, vamos Concepción. Muy probable que ganemos la Copa Chile, dice. Manuel Oviedo, yo insisto, nuestro Nico Araya merece una oportunidad en la selección. Luis Carrasco, hola Deporte Manía, muchachos, hoy día estoy indignado por el juego de Chile. La actitud muy mal, enfrentar actitudes de jugadores, se creen mucho. Baja la actualidad también de los jugadores. La opinión ahí que plantea él. Miguel Oñate, ayer se perdió porque el rival fue superior en muchos aspectos. Decir que se compitió porque tuvimos llegadas al arco es pobre. Donde no tenemos nada, vemos cosas positivas en trivialidades. Andrés Ramírez, saludos panel y todo el pueblo Lila, a ganar mi conce querido. Víctor Benjur Corrales, consulta, ¿cuál era el área de trabajo del NFP y de la Federación de Fútbol? Héctor Rosas, hoy nuestro equipo tiene un difícil partido contra O'Higgins. Ojalá saquemos un buen resultado. Vamos mi conce, se gana desde Los Ángeles, dice por acá Manuel. También por acá, Francisco Payelafquén, Leiva, Juan Leiva, que se quede donde está. No quiere venir al conce, no se le ruega a nadie. No sienta la camiseta y Chile no tiene vuelta. Por ahora se necesita un nuevo proceso técnico. Gracias a nuestros auditores por participar. Bien, hablemos de Copa Chile, porque en la parte del cuadro, parte baja del cuadro, tenemos a Deportes Concepción enfrentando a Higgins por su pase a semifinales, cuestión que se resuelve el domingo en Rancagua. Hoy es el partido de ida. Y un poquito más arriba luchan Colo-Colo y Puerto Montt. Ayer en el Chinquihue se disputó el primer partido. Colo-Colo sobre la hora consigue un resultado que le permite llegar con mucha más confianza a esa revancha que todavía no se sabe dónde se va a disputar. Hoy hay evaluación del estado del campo del Monumental, o si no, Rancagua asoma como opción para disputar esa revancha. Héctor, ¿qué te dejó ese triunfo del elenco popular ayer en el sur?
1: Un dominio de Colo-Colo con atisbos de llegadas del cuadro de Puerto Montt, que no le quedaba otra, ¿verdad? Y aquí entramos al mismo tema a nivel selección. Colo-Colo, con muchos futbolistas que regularmente no actúan en el primer equipo porque estaban en la selección o están lesionados. Perdón, en las selecciones, en las selecciones. Entonces, ese es otro tema. Colo-Colo A, absolutamente A, habría sido distinto. Lo que no aprovechó Puerto Montt, pero casi lo logró hacer, pese a que el guardián de Colo-Colo tuvo por ahí dos muy buenas tapadas. Pero el resto fue control de Colo-Colo. Y las tonteras de Colo-Colo siempre, por ser de Colo-Colo, creen que las tienen todas. Felizmente le pararon el carro rápidamente a Correa, que quería salirse de las casillas. Y al final el entrenador, con un piropito para decir, con esta cancha. Siempre andan encontrando cuestiones raras. Esto es lo que hay. Hay que informarse bien de lo que tenemos para competir a nivel directivo, a nivel de estructura, a nivel de futbolistas. Y punto. La materia prima de los futbolistas es todo lo que tenemos. Yo no sé de a dónde vamos a sacar más para poder tener una mejor presentación. No lo hay. No hay mejor. Bueno, respecto de Colo-Colo, yo decía ayer, le va a costar, pero va a clasificar. Puerto Montt le va a dar pelea. Ayer ya fue el inicio y en el partido de vuelta no va a ser igual. No van a alcanzar a llegar los seleccionados porque juegan el martes, los seleccionados, en fin, no llegan a su equipo, pero igual estando en el área metropolitana o en la sexta región van obviamente a hacer mucho partido frente a Puerto Montt, que además tiene que competir este fin de semana por los puntos de su certamen, ¿verdad? Entonces, esos son factores. Va a pasar Colo-Colo, no tengo la menor duda, que me perdonen los de Puerto Montt, pero la realidad es una sola, no se puede escribir en el agua, y eso es así, va a pasar Colo-Colo, esperando a ver qué ocurre en la otra llave de Deportes Concepción con O'Higgins.
0: Claro, el foco de Puerto Montt puesto en lo de el próximo sábado cuando visiten a Deportes Copiapó a las 3. Esa situación también implica un desgaste importante para un equipo que jugó ayer en Puerto Montt, que tiene que viajar a Copiapó este fin de semana. Y a mitad de la próxima semana, el martes, será Santiago, será Rancagua para jugar ese partido de vuelta. Eso implica también un desgaste adicional a un equipo que ayer en lo general se replegó bien, buscando de contragolpe a Colo-Colo, Rodrigo, y a pesar de eso tuvo algunas oportunidades en el segundo tiempo, algunas chances tibias, pero hubo algún intento a través de esa vía, ¿no?
2: Sí. El equipo va a estar complicado con el tema de los viajes. Sí. Son viajes muy largos, muy desgastadores para los jugadores. Y esperemos que no les pase la cuenta porque les hicieron buen partido.
0: Claro.
2: Fue un entretenido partido entre Puerto Montt y Colo-Colo. A pesar de que no estaban 100% los titulares del equipo de la primera división, se vuelve entretenido en cierta parte también la Copa Chile en este aspecto de los partidos y te sirve mucho para probar jugadores.
0: Sí.
2: De lo que hablábamos también de la selección, que no hay una base, no hay jugadores. Acá esta es la competencia para poder probar también.
0: Claro.
2: Para
0: claro.
2: poder sacar a relucir las posibles joyas que pueden haber en las canteras de cada uno de los clubes también.
0: Bueno, ayer tomó protagonismo, por ejemplo, Marchand, Pastrán, por cierto, que también termina definiendo muy bien después de ese desborde de Maximiliano Romero, con complicidad de ese bloque defensivo de Puerto Montt, que también presentaba ausencias. Este complejo desafío que tuvo que afrontar Colo-Colo, que tiene que ver con una ventana amplia también de opciones que se le generaron por la gran cantidad de bajas que presentó, por los seleccionados en las distintas categorías de la roja también, pero lo terminan sorteando bien y me parece que el próximo martes, en línea con lo que menciona Héctor, van a abrochar su clasificación a la semifinal y esperar ahí, fíjate, por Concepción o por O'Higgins, Héctor.
1: Fíjate que por lo menos Gedeón, por ejemplo, que va por la banda, que es uno de los nuevos que ha presentado el técnico de Colo-Colo, bastante hábil el muchachito, bien joven, bastante hábil. Pero ahí comparto con esa idea de, por un par de partidos buenos en un equipo grande como Colo-Colo, o trascendente, no sé cómo se puede medir la grandeza o no, si es por los títulos grandes, que llega a la selección chilena, por ejemplo. Tienen que tener un desarrollo para llegar a una selección, probar y probarse para que sea seleccionable. Antes era así, hoy día cuesta menos llegar a una selección, quizás por empresarios, por tantas debilidades que tiene el sistema. Pero ese chico llama la atención, ¿verdad? Hay otros, y ahí ha estado también el aplauso para un cascarrabias entrenador de Colo-Colo, pero hay que darle ese mérito.
0: Sí.
1: No solo en Copa Chile, en la competencia ha hecho jugar a muchos muchachos joven, Sergio, ¿no?
0: Así es, sin duda. Por aquí me están contando que ya hay visto bueno de la dirigencia de Colo-Colo al estado del campo, porque se ha evaluado y se va a jugar en el Monumental el día martes a las 20:30 horas ese partido con Deportes Puerto Montt. Recordemos que habíamos tenido ahí algunos conciertos y la duda era cómo iba a quedar la condición del terreno de juego. Iba a ser un mes de octubre también que se viene intenso. Los cinco futbolistas que están en la selección chilena, más Bocinha, que estaba también con Cabo Verde, no estaban disponibles para, o no van a estar disponibles tampoco para ese partido de la próxima semana, así que va a tener que el técnico argentino seguir realizando modificaciones en ese equipo estelar. Bien, esa primera llave de cuartos de final que ayer tuvo su primera patita, ese duelo de ida. Tras el corte nos metemos con la continuidad, porque hoy en Collao Deportes Concepción y O'Higgins van por ese primer golpe también, por ese duelo de ida de los cuartos de Copa Chile.
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4: 14 horas. 42 minutos.
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0: Bien, sigue Deporte Manía por Femenina FM. Gracias a quienes están ahí. 18 minutos de las 3 ya nos están separando. Una jornada que nos va a tener desde las 19:30 con transmisión de Copa Chile desde el Estadio Esterroa. Arbitraje de Cristian Caray para este duelo entre Deportes Concepción y el equipo de O'Higgins. En una cancha blanda, Rodrigo, porque bueno, tuvimos mucha precipitación, cerca de 30 milímetros durante la jornada de hoy. Va a ser factor seguramente. Totalmente. Considerando también las características de lo que propone un Deportes Concepción mucho más afianzado en este tipo de superficies con respecto a O'Higgins, que eventualmente eso le puede incomodar. Ojo que, porque me lo comentaban durante la jornada de ayer, hay un hincha de Concepción que recordaba con mucha confianza lo que fue ese triunfo Lila hace un tiempo. Hay que recordar eso sí, que O'Higgins ese partido lo afrontó con un equipo totalmente alternativo porque tenía participación internacional en días siguientes, ¿no?
1: Sí, así
0: es. Por eso
1: es
0: que con pinzas tomarlo como referencia.
1: Sí, va a estar complicado sacar conclusiones apresuradas a lo que va a ser el partido del día de hoy, debido a que, claro, como tú comentabas, el partido anterior que se jugó este año, donde hizo de local Deportes Concepción, O'Higgins presentaba una mixtura en el equipo porque, claro, todavía seguía compitiendo en copas internacionales. Hoy en día los dos ya están enfocados también en el campeonato nacional principalmente y en la Copa Chile, y va a ser complicado, pero sí, el Conce sabe cómo sacarle provecho al tema de la cancha, más con estas injerencias del clima, donde le tocaron varios partidos donde ganaba gracias también a la cancha principalmente, porque la cancha no siempre estaba en buenas condiciones para poder jugarse a nivel profesional, pero el Conce le saca provecho también a todo lo posible para conseguir los 3 puntos, y así lo ha hecho para poder mantener el invicto que tenía hasta hace un tiempo.
0: Exacto. Ahora, Héctor, este O'Higgins no es que esté, podemos decir, enfocado que se vaya a jugar todas sus cartas en esta Copa Chile, porque es un escenario mucho más incierto. Tiene que volver a la disputa en la Liga de Primera, donde ha quedado rezagado de los puestos. Se ha visto incluso más complicado con la parte baja que con posicionarse el próximo año de manera internacional. Sino que está muy atento a lo de la NFP, de que diga dónde se va a jugar la final de la Copa de la Liga, en qué estadio, en la región metropolitana. Porque esa vía de enfrentar a Coquimbo en un partido te da el boleto directo a la Copa Libertadores, ¿no? Y no te implica un desgaste adicional a esta participación todavía en la Copa Chile, ¿no?
2: Cosas que hay que resolver y cosas que habrá que analizar en su momento, ¿verdad? Todo tiene su tiempo. Por ahora, a propósito del recuerdo de ese partido del día 26 de julio, cuando gana Concepción 2-0 Higgins, yo reviso la formación rancagüina y es realmente una formación muy, muy de nivel secundario para parte del entrenador Bobaglio. Imagínate, estaba hasta un chico que vimos hace poco en la tele jugando un campeonato internacional, como José Tomás Movillo. Entonces, ya eso va dando un indicador, y era sacro central, Y hubo varios, Hugo Yáñez entre los más conocidos, etcétera. Pero cuesta muchísimo hacer una comparación. Yo creo que la gente tiene que sacarse un poquito de la cabeza el partido ese del mes de julio, porque realmente no es comparable. Bien lo han dicho ustedes, no es comparable por esa misma razón. Uno mira la formación y parte incluso con Peña en la portería. Peña en la portería de O'Higgins, cuando regularmente el guardián es otro, ¿no?
0: Esa decisión de Bobaglio, de todas formas, es muy coherente con el momento. Había perdido con Boca de manera estrecha por 1-0 3 días antes de ese partido, y tenías que jugar la vuelta 4 días después en Rancagua. De hecho, lo jugó, lo ganó a Boca por 1-0, se fue yendo a penales y ahí O'Higgins termina perdiendo ese compromiso. Por lo tanto, es una decisión que a todas luces uno la entendía coherente con respecto, por ejemplo, a lo que había pasado a principio de año, cuando tomó la decisión de no dosificar y Palestino te boleteó en la Cisterna ahí en uno de los primeros partidos también de la Nona Muñoz en el equipo árabe. Ahí corrigió algunas cuestiones, pero por eso uno no toma tanto como referencia este partido. Ahora, los momentos de estos dos rivales de hoy a las 20 en el estadio Esterroa son distintos, pero la confianza seguramente que tiene el equipo de Bobaglio es muy distinta a cómo terminó jugando la Liga de Primera, porque esos partidos de la Copa Chile, los que ha venido disputando esta serie con Santa Cruz, donde termina ganando los dos compromisos, en duelos más estrechos de todas formas, pero tampoco, de acuerdo a lo que uno lee entre los hinchas del equipo de O'Higgins, te dan tanta confianza. Primero, por el momento de Fernando Díaz con Deportes Concepción, y segundo, porque le ganaste, así como le pasó a Concepción, le ganó a Curicó, un equipo que está jugando muy mal, le ganó O'Higgins a un Santa Cruz que también no viene haciendo las cosas de manera brillante. Por eso en O'Higgins también son muy cautos, como uno en lo general entiende también entre la hinchada de Deportes Concepción, independiente de la fe, la confianza de ganar hoy, ojalá, para llegar con un resultado importante, Héctor, a lo del domingo en el Estadio Codelco, el Teniente.
2: Ay, ay, ay. Yo decía ayer que es un partido, desde mi punto de vista, parejo. No comparo competencias de la liga importante, de la primera división. Estoy comparando los momentos actuales, donde O'Higgins ha levantado. Cuando pone a la titularidad es otro equipo, obviamente. Sí. Es un equipo distinto al de Santa Cruz, donde tuvo titularísimos en banca, 5. Y hoy día, Deporte Concepción, yo creo que va con el equipo que nosotros conocemos habitualmente, partiendo con Montesinos, Larribey y Espinosa en ofensiva. Y de ahí para atrás, lo que regularmente vemos, incluso con todo lo que habitualmente está, el 11 habitual de Fernando Díaz. No creo que haya demasiadas variantes. Uno juega igual que el hincha, igual que el auditor, a saber cuál puede ser el equipo. Y el único que tiene la razón, que tiene la verdad, es el técnico, que ya debe haberle entregado también la oncena a los futbolistas. De lo que tengo claro son los tres puntas, toda la defensa y la portería. Y en el medio campo, bueno, también los de siempre, con Sandoval, con Enríquez, y el volante central, que debería, ojo, debería, qué condicional me estoy mandando, el Nico Fuentes, debería, por lo que significa Copa Chile en la parte reglamentaria.
0: Sí, lógico. Además, considerando lo que ha hecho Fernando Díaz, uno entiende que si tienes un escenario de jugar dos partidos con 4 días de diferencia, tienes que presentar dos propuestas, ¿no? El tema es, presentas esta propuesta A, que eventualmente puede entender que tienen una responsabilidad mayor en calidad de local, tienes que marcar una diferencia jugando en casa, siendo un equipo más protagonista, y eventualmente, con mucho más recaudo, considerando que vas con un resultado favorable, siendo, reitero, mirando siempre desde el optimismo, vas con un resultado favorable a Rancagua y eventualmente ahí puedes presentar una propuesta distinta, un poco más conservadora, porque la responsabilidad la tiene el visitante de salir a buscar, de salir a proponer en ese partido donde ellos van a ser locales, donde Deportes Concepción pudiera tener hoy esa propuesta, reitero, más titular en línea con lo que dice Héctor, y el domingo ese equipo mixto, considerando que ya la próxima semana tienes que enfocarte en el retorno de la Liga de Primera y esa final ante un Unión La Calera que es muy distinto a la Unión La Calera que vimos hace 3 semanas atrás con Galdames.
2: Sí, y además viene golpeado.
0: Sí.
1: Sí, totalmente. A mí me parece que Deportes Concepción tiene la oportunidad de también dosificar los tiempos con los jugadores que tiene.
0: Claro.
1: Poder ir variando con alguna mixtura también. Si bien todos conocemos el equipo titular que mantiene el Nano Díaz, creemos que puede ser la opción para los sub-21 principalmente, que está muy adeudado con el tema del minutaje. Y poder ir probando otro tipo de jugadores.
0: Que lo ha hecho, porque al margen de Fuentes vimos a Cáceres también, algo que no venía siendo utilizado en la Liga de Primera. Solo Varas era el referente. Y ahora en Copa Chile utilizaste primero a Fuentes y también a Cáceres. O sea, ya sumas 2 opciones más en caso de Varas.
1: Claro, claro. El tema es poder utilizarlos y que les pueda funcionar también, sacando un resultado que le funcione a Deportes Concepción, que esperamos la mayoría que sea con los 3 puntos acá de local y después que pueda ir también rotando en Rancagua principalmente.
0: Y que así como nosotros tenemos este debate, los amigos de Rancagua era lo mismo, porque la pregunta era tal cual, que nosotros también ayer lo desmenuzábamos, porque O'Higgins te presentó 2 propuestas en los 2 partidos con Santa Cruz. En uno, como decía ayer Héctor, con Arnaldo, que Arnaldo es más desequilibrante, pero con Arnaldo también tienes otra cuestión, que Arnaldo a lo mejor te puede convertir un gol de 6 oportunidades que se genera, pero termina. A diferencia de Thiago Vecino, que es un jugador mucho más irregular, es cierto, le marcó a Santa Cruz un gol, pero en el resto del partido de verdad que fue Fue una sombra, y por eso es que a veces se notan esas diferencias cuando el técnico Bobaglio toma una decisión. Y también por los acompañantes, si es Bastián Yáñez, si es que le sumas a Brian Ravelo, eventualmente si es que tiene más opciones. Pero la principal duda tiene que ver con esa propuesta ofensiva de O'Higgins, donde ellos, me parece también, en línea con lo que estamos mencionando, el partido del día domingo en el Teniente debiera ser distinta y eventualmente con ese peso ofensivo distinto, Héctor. Yo entiendo que tú a lo mejor tienes la percepción de que hoy debiera presentar a lo mejor a Arnaldo y ese equipo A.
2: ¿Cómo nos conocemos? Yo pienso exactamente como lo dijiste al final. Porque claro, por correr un riesgo, si metes en el segundo tiempo o esperas, no creo que espere Bobaglio para decir, mira, Ravelo, Leiva, Castillo, no entren todavía, o Bastián Yáñez, todavía no, espérense un poquito. Puede que de los cuatro, que puede que haya más, pero de los cuatro, incluya dos inicialmente. ¿Y qué pasa si se lleva un marcador adverso y después cómo lo hace allá en Rancagua con su estelar once celeste? Entonces, yo creo que va a ser bastante equilibrado el tema. Yo creo que lo va a pensar para salir a competir hoy día también. Porque después nadie le dice que en Rancagua va a tener en la palma el resultado positivo. No, yo creo que Castillo es lejos, lejos más que Thiago Vecino. Vecino es el mismo que vimos en Huachipato. Poco y nada. Hizo un gol el otro día, hizo un gol hace un par de semanas. Pero aparte de cortarse el pelo y se ve bastante mejor, no hay nada más que pueda ofrecer. Pero los empresarios saben lo que hacen y cómo lo consiguen. Pero es el mismo Vecino que vimos en Huachipato. Entonces, por Deporte Concepción, ojalá que juegue Vecino y no juegue Arnaldo Castillo. Eso está clarísimo, ¿no? Pero Leandro Díaz va a marcar en la punta, va a estar el portero Carabalí habitualmente en el pórtico, etcétera. Lo que tiene O'Higgins, y que ojo, no ha sido malo. No ha sido malo desde que empezó a recuperar un poquitito el tren que tuvo al comienzo de la competencia. Para mí es un partido parejísimo el de esta noche.
0: Así es, lógico. Y con esa primera responsabilidad de Deportes Concepción, y por eso apuntamos precisamente a ciertas tomas de decisión. Partido de vuelta, donde los hinchas de Deportes Concepción también están muy atentos porque O'Higgins iniciará su proceso de venta de entradas para determinar también una presencia de hinchas del elenco Lila, que va a ser amplio, independiente de lo que pase, como es habitual en el compromiso de hoy en el estadio Esterroa. Y después de eso, Héctor, de poder cerrar ojalá favorablemente esa serie, esperar por la programación con pocas certezas de la gerencia de ligas. No puede ser de otra forma, porque imagínate, estamos a puertas de que en poquito más de dos semanas se juegue la final de la Copa de la Liga y todavía no sabemos de estadio. Pese a que hay gestiones, incluso porque ya se descartó lo de Valparaíso, que era la idea inicial de la NFP, que el partido se jugara Valparaíso, la delegación ya les dijo que no. Por eso es que están viendo opciones, claro, Arena, Santa Laura, en fin, para jugar esa final entre Coquimbo y O'Higgins. Y también con la pelea que tienen los dos clubes. A ver si les suena conocido esto, porque lo vivió Huachipato, lo vivió Conce, de que les den una recaudación, que les den algo de la recaudación de ese partido a los dos finalistas.
2: Manazo.
0: Pero acá el escenario es distinto. Copa de la Liga es de la NFP.
1: Es de TNT, de
2: mira,
1: hecho.
2: No. La recaudación es de la NFP.
0: Que es distinto a la Copa Chile, que es de la Federación.
2: Claro. Exactamente. Entonces, aquí hay una cuestión que es bastante clara. Mira, le pedimos a los seleccionados, le pedimos al cuerpo técnico de la selección que jueguen como el Manchester United.
0: Sí.
2: Y la NFP todavía no programa un partido, no hay cancha, no hay dónde jugar, etcétera. Entonces, oye, no, somos la octava maravilla del mundo, ¿en qué? En nada todavía. Si todos los entes ligados al fútbol profesional chileno tienen que crecer también y hacerse profesionales. No, entonces, le exigimos a la selección, no, que tenga jugadores maravillosos, no hay más. Bueno, a propósito de partido y de fin de semana en Rancagua, nos reitera la persona que nos llamó ayer, que tiene todavía algunos pasajes para viajar, que lo llamen al 99-38-64-895. Eso es lo que habitualmente hace Juan Vázquez con su grupo para viajar a alentar a Deportes Concepción, y que no han fallado durante todo el año en la competencia que sea, con mucha gente en las tribunas de visita.
0: Así es, Bien, vamos a hacer una pausa, luego nos metemos porque hay noticias con respecto a Vial, con respecto a Walky, que ya encontró finalmente estadio, va a ser el Esterroa, va a tener otro partido más el estadio Esterroa.
1: Lo que va a hacer esa cancha.
0: El viernes tenemos al lado de Conce, vamos a tener a Walky también ahí con Fernández Vial en el Esterroa. Volvemos enseguida con ustedes a través de Deporte Manía.

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1: Quince horas, cuatro minutos.
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3: Muy bien, sigue Deporte Manía por Femenina FM 96.7. El 17 de octubre, en el Estadio Bicentenario de la Florida, se va a desarrollar el partido de despedida de Matías Rodríguez, ¿eh?
4: Sí, lindo partido.
3: ¿Va usted o no? No va. ¿No va?
4: Vamos a ver si existen la.
3: Va San Paoli, ¿eh? Va a estar San Paoli.
4: Las tratativas. Oh, ahí podríamos negociar.
3: Es más motivante la sí. Presencia de Jorge.
4: Va a estar bueno.
3: Jorge Luis. Despedida de Matías Rodríguez ahí, algo postergada, pero bueno, habrá esa instancia. Tribunal de Disciplina, dentro de las cosas que revisó durante la jornada de ayer, tiene que ver también con la citación a Everton y Universidad de Chile por los incidentes. Están citados para el martes 6 de octubre, a propósito de esas denuncias realizadas por Piero Massa por los incidentes que derivaron en la postergación de esos últimos 13 minutos de partido, la pirotecnia en las tribunas, la que cayó ahí a centímetros de Guerrero y también del juez asistente Alan Sandoval. Así que, próximo 6 de octubre, el tribunal tiene que escuchar antecedentes y descargos de ambos clubes antes de resolver eventuales sanciones. De hecho, estamos esperando todavía sanciones para Universidad de Chile y Universidad de Concepción, que fue sí. También citada por los incidentes de Collao semanas antes.
4: Y también hay que añadir a los dichos que dijo Berríos, que seguramente también tengan una sanción, porque, bueno, hay que comentar de que a Correa,
3: sí.
4: Correa hubo un momento donde él también habló mal de la NFP, se refirió al cierto. Asunto y fue sancionado con 3 fechas aproximadamente. A Berríos, por todo lo que dijo post partido contra la Universidad de Chile, también la merita, según ese suceso anterior, otra sanción.
3: Hay antecedente previo, dices tú.
4: Claro, ya están los antecedentes como para emitir cierta sanción al jugador.
3: En la audiencia del tribunal ayer no pasó nada con, no pasó naranja, como dice Hugo, con Oyarzún, de todas formas.
4: Claro, bueno, que a mi opinión no, tampoco debería ser sancionado porque es un secreto a voces todo lo que se dijo. Pero bueno, todos sabemos cómo también se manejan los directivos de todos los clubes dentro de esa institución.
3: Sí.
4: Y seguramente sí tenga algún llamado de atención como mínimo ante los dichos frente a la Universidad de Chile.
3: De sanciones locales, Leo Povea de Lota Schwager cae nuevamente por tarjetas amarillas, ya está en la décima, así que no va a estar a disposición de Ramos para esa final que va a tener en San Joaquín el próximo sábado, 3 de la tarde, en Lo Barnechea, donde se va a presentar ahí el equipo de Tiburón. Sí, de Tiburón. Renato, aguante Tiburón, vamos con todo, Lota. Tenemos fe en Lota. Héctor Alarcón Manzano, teníamos durante los últimos días la interrogante en torno a dónde se iba a jugar ese partido de República Independiente de Hualqui, que sale de su localía habitual, sale del estadio para Municipal de Hualqui para ver opciones. El estadio El Morro había sido sondeado. Inicialmente habían buscado la oportunidad también del Esterroa, de hecho habían apuntado al Esterroa primero, después fueron al estadio El Morro, fue así. Coronel, mencionabas tú también como una opción, y terminaron volviendo a su plan A. El estadio Esterroa va a acoger el partido de República Independiente de Hualqui y Arturo Fernández Vial la tarde del sábado. ¿Cómo evalúas ese zigzagueo?
5: Eso es, zigzagueo, pero no de Hualqui y no de Fernández Vial, que no tiene nada que ver en la película. Zigzagueo de los dirigentes, porque primero dijeron que no en relación a que ahí el local es Arturo Fernández Vial, igual que iba a jugar donde es local Arturo Fernández Vial.
3: Sí.
5: Y hoy día va a jugar justamente igual que donde es Arturo Fernández Vial, el dueño de casa. Por eso es raro. Digo, saco de la ecuación a Arturo Fernández Vial, que no tiene nada que ver. Fernández Vial tiene que jugar donde diga la ANFA o que diga Tercera División y punto. Ni siquiera donde quiera el cuadro de Hualqui. efectivamente empezó en el Morro, y el presidente de Naval dijo, perfecto, nosotros jugamos los sábados habitualmente, pero vamos a jugar el domingo. Estaba prácticamente definido que jugaban en el Morro.
3: Imagínate.
5: Después de eso, dieron un salto para ver si iban al Federico Schwager. Y después, la otra voltereta a Collao. Y ahí terminarán, fantástico, bueno, bien por Fernández Vial, mal por Walkie en el sentido deportivo, pero bien por Walkie porque va a agarrar un buen billete pensando en la expectativa que tiene Arturo Fernández Vial, sí, de acceder a la liguilla.
3: Claro, porque aquí tenemos dos aristas. Una que tiene que ver precisamente con lo económico, que es lo que busca la gente de Walkie, que ojalá que esto contribuya, ¿no?, para cumplir permanentemente sus obligaciones con quienes defienden aquella camiseta. El equipo de Walkie, podemos decir que a estas alturas ya, en estas dos últimas fechas, va a ser solamente juez de aquellos que están disputando algo, como el caso de Arturo Fernández Vial, porque tiene una ventaja de 6 puntos, cuando hay 6 en disputa, con respecto al último que está cayendo a Liguilla, que en este caso es a descenso directo, digo, que es Conchalí. Por lo tanto, no tiene mucho en juego desde lo deportivo. Pero claro, para el hincha de Walkie, de todas formas, no deja de ser llamativo el hecho de que el equipo haya entregado la localía y que haya sido visado por ANFA, que, como mencionó Héctor hace un par de días, tenía reparos con respecto a esa intención inicial de que se disputara en el escenario donde Fernández Vial es local, y los argumentos que haya presentado Walkie, eventualmente de fuerza mayor, que lo hayan sacado del estadio municipal de esa comuna. Esperando que ahora Walkie confirme los detalles del proceso de venta de entradas, porque el hincha de Fernández Vial va a tener ahora la posibilidad de acompañar a su equipo, no solo en este partido como visitante, sino que también en el último, ya que la comisión disciplinaria de la ANFA ha resuelto entonces absolver o reducir la sanción inicial de 2 partidos a solo 1, después de los incidentes, recordemos, en ese duelo con Inter Concepción, en el Estadio El Morro, cuando Inter Concepción era el organizador del espectáculo, y Fernández Vial. En ese duelo, Héctor, de la última fecha con Gasparín, va a poder entonces acoger público.
5: Y estas son las cuestiones que el hincha o que el directivo no debe olvidar, porque de repente los clubes, los dirigentes, piensan que solo nos perjudican, nos perjudican. Eso es lo que dicen habitualmente. Pero aquí, el agente Fernández Vial no debe olvidar que va a jugar 2 partidos de local. 2. Uno con Walkie y otro con Gasparín. 2 partidos de local, más allá de la figura reglamentaria que Walkie es el dueño de casa, ¿no? Pero va a jugar 2 partidos de local. Y que la ANFA visó ambas situaciones, ambas. Y de local con gente, el último compromiso, que significa billete, obviamente, sí, que es importante. Todavía no sabemos

0: esa última fecha donde eventualmente se pudiera jugar hasta en simultáneo con otros equipos involucrados.
1: Sí, va a estar bastante interesante todo lo que se pueda proponer también de Fernández Vial para estos últimos dos partidos, principalmente contra Walkie, que es el que se viene ahora este fin de semana. No deja de ser llamativo. No se quiere nombrar como si fuera una especie de regalo, pero eso pareciera, de que la ANFA estuviese haciendo ese gesto de que Fernández Vial tenga que hacer de visita en su propio estadio, por decirlo de alguna manera, y que tenga que mantenerse ahí, que ahora le quiten la sanción, lo cual también es bueno para el cuadro penquista, y esperemos que le sepa sacar provecho. Sí. Para estas últimas dos fechas.
0: Ojalá que también, ¿no?, en Fernández Vial contribuya esta decisión de la ANFA, también los resultados deportivos. Primero vamos por los resultados deportivos, de que Vial consiga un triunfo ante el conjunto de Walkie y también en la última fecha, porque el escenario en el que está eventualmente le hace cruzar dedos, confiar en que también Deportes Iberia en estas dos fechas pueda también tropezar. Ahí hay una cuestión también importante, porque imagínate para el de Iberia, pensemos en el dirigente de Iberia, que ve por qué a Fernández Vial va a jugar sus dos partidos en el estadio Esterroa. A ver, el último, pues, está bien, va a ser local, pero puede estar también molesto, porque hay una situación de poco justicia deportiva de que juegue, claro, en condición de
1: es sospechoso
0: visitante en el recinto en el que hace de local. Lo pueden poner en tela de juicio, pero a lo que voy, que esto contribuya para mejorar el ambiente al interior del directorio de Fernández Vial, porque ha estado un poquito crispado. Apareció una filial en la zona sur de Fernández Vial que no tenía o que no estaba autorizado, y eso generó, por cierto, ahí malestar al interior del directorio. Estaban evaluando si es que compartían ahí un comunicado en las redes informando de esto, porque para levantar filiales tú tienes que contar con autorización, por cierto, del club, y eso generó que se crisparan los ánimos entre si era necesario o no emitir un comunicado, si es que hay que resguardar de qué forma los derechos, en fin. Así que ojalá que esto también contribuya para mejorar el ambiente en el directorio de Arturo Fernández Vial, que afortunadamente tiene también esta buena noticia de poder generar, esperemos, más de los 5 millones de pesos de recaudación, porque el hincha de Fernández Vial, entendiendo que si consigue un buen resultado ahora ante Walkie, va a llegar a esa última fecha, como siempre esperábamos, Héctor, con la posibilidad en cancha de pelear en esa última jornada su clasificación a lo que viene.
2: De acuerdo a lo que ha señalado, claro, Iberia tendría mucha razón. No hemos escuchado sus versiones en torno a este hecho de los partidos que va a disputar Fernández Vial, uno en condición de visitante local y la otra en condición de local con todo su público, cosa que no estaba primero en los papeles. Tendría derecho a pensar y a analizar y a reclamar lo que se quiera. Por eso planteaba hace un instante que no se olvide Fernández Vial que el fútbol, como digo, siempre da y quita. Se quejan siempre que nos perjudican. Ahora tiene dos coloradas. Le están dando un examen de título y le tiraron dos coloradas de inmediato a Fernández Vial. Dos partidos de dueño de casa. Dos. Uno con recaudación y el otro solamente con mucha gente en el estadio, pero para apoyar justamente a los aurinegros. Entonces eso es importante. Es extraño, efectivamente, que nos perdonen a Fernández Vial, pero ellos también deben pensar que es raro lo que hizo ANFA y que los otros clubes pueden sentirse perjudicados, y con justa razón. Pero ya está determinado, y no creo que a esta altura de la semana haya alguna variación. Cuando la ANFA dice algo, así es. La ANFA es más dura que la NFP y más certera que la NFP. Por lo tanto, ya está. Que lo aprovechen, obviamente, porque las condiciones están absolutamente a favor de Fernández Vial, más allá de cómo jueguen, etcétera. Pero con el número 12 en la tribuna, obviamente que tienen muchas posibilidades.
0: Así es. Ahora, esto también supone un desafío para el municipio, digamos, de Concepción, por la situación del Esterroa. ¿Por qué? Porque habitualmente, cuando tú tienes un partido nocturno, como en este caso va a ser el viernes a la Universidad de Concepción con Huachipato, lo ideal es que el siguiente partido tú lo disputes el domingo, o sea, que te dé la ventana de un día para desarrollar los procesos de limpieza, de mejoramiento también de la cancha, desarrollar trabajos que tienen que ver entre la separación de un compromiso y otro que tienes en el recinto. Y ahora vas a tener un margen muy, muy reducido, porque vas a tener un partido el día sábado y a las 4:30 de la tarde. ¿Por qué? Porque la ANFA obliga a que los dos partidos, como es la penúltima fecha, se jueguen en simultáneo. Es decir, Gasparín con Deportes.

0: Iberia, en el Estadio Municipal de Lo Blanco. Se juega el sábado a las 4:30, por lo tanto, Walky tenía la obligación de programar su partido para el sábado a las 4:30 en el recinto al que llegara. Bueno, llega al estadio Estarroa, pero ese también implica un desafío desde lo logístico para el municipio de Concepción, Sergio, porque no es un escenario muy favorable, sí.
1: Mira, a propósito, ¿qué dices tú de que no hay tanto tiempo para que respire más el personal y la cancha porque se juega al día siguiente? Pero en otras oportunidades me contaba la gente del estadio que han trabajado hasta muy tarde después de un partido, pasada la medianoche, sí, sí, tratando de dejarla en muy buenas condiciones. No en muy buenas, en mejores condiciones. Por lo tanto, uno habla de la cancha de Collao, que está mala, etcétera, pero se juega como loco. En el resto del país todavía no quieren o no pueden entender cómo se juega aquí en Collao. No cada 15 días como en otros estadios. Entonces, nuestro reconocimiento, desde la administración del recinto hasta el último funcionario que se meten a la cancha, primero a dejar las champas en el lugar, ojalá donde estaban, para poder recuperarla más rápido y hacer un montón de trabajo. Y te aseguro, después del partido de la U de Conce, se van a quedar hasta pasada la medianoche haciendo algo con la cancha para que al otro día esté, en, digamos, mejor de lo que quede después de este enfrentamiento intercomunal de U de Conce con Huachipato.
0: Exactamente. Esta penúltima fecha del Grupo Sur de la Tercera División B, en el Grupo Sur, por cierto, implica ciertos desafíos también para los equipos que están peleando sumarse al Aja histórico en esa definición del segundo ascenso. El primero ya está para el campeón, para Buenos Aires de Parral, equipo que vamos a ver también si es que termina aflojando, si es que, así como sucedió en la última fecha, termina resignando posibilidades, porque en la última fecha tiene que jugar con Deportes Iberia, ¿no? Y eventualmente lo que esperan en Fernández Vial es que mantenga su nivel competitivo el Buenos Aires y no vaya aflojando después de haber celebrado un título, algo que habitualmente, Héctor, tú tienes muchos años más de experiencia, por cierto, y sabes perfectamente que un equipo que después de celebrar un título, de conseguir el título, de cerrar su objetivo, termina eventualmente en las fechas siguientes un poquito más relajado, y terminó perdiendo el partido la semana pasada en el Chincubo, por ejemplo, con el Vicente Pera Rosales, después de mantener un largo invicto. Eso es esperable, y en la última fecha es juez, precisamente porque va a enfrentar a uno de los que está peleando esa clasificación a Liguilla, ¿no?
1: Es verdad, absolutamente certero ese planteamiento, es verdad. Pero pasa y pasará en cualquier campeonato. Regularmente el partido siguiente se relajan un poco. En el subsiguiente a lo mejor no, pero en el siguiente casi siempre ocurre. Ahora, ¿de quién es la culpa? De nadie. Es la culpa del buen rendimiento de Buenos Aires, que ya tiene sus 62 puntos en el bolsillo, que ha hecho muchos goles, es uno de los equipos más goleadores del campeonato, está en la tercera posición de los más goleadores, etcétera. Por lo tanto, hay Fernández Vial nada que decir, nada. Así como puede reclamar Iberia, Vial tendría que pensar, oye, que Buenos Aires mantenga su nivel. Esa es harina de otro saco, absolutamente de otro saco, no tiene nada que ver, porque cada uno con su cada uno. Fernández Vial la tiene en la mano, no tiene por qué mirar para el lado, y Buenos Aires ya le hizo la pega, ya hizo su pega, está arriba. Laja quedó lejos, por ahora con 55 puntos apenas Laja, y después Vial junto con Iberia, sí, y punto, ya lo hicieron, está escrito, y les queda todavía paño que cortar en las dos fechas restantes.
0: Exacto. Sábado 4:30, esta penúltima fecha en simultáneo, porque hay situaciones que se tienen que resolver. En Collao, Walky Fernández Vial, 4:30 Gasparín enfrenta a Iberia, 4:30 Deportes Valdivia con Vicente Pérez Rosales, 4:30 Pumanque con Inter Concepción, ya que el equipo también de Guzmán tiene opción de pelear ahí. Matemáticamente digo, el escenario: Fernández Vial, Iberia 44 puntos, Deportes Valdivia 43, Inter Concepción 41. Estos son los equipos que pelean su opción. Vicente Pérez Rosales tiene 39, puede llegar también a 45. Va a estar de todas formas jugando ahí a las 4:30 de la tarde, pero ese es el escenario de que jueguen en simultáneo. Recordemos el panorama. Para resolver la situación, si es que hay tres equipos igualados en el mismo puntaje, ahí se ve los partidos ganados. Diferencia de gol no corre, porque los dos primeros, si es que hay dos equipos igualados en el mismo puntaje, hay partido de definición en cancha neutral, Héctor.
1: Oye, y el Inter Concepción, hablando de goles, así como hablábamos de los goles del Buenos Aires, de Parral con 60 tantos, fíjate que el Inter es el más goleador del campeonato. Tiene 63 goles, seguido por Valdivia y justamente por Fernández Vial y Laja, pero tiene 63 goles el cuadro de Inter, lo que no deja de ser a un debutante, conocedor de la categoría, que se ve haciendo las cosas bien, desde el exterior se ve bastante bien en lo organizativo, etcétera, y que tiene sus 41 puntos ahí, y que el que puedan pestañear en las últimas dos fechas y no se duerme Inter, podría hasta dar un batacazo.
0: Así es. Eso es la tercera división B de cara al Grupo Sur. Reiteramos, hinchas aurinegros, este sábado 4:30 en Collao, Walkie es local, así que estar atentos a cómo va a ser la venta de entradas para ese compromiso. Y en la última fecha, Fernández Vial con público para ese duelo ante Gasparini. Y en la tercera división A tenemos desafío en el Estadio El Morro, y tenemos el desafío también para el hincha navalino de que tengamos en este partido la mayor asistencia de la temporada, porque Naval de Talcahuano está peleando nada más ni nada menos que en zona de clasificación a liguilla. Recordemos que Malleco Unido de momento está líder con 47, Lautaro tiene 43, Quintero 42, Rancagua y Naval tienen 38, ambos un punto más que Comunal Cabrero en esta parte final, en esta búsqueda de clasificar a la liguilla, donde se tienen que enfrentar luego el segundo con el quinto y el tercero con el cuarto. Ojalá que responda el hincha navalino, confiando, por cierto, en el buen cometido de Naval en casa, que ha sido sólido en lo general. Siempre hablamos del gran déficit que tenía como visitante, cuestión que fue saldando y en el momento mejora, en la última fecha precisamente, Héctor.
1: Y anduvo bien, le hace 3-1 a Rodelindo, súper bien. Sí. Y claro, muy bien dicho, doble desafío. Lo primero, claro, es lo deportivo. Podrían jugar con 10 personas y ganan, salvado el tema. Pero es doble desafío, ¿por qué? Porque le han puesto desde atrás, ¿cómo es que dice un auditor, Sergio? No, control de averías. Han hecho el control de averías, ¿verdad? El control de averías, y lo han superado, ¿verdad? Y han puesto proa, etcétera, y vamos al ataque, mis muchachos. Y lo han hecho bien, están cerca. Por lo tanto, ahora sí necesitarían un poco más de público. Lo planteaba en el programa hace unos días el presidente Dojimo Venegas, de cómo todo el año han viajado el día anterior cuando son visitantes para que estén cómodos, tranquilos y puedan tener las mejores presentaciones. Eso es dinero. El bus, el hotel, etcétera, todo es mucho dinero para esta categoría. Y para todas, porque el bus cobra lo mismo un equipo grande y un equipo chico. Porque el petróleo o la benzina vale igual. Entonces, ahí es donde ahora uno quiere ver a los navalinos, al chorero, que quiere realmente pasar de los 1,000 espectadores, ojalá pase de los 2,000. Yo no sé cuántos podrán aceptar. En el Estadio El Morro puede haber 5,000, pero no sé cuánto será el límite de público solicitado. Pero, de todas maneras, hoy día, más allá de la oncena del profe Ortiz, más allá de la confianza que agarraron jugando y ganándole a Rodelindo, bueno, está el público. Y con público en el estadio, obviamente que aumenta, como siempre ocurrió con Naval, las posibilidades del éxito, que la necesitan tanto ahora.
0: Exactamente. Recordemos que los socios cancelan 3,000, la entrada general es de 5,000, los niños hasta 12 años gratis para este compromiso que están vendiendo en la sede en Serrano número 10. El horario es de 10 a 13 y de 14:30 a 18 horas. Incluso el sábado habrá venta de entradas para este compromiso. Poquito más de 200 entradas me dicen que son las que se han vendido. 200 entradas.
1: Oye, de Walkie nada, ¿no, Sergio? De Walkie nada. Porque fíjate que me preguntan las entradas para el partido de Walkie Vial.
0: No, Walkie todavía,
1: ¿cuánto valen,
0: no,
1: etcétera?
0: Todavía Walkie no oficializa el proceso de venta porque hace un rato atrás recién cerraron lo del Esterro, así que ya viene lo de la venta de entradas. Pero, reitero, poquito más de 200 entradas, estamos al debe hincha navalino. Uno puede entender que a lo mejor el hincha navalino compra el mismo día, el día antes, la entrada, pero tenemos que contar con una asistencia amplia, considerando también el factor del hincha en el Estadio El Morro, que es distinto por la característica que tiene el recinto, se hace sentir.
2: Sí, totalmente, es muy necesario más en estas instancias que se está jugando Naval, que en estas últimas dos fechas necesita mucho de su gente para poder seguir peleando el puesto del playoff de ascenso, y Naval los necesita. Y claro, la infraestructura que tiene el estadio es eficaz para lo que para lo que tiene también la hinchada de Naval, que se hace sentir también de sí. local. Es muy bonita la hinchada de Naval y es el momento de estar presente también en el Morro.
0: Reitero, llevamos cerca de 48 horas, dos días con venta de entrada y poquito más de 200. Es una cifra muy baja, así que hincha navalino, a motivarse, a acompañar al equipo. Está en zona de liguilla.
1: Y no va a llover.
0: Tiene que pelear.
1: Y no va a llover.
0: Mira, imagínate.
2: Aprovechen ahora que estamos a fin de mes.
0: Sí, pues además estamos, así que ahí está. La responsabilidad del hincha siempre. Ah, y de los que son socios, más aún. Mañana, por cuestiones de tiempo, vamos a desarrollar un poquito más el tema institucional de Deportes Concepción. Nos han preguntado también bastante cómo va el tema del Club Social con la Sociedad Anónima Deportiva, el proyecto. Hoy leímos una entrevista que concedió al diario La Tercera, Víctor Rubio, la que es su primera entrevista a un medio, en este caso un medio nacional, escrito. Por lo tanto, ahí hay alguna bajada que hacer con respecto a esas apreciaciones del proyecto que encabeza en el club. Veremos si es que es hasta el 2029 o no. Don Héctor, que le vaya muy bien. Rodrigo, muchas gracias.
1: Hasta más tarde.
2: Nos Eso. Estamos viendo.
0: 19:30 en el aire hoy. Copa Chile desde Collao. Gracias. Chau, chau.
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11: 15 horas. 33 minutos.

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1: Buenas tardes, bienvenidas y bienvenidos a Disco Club. A partir de este momento y hasta las 6, con buena música acompañamos tu tarde con noticias, datos de interés, panoramas artístico-culturales. También destacamos en una jornada que se presentó con bastante inestabilidad, con precipitaciones intensas, viento durante la mañana de hoy, en línea con lo que adelantaba, por cierto, la Dirección Meteorológica de Chile. Ya hacia esta tarde, en tanto, se espera nubosidad parcial, variando a nublado. Viento se mantendrá, eso sí, hasta 40 kilómetros. Mañana mayormente nublado y volverán chubascos, eso sí, no lluvia. Solo chubascos y viento viernes y sábado en la capital del Biobío. Tarde de miércoles, 96.7.

0: Intensas precipitaciones acompañadas de granizos provocaron esta mañana diversos anegamientos e inundaciones en sectores de la comuna de Lota, afectando calles del centro de la comuna y generando dificultades para el tránsito vehicular y peatonal. Acumulaciones de agua en distintos puntos, calle Banen, Vista Hermosa, donde condiciones complicaron el desplazamiento. Por eso es que se generaron alternativas como el bypass de la ruta 160 para quienes se iban desde Coronel hacia el centro de Lota. El alcalde de la comuna, Jaime Vázquez, entregó antecedentes de lo sucedido durante la mañana de hoy en la comuna.
1: La situación, lamentablemente, en nuestra comuna se transformó catastrófica de un minuto a otro, en un par de horas. Comenzamos ya con 14 milímetros de agua a tener un colapso en el centro de nuestra ciudad. Esto llegó finalmente a los 37 milímetros de agua caída, donde lamentablemente tuvimos inundaciones en el centro de la comuna, sector Feria de Lota, sector del comercio, lamentablemente afectando a muchas familias también de nuestra ciudad. Y esto se debe particularmente al colapso del sistema de evacuación de agua lluvia. Nosotros hemos hecho un trabajo permanente de limpieza de los canales que tenemos en nuestra comuna por geografía. Lamentablemente, todas las aguas de los cerros convergen en el centro de nuestra ciudad. Y hemos hecho un trabajo constante de limpieza de cada uno de estos lugares donde el agua debe escurrir rápidamente, que son los canales que tenemos en nuestra comuna, Julio Rivas, Canal Banen, Canal Caupolicán, el que desemboca finalmente también en el sector playa de nuestra comuna. Lamentablemente, ya cuando teníamos la primera media hora, 40 minutos aproximadamente, tuvimos 14 milímetros de agua, esto empezó a colapsar rápidamente y luego la lluvia continuó de forma ininterrumpida durante 2 horas y eso ocasionó estos graves problemas que muchos de ustedes han visto en el centro de nuestra comuna particularmente, y nos hemos encontrado en los canales, en los lugares de evacuación de agua lluvia, con una cantidad impresionante de basura. Yo lamento una conducta que lleva a muchas personas a veces a botar basura en los lugares que no corresponde, y hago un llamado a la comunidad porque esto no puede seguir ocurriendo.
0: La situación afectó establecimientos educacionales por inundaciones, hubo problemas de infraestructura y dificultad de conectividad, suspendiendo actividades escolares en 9 establecimientos, particularmente Escuela Ángel de Peredo, Liceo Baldomero Lillo, Escuela Isaías Guevara, Luis Cousiño, Santa María de Guadalupe, Conrad Adenauer, El Ceia de San Luis de Potosí, Liceo Rosauro Santana, Escuela Bello Horizonte. El director regional de SENAPRED, Alejandro Sandoval, entregó detalles también con respecto a este sistema frontal y la afectación que se generó particularmente en aquella comuna.
2: Bueno, en estos momentos en la región nos encontramos con una alerta amarilla la ley de embalses para la comuna Alto Bío Bío. Y no estamos con alerta temprana preventiva. Este evento que sucedió el día de la mañana estaba pronosticado y en conocimiento del sistema por parte de la Dirección Meteorológica de Chile. Estaba pronosticado lluvias intensas en corto periodo de tiempo, pero en montos inferiores a los que se evidenciaron finalmente. Para los próximos días se esperan precipitaciones débiles, cierta inestabilidad postfrontal en toda la región. Los montos van entre los 5 a 10 milímetros durante los próximos días. Insisto, podríamos tener lluvias incluso hasta el día lunes, algunas nevadas débiles en cordillera, pero no descartamos que se puedan producir este tipo de eventos que están asociados a esta inestabilidad postfrontal, que quiere decir que puede llover intensamente en algunos lugares de la región, incluso con la presencia de granizos, y qué fue lo que pasó hoy día en Lota. En Lota precipitó, la DMC registra 49 milímetros durante la mañana, sin embargo, en otros sectores de la región las estaciones marcan entre 5 y 20 milímetros, y esto provocó esta afectación que está en estos momentos siendo levantada por el municipio.
0: Precipitaciones generaron otras complicaciones también en otros puntos de la región. Organismos locales mantienen monitoreo sobre posibles afectaciones derivadas de este sistema frontal.

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1: Empresa eléctrica de la zona requiere asesora en prevención de riesgo, un año mínimo de experiencia. Enviar currículum a promecltda1@gmail.com o contacto el 41-2369-354. Se requiere mecánico automotriz con experiencia, presentarse en Bulnes 10, Concepción. Bulnes 10. Se requiere mecánico automotriz, presentarse con currículum vitae, Freire 57, Concepción, de 16 a 18 horas, Freire 57. Se busca auxiliar de aseo, turno rotativo, AM y PM, ideal experiencia en labores de aseo, conocimiento de uso de máquinas de limpieza, contacto al más 56-96-39-23-978. 9639-23978. Se requiere maestro carpintero y ayudante de maestro para obras en la zona. Contacto el más 56-97-155-3024. Más 56-97-155-3024. Se requiere maestro fabricador e instalador de muebles en melamina, trabajo en taller y obra según proyecto. Contacto el más 56-98-9214-157. 989214-157. Se requiere mecánico automotriz, al menos 5 años de experiencia. Enviar currículum al más 569-67-3214-22. Más 569-67-3214-22. Se requiere maestra de cocina con experiencia comprobable en Aníbal Pinto 730, Concepción. Aníbal Pinto 730. Se requiere cuidadora de adulto mayor en Concepción, contacto el 41-2212-511, 41-2212-511. Se requiere recepcionista varón para trabajar en sistema de turno rotativo mañana, tarde y noche. Atención de público, manejo de caja, interesados en enviar currículum, contacto @motelelparque.cl. Se requiere operaria, operario textil para taller de confección de ropa escolar y trabajo industrial en sector industrial Jaime Repullo, en Talcahuano. Interesados, contactar al más 56-93-27-43-800. Más 56-93-27-43-800. Se requieren carpinteros, jornales, vidrieros para obra ubicada en calle Tucapel 374. Ahí se reciben documentos. Calle Tucapel 374. Se requiere asesora del hogar, sector Collao, 3 días a la semana, horario completo, de preferencia personas del sector, que cuente con experiencia y recomendaciones. Contacto el 97-21-46-218 o el 94-2340-349.
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precios de combustibles vuelven a subir esta semana en un escenario marcado por encarecimiento internacional del petróleo. Nuevo ajuste comenzará a regir desde este jueves, 1 de octubre. Proyecciones anticipan impacto especialmente fuerte en el diésel, con incremento que superaría 100 pesos por litro, cuarto aumento consecutivo de combustible en medio de un mercado internacional que mantiene elevada la presión sobre valores de importación. Escenario podría complicarse aún más si Estados Unidos concreta una eventual restricción temporal a sus exportaciones de diésel. Se espera que la gasolina de 93 octanos suba entre 34 y 40 pesos por litro, la de 97 entre 34 y 42 aproximadamente.

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8: 16 horas, 1 minuto.
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El presidente José Antonio Kast presenta hoy en cadena nacional la Ley de Presupuesto 2027, marcada por el aumento del gasto público en un 1,5%. La autoridad va a dar a conocer detalles del proyecto que tiene que ser analizado por el Congreso Nacional tras una reunión con partidos oficialistas en el Palacio de Cerro Castillo. El discurso será a las 21 horas de hoy. Parlamentarios participantes de la reunión han destacado el aumento y señalaron que el foco está puesto en materias de inversión, obra pública, empleo y seguridad. Un mensaje que es esperado desde el oficialismo y también de la oposición a propósito de los alcances que pudiera repercutir, por cierto, en materias de salud, educación, empleo y seguridad, entre otros.

accidente y la Policía de Investigaciones, además de Gendarmería de Chile, fue detenido Alex Vega, líder de la Asociación Nacional de Funcionarios Penitenciarios, junto a otras dos personas. El operativo incluyó allanamientos domiciliarios, donde personal policial incautó armas y municiones. Se indagan delitos de alta gravedad cometidos en 2018, cohecho, lavado de activo y apremios ilegítimos. Esta intervención policial es la directa continuación de la Operación Apocalipsis 1, ejecutada en diciembre del año pasado, histórico golpe en el que 71 personas fueron detenidas por delitos de corrupción operados desde el interior de recintos penitenciarios.

El Instituto Nacional de Estadística informó hoy de una nueva alza del desempleo en Chile. Subió al 9,6% en el trimestre junio-agosto, el resultado más alto en 5 años, cuando en el trimestre marzo-mayo el país tuvo 10% de personas también sin trabajo a nivel nacional. Número implica aumento, eso sí, de un 1% en 12 meses y 0,1% respecto al periodo anterior. La situación es un poco más dramática también a nivel regional, ya que de acuerdo al reporte del Instituto Nacional de Estadística conocido hoy, 10,7% ubica la tasa de desocupación en la región del Biobío, ascenso de 0,8 punto porcentual en 12 meses. En mujeres, tasa de desocupación está en 11,1%, incremento de 0,5 punto porcentual en 12 meses, y en hombres 10,3%, con alza de 0,9 punto porcentual en el mismo periodo.

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7: 16 horas, 31 minutos.

0: sigue Disco Club, permanentemente conectados al trabajo que desarrollan los artistas nacionales y particularmente hoy para hablar sobre una colaboración que ha sido liberada recientemente. Poco menos de dos semanas ya está rotando en distintas emisoras del territorio nacional y forma parte hoy de nuestra programación Piel Morena. Estos acordes que ya escuchamos y que tienen que ver con la colaboración de Los Machos de la Cumbia y Efecto 13, una cumbia ranchera con sonidos también que vienen desde el norte del país. Sobre ello vamos a dialogar con José Luis Ponce, él es bajista y director musical de Efecto 13 y está con nosotros. José Luis, ¿qué tal? Bienvenido.
1: Hola, buenas tardes, saludo a toda la gente que está escuchándonos, bueno, aquí en Radio Femenina, gracias por el espacio. Todo bien por acá en Arica, un día soleado, me tocó dar la entrevista esta vez en el espacio en la calle, así que bueno, un gusto saludar a todos los, a la gente que nos está escuchando.
0: Qué maravilla, ¿no? Poder tener esa imagen acá con sistema frontal, así que es bien complejo. De todas formas, disfrutamos de esa imagen que nos ofreces del norte de Chile. José Luis, bueno, ¿por qué es tan importante? Porque hablábamos en la introducción sobre estas sonoridades que están inspiradas precisamente en ese territorio y en esta fusión. Coméntanos sobre el origen de Piel Morena.
1: Sí, bueno, claro, Piel Morena nace de una necesidad, en realidad, hacer un desafío de querer avanzar un poquito más en las zonas, ¿no? Nosotros, siendo del extremo norte, teníamos en mente poder avanzar en la cumbia ranchera, que nunca la habíamos hecho, y bueno, nació esta idea de poder hacerlo con Los Machos de la Cumbia, que precursores, bueno, desde Los Ángeles, entonces de extremo a extremo para nosotros, crear esta versión de esta linda canción y bueno, de unir el norte y el sur en una canción.
0: Exactamente. Coméntanos también, José Luis, sobre, bueno, Efecto 13, ¿no? Sobre esta agrupación, sobre su génesis, cómo ha ido también generándose una audiencia importante en el territorio nacional, porque estamos hablando de una banda que ya se empina casi las dos décadas, ¿no?
1: Claro, desde el 2008, noviembre del 2008 fue que se creó el grupo, y bueno, ha pasado mucha gente por el grupo, que ha dejado su semilla, que ha dejado su registro, y como todo en la vida va cambiando, va mutando. Hoy estamos en una nueva generación y estamos tratando de siempre tener el mismo sello tropical, y esta vez de ir fusionando un poco estilos, ritmos, culturas, que es lo que pues van a poder ver en esta canción que estamos haciendo, que hicimos hace poquito.
0: Exactamente. ¿Con Los Machos de la Cumbia venían trabajando previamente? ¿Cómo se fue dando ese vínculo? Tiene que ver mucho también seguramente con el apoyo de Master Media también para que pudiera sonar tal cual se ve reflejado, por ejemplo, hoy en plataformas digitales este tema.
1: Sí, el apoyo de Master Media fundamental, don Ramón, que bueno, nosotros planteamos esta inquietud y ahí nació la propuesta de que sean Los Machos de la Cumbia en la colaboración, y ellos lo recibieron de muy buena manera. Nosotros trabajamos esta idea a distancia, hicimos lo que es la maqueta, después le enviamos la idea completa, se grabó con los instrumentos de acá, típicos de esta sonoridad porque somos zona tripartita. Entonces estuvimos trabajando a distancia y bueno, Master Media fue que somos los dos artistas de la casa, ¿no? En nuestro sello discográfico. Entonces eso yo creo que tiene más valor por la casa que tenemos con este respaldo.
0: Exacto. Y bueno, y de acuerdo al resultado, José Luis, ¿se evalúa la posibilidad de seguir generando también colaboraciones en este ámbito, no?
1: Sí, no sé si en este ámbito en particular, pero sería ideal si pudiera salir otra cumbia ranchera con otro grupo reconocido como es Los Machos de la Cumbia, que son precursores de la cumbia ranchera en Chile. Y bueno, hoy en día que está tan cada día más popular, ¿no? Cada día llega a más rincones y cada día gente la escucha más. Y tenemos ahora una canción que estamos trabajando ya para grabar con otro cantante, un cantante solista, súper reconocido a nivel nacional, internacional, y bueno, eso es lo que estamos haciendo, tratando de fusionar las culturas, ¿no? De idear esto para acercar el norte al sur y el sur al norte.
0: Háblanos de también el material audiovisual. Hemos estado viendo ahí algunas imágenes de ese video, de cómo se termina gestando. ¿Participan también estas dos agrupaciones en la idea o lo dejan ahí en manos del equipo audiovisual?
1: Sí, la idea principal fue de Eros Cosio, que él es fundador, baterista del grupo, en el sentido del concepto audiovisual, ¿no? Y bueno, el video, nosotros somos súper, toda esta autogestión, más que nada por acá, por la distancia, por los costos, los traslados. Entonces, claro, por ejemplo, yo, de las imágenes que ven, yo hice la edición del video, y como, claro, estoy dentro también de la edición musical, más o menos tengo un poquito más de ventaja en el sentido del cambio de escena, de ver los colores. Entonces, este video cuenta una historia muy linda de un sureño que llega a Arica, se baja del avión, va a pasear y a los pies del morro, que acá es súper clave dentro de la cultura. Ensayan los afrodescendientes y sus tambores, están los caporales, las bandas de bronce, todos los días del año, preparándose para los carnavales, los pasacalles, etcétera. Y ahí llega esta persona y ve una bailarina de tinku, que es un ritmo boliviano súper bonito, y ahí está la clave de la mezcla que quisimos hacer. Entonces nace esta historia de amor que se ve reflejada en el video.
0: Bueno, estamos disfrutando de este tema, ¿no? Pero ya nos estás contando algunos detalles de lo que están trabajando como Efecto 13 de cara a una nueva colaboración. ¿Se autoimponen plazos? ¿Cuándo debiera estar viendo la luz, José Luis?
1: Antes de fiestas de Año Nuevo, yo creo. La idea es como que tenga esa clave de que sea escuchado en esos días entre Navidad y Año Nuevo, para que tenga ese realce de bailable, ¿no? De un cumbia clave.
0: Exacto. ¿Y como agrupación se ponen metas, por ejemplo, de poder desarrollar alguna gira, de ir a la zona central, quizás mostrar el material, el trabajo que ustedes vienen desarrollando desde tantos años, ¿no? Pensando en que ya se nos vienen los 20 años.
1: Claro, nosotros nos gustaría volver a recorrer, que una vez hicimos gira de medio, también llegamos a tocar en varios lugares, estuvimos en La Octava, estuvimos en Lebu, en Alrededores, haciendo entrevistas. Y bueno, nos gustaría hoy en día retornar, porque hoy en día hay otro tipo de trabajo, es otra la propuesta, es otra la energía. Entonces nos gustaría que la gente pueda conocernos en vivo, porque claro, ver los videos o nos sigue en las redes, pero es distinto que podamos disfrutar y entregar la energía que tenemos nosotros del norte, llevar esta música a los escenarios. Entonces yo creo que eso es nuestra próxima meta, que así como va la canción y como va el espacio que nos están brindando la gente que nos escucha y nos apoya, yo creo que puede llegar más temprano que tarde.
0: Perfecto, vamos a estar atentos a los siguientes pasos. Desde ya invitamos al público a seguir el trabajo de Efecto 13 en plataformas digitales. ¿Cómo los podemos seguir? ¿Instagram quizás, donde estén ahí colgando información de la banda?
1: Sí, en todas las plataformas digitales, en todas las redes sociales, como Efecto 13 Oficial, en Facebook, en TikTok, en Instagram. Y bueno, ahí van a ver lo que estamos haciendo, subimos nuestros reels, pueden conocer a la banda, pueden ver los paisajes del norte. También invitadísimo a la gente que nos está escuchando, bueno, de allá, de todo alrededor, de Concepción, de Talcahuano, San Pedro de la Paz y alrededor de esta gran Concepción, que puedan venir a Arica a disfrutar del carnaval, por ejemplo, que ya se acerca en enero. Desde el veintitanto, desde el 20 en adelante empieza más o menos ese fin de semana, y la gente nos puede conocer a través de las redes, Efecto 13 Oficial, y también en las plataformas digitales puede escuchar nuestra música, para que, bueno, el apoyo es súper importante, un like, un compartir, dejar un comentario, claro, y conocernos, poder tener esta cercanía.
0: Bien, quedamos atentos a eso. José Luis, te mandamos un abrazo desde Biobío, región de los muchachos de los Machos de la Cumbia, hasta el norte. Importante, por cierto, conocer de lo que están haciendo también y lo que vendrá en este cierre de 2026. Claro. Seguramente con Efecto 13 vamos a estar en contacto muy pronto nuevamente. Abrazo grande.
1: Muchas gracias por el espacio, muchas gracias a Radio Femenina. Un abrazo para todos. Ahí lo dejamos invitado a escuchar la canción. Y bueno, vayan a YouTube también a ver el video Piel Morena junto a los Machos de la Cumbia.
0: Muchas gracias, que te vaya muy bien.
1: Chao, chao.
0: Diálogo con José Luis Ponce, bajista, director musical de Efecto 13, desde la zona norte del país, contándonos algunos detalles de esta colaboración con la banda consolidada también en la escena desde Los Ángeles. Hablamos de Los Machos, de La Cumbia, paso clave sin duda, fortaleciendo ese vínculo hace un par de años con México, hoy presente a propósito de este tema que forma parte de nuestra programación, Piel Morena, hoy destacando, por cierto, dentro del trabajo nacional que ejecutan siempre los artistas.
2: Y se junta al norte y el sur de Chile, Efecto 13.

La Corporación Cultural de San Pedro de la Paz cierra hoy su ciclo dedicado al reconocido director Quentin Tarantino con la exhibición de Bastardo sin Gloria, como parte de su temporada Cine a Luca. 19 horas de hoy en el auditorio de la Casa de la Cultura, ubicada en Los Fresnos 1640, entradas a 1000 pesos, a través del sistema EcoPass. Así, se cierra un recorrido por parte de la filmografía de Tarantino, que en septiembre incluyó Pulp Fiction, Jackie Brown, Perros de la Calle, entre otros. Ya se adelanta también que para octubre vendrá un ciclo con Martin Scorsese. El 7 de octubre, Toro Salvaje. El 14 de octubre, Buenos Muchachos, también, desde las 19 horas.

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1: Car. 16 horas, 59 minutos.

Jesse Joy, considerado uno de los conceptos pop mexicano más exitosos de los últimos 20 años, anunció su separación hace algunos días y, de acuerdo con la información que compartió Jesse Huerta, fue él quien tomó la decisión de abandonar el dúo por cuestiones personales. La premura con la que Jesse notificó a su hermana Joy, así como un misterioso mensaje que publicó su esposa en redes sociales, desataron rumores de un conflicto. El 16 de septiembre, el músico y compositor mexicano anunció su salida temporal de Jesse y Joy por cuestiones personales. Jesse no compartió información, pero aseguró que cumplirá con todos los compromisos del dueto, anunciados o no anunciados, hasta el 5 de diciembre. Por ello, los hermanos se presentaron ayer en el Santander Arena para dar el primero de sus dos conciertos antes de la separación. Un espectáculo cargado de emociones, sobre todo porque fanáticos verán por última vez al dúo en harto tiempo. Cada canción adquirió peso especial. Jesse y Joy lograban transmitir al público la emoción de letras, grandes momentos de la carrera que ya supera dos décadas. El público recibió al dúo entre emociones distintas y cierta tensión. Joy Huerta confesó en pleno concierto que los últimos días han sido difíciles de entender y Jesse reafirmó su compromiso con fechas pendientes del Despecho Tour. Durante una pausa, ambos artistas se dirigieron al público para hablar de la situación. No les voy a mentir, han sido días raros, han sido días difíciles, unos días que yo personalmente sigo sin entender, dijo la cantante frente a los fans. Profundizó en el mensaje: ante todo lo que ha pasado en los últimos días, solo quiero que sepan que los amo con todo mi ser, que los amo con toda mi alma. En ese momento, Jesse, en un primer momento, cuando toma el micrófono y comienza a hablar, se comenzaron a escuchar pifias, ya que muchos no están de acuerdo con la decisión que tomó al dejar el dúo. Se mezclaron con algunos aplausos también que otros seguidores quisieron manifestar para entregarle su apoyo. Cerró con un mensaje sobre la permanencia y legado musical del dúo. Nada va a borrar lo que hemos construido juntos, afirmó.

Tomé será este domingo el epicentro nacional del Día de la Música y de Músicos Chilenos, con una celebración que tendrá como figura central a Cecilia Pantoja, la incomparable, una de las artistas fundamentales de la música popular chilena. La conmemoración incorpora este año un nuevo énfasis, junto con recordar el natalicio de Violeta Parra, comenzará a relevar otras figuras que contribuyen a la historia musical desde distinto territorio. Cecilia, nacida en Tomé, primera artista reconocida bajo esta mirada. La jornada va a reunir a Nicole, los Ramblers, Ineino, los Wipes Club, la banda Cerro Alegre Hot Jazz, con un homenaje a Cecilia, y Carlos Correa, además de Elizabeth Moya, primeros lugares del Festival de la Voz Juvenil, Cecilia la Incomparable. Y este hito del domingo va a dar paso a una programación regional que va a combinar también formación para el sector musical. Entre el 14 y 22 de octubre, iniciativas en Concepción, Tomé, Contulmo y Los Ángeles. Jornada de profesionalización, Bio Musical, Redes, Gestión y Futuro Musical, procesos de mediación y conciertos educativos dirigidos a estudiantes. En Tomé el 15 de octubre, mediación artística escolar, y el 19 de octubre, un concierto educativo en la Escuela República de Panamá, enfocados en la figura de Cecilia. Otro momento central, miércoles 21 de octubre, fecha del natalicio de Cecilia Pantoja, gran intervención musical abierta a la ciudadanía en la Plaza Independencia de Concepción. La celebración del Día de la Música, este domingo desde las 15 horas, con entrada liberada en el Gimnasio Municipal de Tomé.

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Positivo balance entregaron autoridades regionales en el cierre de la temporada de gestión de episodios críticos, que corresponde al periodo 1 de abril al 30 de septiembre, en el marco del Plan de Descontaminación Atmosférica de Concepción Metropolitano y también de Los Ángeles. La temporada cerró con disminución histórica en la ocurrencia de episodios críticos de contaminación atmosférica asociados a concentraciones de material particulado respirable, MP2.5 y MP10, además de un alto trabajo de fiscalización a hogares en Los Ángeles, que terminó patrullaje de más de 2.200 viviendas por parte de la autoridad sanitaria, con 13 sumarios y 76 fiscalizaciones directas. En el área del Concepción Metropolitano hubo 10 alertas y 2 preemergencias constatadas, es decir, 7% del total de días del periodo, además de no registrar episodios de emergencia ambiental. En Los Ángeles hubo 9 alertas, 11 preemergencias y 6 emergencias constatadas, 14% del total de días del periodo. Disminución de episodios de emergencia ambiental que pasaron de 10 el año pasado a 6 en 2026.

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10 autoras del Biobío van a presentar sus monólogos a través de una propuesta que articula escritura, voz e imagen, abordando experiencias vinculadas al duelo, la violencia, el deseo, maternidad, precariedad, migración y vínculos afectivos. La instalación, resultado de un laboratorio facilitado por la dramaturga Ingrid Fierro, que va a ser inaugurada el miércoles 7 de octubre y va a permanecer abierta al público con acceso gratuito hasta el 10 de noviembre en el hall del Teatro Biobío. Lo personal es político. Tercera edición con esta instalación sonora y visual. A partir de propias experiencias, cada participante desarrolló un monólogo que aborda distintas dimensiones de la vida personal y colectiva. Después de estos meses de trabajo, profundidad y honestidad, sin duda en que cada autora se atreve a mirar su propia historia y transformarla en monólogo. Inauguración 7 de octubre, 18 horas, muestra abierta del 7 de octubre al 10 de noviembre, hall del Teatro Biobío.

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7: 18 horas, 1 minuto. 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
7: 18 horas, 30 minutos.
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5: Son las 19 horas.

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1: MOP reporta recuperación hídrica y proyecta mayor disponibilidad de agua, pero mega sequía aún continúa. Parlamentarios presentan proyecto para crear el Día Nacional del Soldado Desconocido. Apocalipsis 2, histórico dirigente de funcionarios penitenciarios, fue detenido en investigación por corrupción de gendarmes.
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1: Hola, ¿qué tal? ¿Cómo están? Les saluda Francisca Cárdenas, conductora de CNN Chile, y les doy la bienvenida a esta nueva edición de noticias junto a Radios Regionales. El MOP informó una recuperación de la situación hídrica nacional con mayor disponibilidad de agua, nieve y almacenamiento en embalses. Sin embargo, advirtió que todavía no existen antecedentes suficientes para declarar el término definitivo de la megasequía. Ornella Mellado con el informe.
2: El Ministerio de Obras Públicas informó una mejora general de la situación hídrica del país. Según el pronóstico de caudales de deshielo de la Dirección General de Aguas, la disponibilidad de agua proyectada aumentaría en promedio un 82% respecto a 2025, considerando las condiciones entre Atacama y Ñuble. La situación también muestra una recuperación en los embalses. De los 25 monitoreados por la DGA, 14 superan actualmente el 80% de su capacidad, frente a 9 en igual periodo del año pasado. Así lo señala el jefe de Glaciología y Nieves de la Dirección General de Aguas, Alexis Segovia.
3: El embalse Yeso hoy se encuentra un 65% de su capacidad, pero todavía también hay harta nieve en la montaña, así es que con los próximos deshielos se espera que aumente un poquito más su capacidad. De los 25 embalses que la DGA monitorea, están en un 31% por sobre lo que estaban el año pasado. Es producto de que este año hemos tenido una mejor situación hídrica, han habido más precipitaciones, han habido más precipitación de nieve, por lo tanto los embalses se han alimentado más que el año anterior.
2: El escenario es especialmente favorable en el norte. Para Atacama se proyectan caudales que alcanzarían el doble de los promedios históricos, mientras en Coquimbo los superávits fluctúan entre 11 y 131%. Desde Valparaíso a la región metropolitana, en cambio, persiste una condición moderadamente deficitaria respecto del promedio histórico. Las reservas de nieve también presentan valores superiores al promedio histórico en las 11 rutas analizadas. Pese a esta recuperación, el MOP señaló que todavía no existe evidencia suficiente para declarar terminado el periodo de megasequía iniciado en 2010.
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0: ¿Qué le pasa a Santiago? No le pasa a Chile. ¿Qué pasa en Tocopilla?
1: En el marco del aniversario 183 de Tocopilla, Minera El Abra destacó sus programas comunitarios que han beneficiado a pescadores del borde costero, financiando iniciativas de conservación patrimonial y entregando cerca de 1.400 atenciones médicas gratuitas.
0: Panguipulli.
1: La Seremi de Salud decretó la prohibición de funcionamiento del Centro Educativo Fernando Santibán de Panguipulli tras detectar fecas de ratón y fallas sanitarias, sumando 40 sumarios a colegios de la región durante este año.
0: Aysén.
1: El municipio de Puerto Aysén realizará un 18 chico Este fin de semana, para apoyar a fonderos y emprendedores afectados por las lluvias de fiestas patrias, tras mejorar el terreno del parque municipal.
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1: Un grupo de diputados presentaron un proyecto que busca crear el Día Nacional del Soldado Desconocido. ¿A qué se hace referencia? Maite Fuentes nos cuenta más en la siguiente nota.
7: Un grupo de diputados de distintos sectores, liderados por el parlamentario de Renovación Nacional, Diego Chalper, propusieron un proyecto para crear el Día Nacional del Soldado Desconocido. La iniciativa propone establecer el 30 de septiembre como el Día Nacional del Soldado Desconocido en reconocimiento a quienes sirvieron en las Fuerzas Armadas y murieron sin que su identidad, sus restos o destino final pudieran ser determinados. Acerca de esto habla el diputado Diego Chalper.
8: Lo que vamos a presentar es un proyecto que consta de varias patas, una de ellas establecer este día 30 de septiembre como el Día del Soldado Desconocido para que sea un momento en que podamos reflexionar sobre lo que significa que muchas personas hayan entregado la vida por Chile y también una serie de iniciativas más en materia de archivo histórico, en materia de reconocimiento de sitios de memoria, en materia de espacios en el mundo de la educación donde podamos reconocer este aporte.
7: Además de establecer la fecha, la iniciativa busca promover actividades conmemorativas, culturales y educativas vinculadas a la historia de las Fuerzas Armadas, junto a la identificación y conservación de aquellos sitios que fueron campos de batalla, sepulturas, monumentos, fuertes u otros lugares. Con esto, los parlamentarios proponen impulsar rutas patrimoniales que contribuyan al turismo histórico y al desarrollo de las localidades donde se encuentran estos sitios. El proyecto fue ingresado al Congreso para empezar su camino legislativo.
1: El dirigente de la Asociación Nacional de Funcionarios Penitenciarios, Alex Vega Torres, fue detenido en el marco de la investigación Apocalipsis en un operativo encabezado por la Fiscalía Regional Metropolitana Occidente, la PDI y Gendarmería de Chile. José Ferrada con todos los detalles.
9: El histórico dirigente de la Asociación Nacional de Funcionarios Penitenciarios, ANFUP, Alex Vega Torres, fue detenido en el marco de la investigación Apocalipsis, en un operativo encabezado por la Fiscalía Regional Metropolitana Occidente, la PDI y Gendarmería de Chile. La detención de Vega forma parte de una nueva arista investigativa por corrupción al interior de los recintos penitenciarios del país. Al dirigente se le investiga por presuntos delitos de cohecho y lavado de activos, además de apremios ilegítimos vinculados con hechos ocurridos en 2018. Acerca de esto, habla el fiscal regional metropolitano Marcos Pastén.
10: Todo esto en el marco de la investigación que ustedes conocieron en diciembre del año pasado, denominada Operación Apocalipsis. Esto es una investigación que, como dijimos en su oportunidad, siempre se ha mantenido vigente. Estamos dentro del plazo de investigación y nosotros seguimos realizando diligencias precisamente para desbaratar lo que fue una red de corrupción en el interior del establecimiento. Respecto de Farías, sí, él aparece vinculado en esos hechos. Respecto de Alex Vega, los delitos que se le imputan son precisamente los delitos de corrupción, principalmente cohecho agravado y lavado activo.
9: La detención de Vega formó parte de 14 registros en las regiones del Maule, Biobío, Magallanes y Metropolitana, la que tuvo registros en 14 propiedades relacionadas con los investigados. Mientras que, paralelamente, la policía revisó casilleros en 4 recintos penitenciarios ubicados en Talca, Concepción, Santiago y Punta Arenas. Estos nuevos antecedentes se suman al expediente de Vega, ya que durante su carrera pasó por 11 procesos sumariales, y en 2022 estuvo involucrado en un asado no autorizado realizado en dependencias anexas a Santiago 1, donde fueron hallados restos de ketamina. Pero eso no es todo, ya que en 2008 fue condenado por apremios ilegítimos contra un interno de Colina 2, recibiendo una pena de 541 días de reclusión y suspensión de cargos públicos.
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1: Las intensas precipitaciones caídas en la región del Biobío provocaron el colapso de la red de colectores de aguas lluvias y una sorpresiva inundación en la comuna de Lota, lo que terminó afectando el tránsito vehicular y viviendas del sector. Todo esto nos lo cuenta Auri Morales.
11: Áreas urbanas y principales arterias de la comuna de Lota, en Biobío, quedaron sorpresivamente inundadas a causa del sistema frontal que afecta la zona centro-sur del país. Los volúmenes precipitados se concentraron en un breve periodo de tiempo que sobrepasó la capacidad de evacuación de las aguas en diversos sectores, provocando la acumulación de agua en arterias clave de Lota Bajo y en accesos residenciales de Lota Alto. El alcalde de Lota, Jaime Vázquez, habla sobre el colapso.
12: La comuna se transformó catastrófica de un minuto a otro, en un par de horas. Comenzamos ya con 14 milímetros de agua a tener un colapso en el centro de nuestra ciudad. Esto llegó finalmente a los 37 milímetros de agua caída, donde lamentablemente tuvimos inundaciones en el centro de la comuna, sector Feria de Lota, sector del comercio, lamentablemente afectando a muchas familias también de nuestra ciudad. Y esto se debe particularmente al colapso del sistema de evacuación de agua lluvia en nuestra comuna, por geografía, lamentablemente, todas las aguas de los cerros convergen en el centro de nuestra ciudad.
11: Equipos de emergencia de la Municipalidad de Lota, en coordinación con unidades de bomberos, se desplegaron en los puntos más críticos con motobombas de alta extracción para acelerar el escurrimiento de las aguas acumuladas y disminuir el riesgo de afectación de las viviendas. En tanto, Carabineros realizó cortes y desvíos de tránsito en las vías de mayor flujo de la comuna con el fin de evitar accidentes y prevenir que el desplazamiento de vehículos pesados genere olas de agua hacia el interior de las viviendas.
0: Lo que le pasa a Santiago no le pasa a Chile. ¿Qué pasa en Chillán?
1: La destacada taekwondista oriunda de Chillán, Matilda Méstica, volvió a brillar en el extranjero tras conseguir una doble medalla de oro en Brasil, consolidando un notable triunfo deportivo para su disciplina.
0: Talca.
1: Autoridades y el gobierno regional constituyeron en Talca la Mesa Regional Chile Renace, instancia destinada a elaborar un diagnóstico local y proponer políticas públicas para enfrentar la crisis por baja natalidad en la zona.
0: Calama.
1: Concejales rechazaron la intención de la administración municipal de licitar por cerca de 900 millones la televisación del aniversario comunal. Los ediles consideraron que en Calama no corresponde realizar tal gasto frente a los ajustes presupuestarios.
13: Vecino, oiga, ¿vi a los trabajadores de CONAF en la entrada?
14: Sí, ¿qué estaban haciendo?
13: Prevención. Nos explicaron que limpiar la maleza y las hojas secas alrededor de la casa...

0: en licitaciones del programa de alimentación escolar entre 2019 y 2024. Los integrantes de la comisión investigadora subrayaron la necesidad de perfeccionar los filtros. El informe lo trae Carlos Maturana.
1: La Comisión Investigadora de la JUNAEB de la Cámara de Diputadas y Diputados, encargada de revisar el funcionamiento del programa de alimentación escolar, sesionaron junto a autoridades del organismo para presentar los primeros antecedentes de las irregularidades encontradas en las licitaciones del servicio entre los años 2019 y 2024. Durante la jornada, los parlamentarios centraron los cuestionamientos en la falta de fiscalización efectiva sobre las empresas concesionarias y el cumplimiento de los contratos de raciones alimenticias, donde se revisaron las raciones programadas versus las entregadas y la cancelación de pagos millonarios por prestaciones no realizadas. Sobre esto habla el presidente de la Comisión Investigadora de la JUNAEB, diputado Ricardo Newman, de la UDI.
2: Hace algunos meses la opinión pública se enteró de una grave afectación a la probidad, a la transparencia y al correcto uso de recursos públicos en JUNAEB. 14.000 millones de pesos defraudados por más de 3.300.000 raciones de onces que nunca se entregaron a los niños y jóvenes más vulnerables de la región de O'Higgins.
1: Dentro del debate se discutió el diseño de las bases para contratar las licitaciones y los esquemas de sanción durante las administraciones anteriores, además de evaluar si existió una manipulación en los sistemas de registro para beneficiar a determinados proveedores privados de la región de O'Higgins. Los integrantes de la instancia subrayaron la necesidad de perfeccionar los filtros de auditoría interna y remitir la totalidad de los antecedentes recopilados tanto a la Contraloría General de la República como al Ministerio Público.
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5: Lo que le pasa a Santiago no le pasa a Chile. ¿Qué pasa en Valdivia?
0: Una agrupación de derechos humanos de Valdivia cuestionó el retiro de financiamiento estatal destinado a la construcción de un memorial para víctimas de la dictadura, exigiendo que se rescate la memoria y se concrete la obra.
5: Lautaro.
0: Un estudio técnico evaluará la viabilidad de evitar la demolición del colapsado puente Arturo Alessandri en Lautaro, con el objetivo de analizar posibles soluciones estructurales o patrimoniales para el viaducto comunal.
5: Chillán.
0: Una adulta mayor que residía hace 40 años en una vivienda fiscal en Chillán no tendrá que dejar el inmueble luego de que el gobierno acordara ceder formalmente la propiedad para asegurar su permanencia.
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0: Nuevo giro para Dominga. Andes Iron retiró sus recursos ante la Corte Suprema y concentrará su estrategia en la vía administrativa. El proyecto continúa rechazado, mientras el CEA tramita solicitudes de invalidación que podrían abrir una nueva revisión de la iniciativa. Saludamos a Pilar Gutiérrez, quien nos trae toda la información.
7: ¿Qué tal? ¿Cómo estás? Muy buenas tardes. Sí, claro, un nuevo giro para Dominga, y es que Andes Iron, la empresa que está a cargo del proyecto, desistió de los recursos de casación y de queja que habían presentado la Corte Suprema por la decisión de la Corte de Apelaciones de Antofagasta, que confirmó la negativa del Comité de Ministros a la iniciativa, recordemos, en enero de 2025. Con esto, entonces, luego de esta acción por parte de la empresa, el proceso judicial se retrotrae a esa decisión y queda entonces rechazado por el momento.

0: el proyecto minero portuario, aunque eso sí, desde la empresa están apostando a su avance por la vía administrativa, porque en concreto hay varias organizaciones sociales a favor del proyecto que presentaron recursos de invalidación contra la decisión del Comité de Ministros de rechazar Dominga en 2025. El Servicio de Evaluación Ambiental admitió a trámite estos recursos y para que estos puedan avanzar es entonces que Andes Iron decide retirar los que había presentado en la Suprema. Los recursos de invalidación entonces se acusan que el Comité de Ministros en 2025 rechazó el proyecto desoyendo lo que estableció el primer tribunal ambiental, que había argumentado que la evaluación cumplía con los estándares técnicos y ordenó un nuevo pronunciamiento del comité. Es decir, en concreto lo que se estaría buscando con estos recursos de invalidación es que se haga una nueva votación y que el Comité de Ministros nuevamente se refiera a Dominga, y con esto entonces el destino de la iniciativa quedaría en manos de la vía administrativa. Y hay quienes creen que la empresa titular del proyecto estaría viendo un escenario más favorable para el avance por esta vía, precisamente considerando la agilización y la alta aprobación que han tenido las iniciativas que ha realizado el Comité de Ministros del Gobierno actual de José Antonio Kast en estos primeros meses. Hay que recordar que el proyecto lleva 13 años de tramitación ambiental y se ha convertido en un símbolo de la denominada permisología. La empresa entonces ahora estaría optando por una nueva estrategia para poder resolver el destino de la iniciativa, un nuevo capítulo para Dominga, donde si bien se está optando por este avance por la vía administrativa, de todas formas no hay certeza o claridad acerca de las fechas en las que podría haber una definición sobre el futuro de este proyecto.
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2: Un nuevo modus operandi tienen los estafadores de teléfonos celulares, ya que mediante el celular logran acceder a datos personales y provocar estafas a través del SIM swapping. ¿Qué significa esto? Javier Vera no responde la duda.
3: Una nueva estafa telefónica ha ido aumentando durante 2026. De hecho, ya cuenta con cerca de 700 reclamos ante la Subsecretaría de Telecomunicaciones. Hablamos del SIM swapping, un nuevo modelo de estafa que ha llevado a las autoridades a elevar medidas de certificación de identidad para trámites de portabilidad. ¿Pero qué es el SIM swapping? Bueno, la estafa telefónica simula una falla de señal y la persona puede pensar durante mucho tiempo que se trata de un error de las empresas proveedoras del servicio, mientras sus claves bancarias y servicios quedan en manos de los delincuentes. El fraude se concreta una vez el delincuente solicita en la compañía telefónica un duplicado de la línea a nombre de la víctima, y al momento de ser emitida la nueva tarjeta, el equipo original pierde la conexión. Eduardo Fuentes, director de Ingeniería en Ciberseguridad de la Universidad Andrés Bello, nos explica las precauciones que deben tener las personas ante este nuevo método de estafa.
4: ¿Qué podemos hacer nosotros si el celular pierde la señal de golpe? Sin explicación, no esperar. Llamar desde otro teléfono a la compañía y al banco, no entregar datos ni códigos a nadie que llame, aunque diga ser de la empresa, y cuando se pueda, usar la clave dinámica en la aplicación del banco en vez de códigos por mensajes de texto. Pero la mayor parte de la solución está en las manos de la empresa. Las compañías telefónicas deberían exigir una verificación de identidad tan rigurosa como se pide para abrir una cuenta bancaria.
3: Con estas recomendaciones, y ante una pérdida espontánea del servicio, con el equipo encendido y conectado a la operadora, pero sin poder navegar o realizar llamadas, los especialistas recomiendan de inmediato revisar el estado con la compañía proveedora y bloquear la SIM ante cualquier duda.
2: Bueno, esto fue el resumen informativo. Nos volvemos a encontrar, por supuesto, en un rato más con toda la actualización de las noticias. Que estén muy bien. Hasta pronto.
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0: señores, amigas y amigos, tengan ustedes muy, pero muy buenas tardes. Ya estamos instalados acá en la caseta número 7 del Estadio Esterroa, el Estadio Municipal de Concepción, la cancha de Collao, no, la cancha la que está abajo donde van a jugar, para luego, a eso de las 20 horas, seguir con esta historia de la Copa Chile, donde acá van a animar el fútbol Deportes Concepción, con una tremenda buena campaña en el segundo semestre de este año 2026, y ante el cuadro de O'Higgins de Rancagua, que siempre tiene algo que decir, no solo en el campeonato nacional, sino que también en esta copa, donde en varias veces ha estado como finalista. El público llegando, seguramente va a ser superior a las 6.000 personas del fin de semana. Es un partido atractivo, la cancha se ve bastante bien, afortunadamente la lluvia no ha llegado, pero para eso ya vamos a estar junto a Héctor, a Hugo y en la locución comercial de Carlos Fernández, analizando lo que será este partido a comenzar a las 20 horas. Saludamos en esta primera instancia a nuestro periodista y comentarista Héctor Alarcón Manzano. ¿Qué tal? Buenas tardes, Héctor.
1: Buenas tardes, señoras y señores. ¿Qué tal, estimado Mario? Muy buenas tardes. Claro, a esperar el público. Va a llegar sobre la hora, eso no cabe ninguna duda, considerando día laboral y horario de término de jornada de cada día. Este partido tiene algún atractivo por dos razones, más de un atractivo. Uno, porque de nuevo se verá al Deportes Concepción que la gente quiere observar desde el minuto uno con lo que podríamos llamar titularidad. Ya revisaremos formaciones. Y segundo, porque se abre el apetito en esta Copa Chile y sobre todo porque se presume a Colo-Colo en la próxima fase, después de haber ganado ayer en la ciudad de Puerto Montt y enfrentar al cuadro de más al sur en un estadio de la capital, que podría ser probablemente el Estadio Monumental. Sí, va a ser el Estadio Monumental. Había algunas dudas, pero a la hora del programa lo confirmamos, porque la cancha no estaba en condiciones a propósito de el arriendo para un show artístico. Entonces, ahora sí, Colo-Colo va a recibir en casa al conjunto de Puerto Montt, donde obviamente tiene la primera opción de clasificar, considerando que ya le ganó a Puerto Montt, aun cuando haya sido por un gol a cero en el último minuto, prácticamente a los 88 marcó el cuadro de Colo-Colo por intermedio de Lautaro Pastrana. Bueno, y ahora está O'Higgins, que es la valla a saltar. Dos vallas con el mismo equipo. Lo mismo que le ocurre al cuadro rancagüino, dos vallas frente a Deportes Concepción. La primera está aquí, en Collao, a partir de las 20, después el fin de semana en la ciudad histórica, en el estadio Codelco El Teniente. Así es que veremos a la luz de formaciones las expectativas. Obviamente que Deportes Concepción además tiene que pensar, después de esta competencia, ojalá que sin alguna lesión de por medio, en el campeonato de la Liga, donde tiene que presentar sub-21 y todo lo demás para cumplir con la regla. Y Deportes Concepción aquí también en este campeonato lo tiene que hacer. Por ahora lo supera, ya lo tiene manejado, lo tiene inscrito en su ADN el entrenador Fernando Díaz. Así es que las situaciones ya las analizamos a la luz de las uncenas que presentarán Lucas Bobaglio, el entrenador de O'Higgins, y Fernando Díaz de Deportes Concepción.
0: Así es, señoras y señores. Antes de ir con eso, vamos con el saludo de Hugo Guillermo Griña Fini para esta tarde, que está bastante agradable, por lo menos para hacer fútbol. Huguito en la cancha, aunque llovió mucho, se nota que está de una buena forma.
2: ¿Cómo te va, Mario? Buenas tardes a la gran audiencia de Deporte Manía. Hola, Héctor. Hola, Carlos. Estamos aquí, por supuesto, para un partido que va a ser importante. Habíamos dicho durante la semana que iba a llover durante la mañana, bastante, llovió bastante esta mañana, sino que lo digan los de Lota, que se inundaron con 35 milímetros en una hora y media, pero que en la tarde iba a estar bueno, iba a estar con sol, iba a estar muy agradable, la temperatura 15 grados, y esperamos un gran marco de público, Mario, hoy, para este partido que comienza a las 8 de la noche, 20 horas.
1: Para agregar algo más a lo que dice Hugo respecto de la cancha, por ejemplo, caminamos hace una hora por lo menos la cancha en gran parte al lado de la tribuna oficial y está en muy buenas condiciones, ojo, pareciera que la lluvia, no sé si la mejoró en relación al partido anterior, pero se ve bastante bien desde la altura y pisándola también se ve buena, no hay grandes valles y además solamente un poco blanda, así es que eso es lo que va a ser un poco come piernas, pero está en condiciones de jugar al fútbol.
0: Señor, sigue llegando al público acá al Estadio Municipal de Concepción en la Avenida Collao. Saludamos a quien tiene a cargo hacernos pasear, llevarnos por nuestra galería comercial y conocer a quienes hacen posible que Deporte Manía en Femenina, la radio líder en transmisiones deportivas, esté hoy aquí en el Cerro Arrebolledo. Carlos Andrés Fernández, ¿qué tal? ¿Cómo estás? Buenas tardes.
3: Hola Mario, ¿qué tal? Muy buenas tardes. Vamos a pasear, ¿no? Vamos a pasear. ¡Ay, qué lindo! Oye, un sol que ya se está escondiendo, ¿eh? Porque tenemos una tarde de todas maneras maravillosa. Yo creo que vamos a estar alrededor de unos 12 o 14 grados en un ratito más. Por lo tanto, la gente que vino de manga corta va a tener que abrigarse un poquito más tarde. Pero tenemos un partido muy, muy lindo, muy bueno y, por supuesto, transmitido por Radio Femenina con Deporte Manía, manía por el deporte. Y no te olvides que estamos en YouTube y nos buscas como Femenina FM. Y en la web estamos en el www.femeninafm.cl y en el dial, por supuesto, no hay que pensarlo tanto, estamos en el 96.7. Somos Deporte Manía. Manía por el deporte. Muy buenas tardes, bienvenidos.
0: Señor, 24 minutos nos separan de las 20 horas, 8 de la noche. Ponga atención porque junto a Hugo Griñafini comenzamos a revisar la formación del cuadro local, del cuadro de Deportes Concepción.
2: El equipo Lila con el 25 en el arco, el Nico Araya. La extrema defensa, el 4 para Ariel Cáceres. 21 para Norman Rodríguez, el 37 para Fausto Grillo y cierra la extrema defensa el 29 para Dylan Varas. En el medio el 16, Mario Sandoval, 31, Nico Fuentes, el 20 para Jorge Enríquez. Y en la ofensiva tendremos al 15, Joaquín Montesinos, número 32, el goleador Joaquín Larribey y cierra la ofensiva el número 30 para Itan Espinosa.
0: Araya en la portería, Cáceres, Rodríguez, Grillo, Varas en la extrema defensa, Sandoval, Fuentes y Enríquez en el medio terreno, Montesino, Larribey, Espinosa, formación del cuadro Lila.
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0: 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Vamos, Hugo, vamos. Formación del cuadro. No. Con Héctor. Ya, pero no me tengo palmetazo para aquí. Señoras y señores.
2: Se pone celoso el viejo.
0: Mario. Se puso celoso en forma inmediata. Ahora sí, radio. Error mío. Señoras y señores, aquí está la formación del cuadro visitante, el cuadro celeste, el cuadro de O'Higgins de Rancagua.
1: 7 del partido frente a Santa Cruz se mantienen en la oncena de don Lucas Bobaglio para el compromiso de hoy. El portero será Omar Carabalí, que vuelve. En extrema defensa, por la derecha Benjamín Rojas y por la izquierda Leandro Díaz. Centrales, Alan Robledo y Nicolás Garrido. Para el medio campo, Ignacio Chor, Tomás Avilés, Felipe Ogás y Juanito Leiva. Vamos a ver si se mantienen los cuatro en el medio. Y arriba estarán Arnaldo Castillo y Bastián Yáñez.
0: Formación del cuadro O'Higgins, Carabalí en la portería, Roja, Robledo, Garrido y Díaz en la extrema defensa, Avilés, Ogás, Chor y Leiva en el medio terreno, Yáñez y Castillo, formación titular del cuadro celeste.
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0: Hugo Griñafini, los citados para la eventualidad por Fernando Díaz, banca de Deportes Concepción.
2: Con el número 12 estará Neri Veloso para alternativa en el arco, el número 8 para Fernando Martínez, el 9 Carlos Escobar, Cristóbal Zambrano con el 17, Andric Jara con el 19, Misael Dávila el 22, Cristian Riquelme 23, Diego Acosta el 27 y el 40 para Franco Cáceres.
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0: Héctor, Leo Kings La Banca, los otros citados también para la eventualidad del cuadro celeste por Lucas Bobaglio, Banca de O'Higgins de Rancagua.
1: El portero será el mismo que jugó el compromiso anterior frente a Santa Cruz y hoy día va a la banca Jorge Peña. Después Santiago Tolosa, Brian Ravelo, José Movillo, Joaquín Tapia, Thiago Vecino, ex acerero, Benjamín Pérez, Juan Poblete y Esteban Moreira.
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0: Son cuatro que visten de manera distinta dentro del campo de juego. Hugo Grignafini, para conocer cuál es la cuarteta, el árbitro central y los asistentes esta tarde noche aquí en Collao.
2: Aquí están los cuatro, mosquetero no, ¿cuántos eran los mosqueteros? Eran menos, ¿no? Cristian Garay será el árbitro de este encuentro. José Retamal, el número uno, el dos para Pizarro, Eric y don Nicolás Gamboa, el cuarto árbitro para este partido, que comienza, reitero, dentro de 18 minutos aproximadamente.
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0: Vamos a ir a estudios centrales. Ya conocemos formación de Deportes Concepción y O'Higgins, las bancas, quienes van a conducir, en fin, todo aquello. Vamos a estudios centrales, vamos a buscar un cafecito. Volvemos para el comentario inicial de este partido que a las 20 protagonizan Deportes Concepción, O'Higgins. 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

0: de regreso acá en el Estadio Municipal de Concepción. Entonces espera una gran asistencia hoy de público en esta nueva jornada de la Copa Chile 2026, y donde a las 20 horas Deportes Concepción va a enfrentar al cuadro de O'Higgins de Rancagua, que también Huguito ha hecho llegar algo de la trinchera celeste ahí en el codo norte del Estadio Municipal, ¿verdad?
1: Hay algunos trapos, exactamente, tenemos los trapos de la gente de O'Higgins de Rancagua, que pese a no hacer una gran campaña, la verdad que yo creo que sintieron la estocada del ámbito internacional y están en una ubicación en el campeonato oficial que no es, me imagino, la que quería la gente de O'Higgins de Rancagua. Pero en esta etapa de la Copa Chile, al igual que Deportes Concepción, me imagino que se le ha ido abriendo el apetito pensando que Colo Colo puede ser el siguiente rival y poder tener, por ende, en el partido que hagan de local, una jugosa recaudación. Han llegado, en este minuto yo creo que debe haber unas 100 personas de O'Higgins de Rancagua.
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0: Es Deporte Manía, manía por el deporte en Femenina FM, la radio líder en transmisiones deportivas, hoy desde el Municipal de Concepción, Copa Chile, luego a las 20 horas, Deportes Concepción en 12 minutos enfrenta al cuadro de O'Higgins de Rancagua. Conocemos alineaciones, conocemos la cuarteta de referil, en fin, las bancas, las cartas están tiradas, como dicen por ahí, todo listo. El comentario inicial de lo que podría ser lo que se vislumbra para este partido, en la voz de nuestro periodista y estelar, Héctor Alarcón Manzano.
3: Hay mucho aficionado a Deportes Concepción que está un poco sacando cuentas alegres a esta altura por el partido que jugaron el 26 de julio, cuando Deportes Concepción le ganó por 2-0 al conjunto de O'Higgins. Pero cuidado, les digo a esta altura, cuidado. En aquel momento estaba en campaña de fútbol internacional el cuadro de Rancagua, y de la oncena que ya hemos dado a conocer ahora, solo quedan ahora, en este minuto, para entrar a la cancha, tres futbolistas. O sea, la reserva de O'Higgins enfrentó a Deportes Concepción aquel día 26 de julio, cuando el Conce, reitero, ganó 2-0. Se mantiene Leandro Díaz marcando la punta izquierda, Tomás Avilés, y solamente el delantero más incisivo que tienen por la izquierda, Bastián Yáñez. Eso es lo que tiene el conjunto de O'Higgins de Rancagua, que presentó aquel día cuando el Conce ganó por 2-0. Así que era un O'Higgins distinto, muy distinto. Tan distinto el mismo O'Higgins que el otro día le gana a Santa Cruz, porque hoy día ya subió a algunos que no actuaron aquel día. Se mantienen solamente siete jugadores de aquella formación, y aparecen Juan Leiva, Arnaldo Castillo, Bastián Yáñez y Omar Carabalí. Estaba Carabalí ese día. Entonces, el tema es que pasan simplemente por las distintas formaciones, pero con jugadores que rinden de una manera diferente en el conjunto de que presenta Lucas Bobaglio. Y Deportes Concepción, si entramos a comparar aquel día que ganó 2-0, tenía prácticamente la misma oncena de hoy, excepto Misael Dávila, porque claro, no había obligación de tener a los muchachos sub-21, tenían solo a Dylan Varas. Y además estaba Matías Cavalier en la oncena, o sea, solo dos jugadores que están fuera hoy día, pero era el mismo equipo básicamente que derrotó a O'Higgins. Entonces ha mantenido Fernando Díaz su oncena, y la oncena es la que hemos dado hoy día, sabiendo, incluso la adelantamos en el programa con Sergio, porque era lógico, Nicolás Fuente, más conocido, más cercano al primer equipo, y que hoy día estará en el medio campo para colaborar en el minutaje obligatorio, y la presencia más bien obligatoria de los sub-21 junto a Dylan Varas. Y arriba, una ofensiva que probablemente también le vaya a dar beneficios, como lo que hemos visto en los últimos dos partidos. Las asistencias de Joaquín Montesinos para Larry Bay, allá en Curicó, cuando lo asistió para el cuarto gol, un golazo, y después aquí, Collao, cuando asistió a Itan Espinosa y a Ariel Cáceres para otros goles de Deporte Concepción, dos para el triunfo 2-0. Por lo tanto, hoy día Montesinos, Larry Bay y Espinosa serán los que buscarán el gol. Pero ahí varió Bobaglio, el técnico de O'Higgins. Varió en el sentido de tener a la espalda de Castillo y de Yáñez a Juan Leiva y también a Felipe Ogás, que se ha transformado en una buena figura de este conjunto rancagüino. Aparece Carabalí en portería, que le da completa seguridad, así como Araya en el cuadro lila. Por lo tanto, hay cartas, a propósito de cartas echadas, que son bastante similares para ver un partido que en principio debería tener una cierta equiparidad. Y esa igualdad se va a ver seguramente en ofensiva, porque un Concepción con Montesinos, Larribey y Espinosa es ofensivo, acercándose también Jorge Enríquez a esos tres jugadores. Y el cuadro de Rancagua, con Chor y Avilés, más Ogás, obviamente que van a trabajar mucho el mediocampo, acompañado de Juan Leiva para la creación. El ex jugador de Deportes Concepción, Juanito Leiva, que quedó en libertad de acción, a propósito, un paréntesis, cuando Deportes Concepción es desafiliado, mandado a las galeras a remar contra la corriente, y Juan Leiva quedó libre, porque quedaron todos libres, excepción de algunos que fueron propiedad de dirigentes. Y Juan Leiva empezó a deambular, estuvo en la Chile, estuvo en la Católica, y ahora en O'Higgins ha encontrado un lugar importante. A comienzo de año, de este 2026, hasta por ahí se rumoreó a más de alguien en Deportes Concepción, de los que adoptan decisiones, les gustaba Juan Leiva para Deportes Concepción, pero él ya estaba amarrado y sigue amarrado, donde está bien, creo, con el O'Higgins de Rancagua. Por lo tanto, está escrito para que sea un partido distinto, muy distinto al que vimos el otro día entre Deportes Concepción y Curicó el pasado 27 de septiembre, con llave definida. Esta no. Se empieza a escribir hoy día con dos equipos que han hecho campaña, uno durante la competencia y otro durante la segunda rueda.
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0: El comentario digo de Héctor Alarcón Manzano para lo que luego ya comienza a dar vida al fútbol aquí en la cancha de Collao. Bastante público, Lila, Huguito, los Lilas ahí se siguen armando, empezaron a llegar de a poco. Al frente está Hualpén Lila, en lo que era la tribuna Andes, lo que da las espaldas al terminal rodoviario.
1: Y va a seguir llegando público, yo creo que debe haber bastante público afuera. Los tacos, o el taco a esta hora es increíble, en Concepción, en los alrededores. Y mucho público va a llegar quizás cuando el partido ya se haya iniciado. Tenemos un buen público en todo caso, pero reitero, yo creo que va a llegar un poquito más. También llegaron algunos más de O'Higgins de Rancagua, que va a tener su público. Está muy desparramado, entonces de repente cuesta más o menos, pero debe haber unas 150 personas aproximadamente del equipo celeste. Restan muy poco, 5 minutos, en algunos segundos van a aparecer los protagonistas, esperemos ver un buen partido. Me da la sensación que va a ser un partido muy parejo, tanto acá como en Rancagua, pero Concepción tiene que tratar de dar el primer golpe. El primer golpe significa ganar, ojalá por una buena diferencia, pero lo más importante es ganar de local para después ir a manejar el partido de visita y endosarle la responsabilidad al equipo local, que el domingo va a ser O'Higgins de Rancagua.
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0: Héctor, nos preguntan por interno esto del minutaje de los juveniles y por el hecho que Deportes Concepción hoy salta a la cancha con Dylan Varas y con el Nico Fuentes. ¿Cada uno suma minutos de forma separada, distinta para el club?
3: O sea, suman minutos para la competencia y para Deportes Concepción, porque deben presentar 130 minutos por partido. Por eso, por ejemplo, si tomamos en cuenta lo que ha ocurrido con Deportes Concepción, en el partido anterior, jugado en Curicó, estaba Franco Cáceres, que sumó 45 minutos, estaba Dylan Varas, que sumó 68 minutos, y Nicolás Fuentes, que desde el minuto 68 hasta el 90 sumaron. O sea, Nicolás Fuentes, Cristian Riquelme y Dylan Varas sumaron los minutos y deben tener como mínimo 130 minutos en cancha. En otro compromiso, el cuadro de Deportes Concepción, por ejemplo, frente al mismo Curicó, Dylan Varas dio los 90 minutos, de los 90 minutos, y el jugador Franco Cáceres también dio minutaje. Solamente Dylan Varas ya completaba el casi con sus 90, más Cáceres, que también jugó, dio también el resto. Por lo tanto, van sumando minutaje. Y Nicolás Fuente, que me faltaba, que jugó un tiempo. Ya Dylan Varas y el periodo inicial que jugó el jugador Nicolás Fuentes, ya le daban el minutaje a Deportes Concepción. 130 y listo. El resto en música.
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0: Huguito Grignafini, rápidamente reiteramos formación del cuadro lila.
1: Araya en el arco, Cáceres, Rodríguez, Grillo y Varas en la extrema defensa. Sandoval, Fuentes y Enrique en el medio. Montesinos, Larribey y Espinosa en el ataque.
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0: Héctor Alarcón Manzano, rápidamente reiteramos formación del cuadro visitante. O'Higgins de Rancagua,
3: Omar Carabalí, su capitán. En portería, Benjamín Rojas, Alan Robledo, Nicolás Garrido y Leandro Díaz. En el cuarteto posterior, en el medio, Ignacio Shor, Tomás Áviles, Felipe Ogás y Juan Leiva. Y en ofensiva, el paraguas Arnaldo Castillo y el zurdo Bastián Yáñez.
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0: Reiteramos, Huguito, a los hombres que tratan de impartir justicia esta tarde noche aquí en Collao.
1: Don Cristian Garay será el árbitro principal, don José Retamal, Eric Pizarro, el 1 y el 2, y el cuarto, don Nicolás Gamboa.
3: Me engañó Carabalía, él salió con el banderín de O'Higgins como para entregarlo a Larribey, y pensé que él era el capitán, y no lo es, señor Montesino.
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0: Es Robledo, el capitán del cuadro de O'Higgins de Rancagua, que hoy no viste de celeste, está de amarillo con vivos negros, por decirlo de alguna forma. Está aurinegro el cuadro de O'Higgins de Rancagua, que se ha producido el sorteo, Héctor, y Concepción, como es habitual y lo que generalmente sí trata de hacer, va a atacar este primer tiempo de sur a norte.
3: Claro, de nuevo le correspondió a Larribey ganar el sorteo y él pide atacar de sur a norte, porque le encanta Deportes Concepción estar frente al pórtico sur en el periodo final.
2: 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Estamos desde el Estadio Esterroa Rebolledo para presenciar este encuentro entre Deportes Concepción y O'Higgins de Rancagua. Y en el relato, la voz inconfundible del número uno, Mario Montesino.
0: Sí, señor, aquí estamos con la alegría de siempre, con la energía para trabajar con nuestros auditores para vivir la redonda emoción del deporte más lindo del mundo aquí en la cancha de Collao. Concepción ya listo, preparado para enfrentar a O'Higgins de Rancagua, que hoy viste de amarillo y negro. Ojalá que hoy no lo vaya a confundir con otro, como pasó con
1: parece Curicó. Coquimbo, ¿eh?
0: Parece Coquimbo, le voy a decir Curicó. Ya,
4: no le diga San Luis.
0: Ahí está don Cristian Garay para hacer sonar su silbato. Hay un minuto de silencio, al parecer, a ver. Es tan mala la amplificación.
3: Nos preocupamos del pasto, de la carpeta verde y de la megafonía. ¿Cuándo?
4: Estamos a la espera de lo que suceda en este encuentro entre Deportes Concepción y O'Higgins de Rancagua. En este minuto hay un... bueno, hay un minuto de silencio. Deporte manía, manía por el deporte en Femenina FM 96.7. Mario.
0: Sí, señor, está todo listo. Ahí está Cristian Garay. Pregunta hacia todos los costados. Acá, sí, estamos listos también, Cristian. Vámonos más. Queremos vivir la redonda emoción del fútbol. Somos el equipo líder de las transmisiones deportivas. Esto es Deporte Manía. Colocamos en cero. Ahí está. El silbato de Garay para decir que ya juegan Deportes Concepción y O'Higgins de Rancagua.
4: Comenzamos a vivir la redonda emoción ATR junto al número uno, Mario Montesino. 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
0: Mira jugar Deportes Concepción. Está Dylan Vara para colocar la pelota en la cancha. Va a buscar a quién. Va a hacerlo buscando otra vez a Larry Day, que le hace dormir contra el pecho, la pega contra el pasto, viene habilitando a Aidan Espinosa. Por acá viene a recuperar otra vez Ignacio Chor para el cuadro Higgins, buscando por el sector derecho. Va a meter el centro, el hombre que se cierra. En definitiva, la pelota se va fuera del campo de juego, Héctor.
3: Sí, señor, muy bien marcado por Vara. Lo llevó hasta el final, lo tiró hasta la raya de fondo, le metió el hombro al piso al jugador de O'Higgins. Tiro de meta.
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0: Atrás enredaba en la última línea Díaz con Carabalí. Trató de llegar por allá. Era Joaquín Montesino, no pudo. Venía apareciendo por acá tratando de hacer fútbol Leiva. Antes hubo falta. ¿Qué está diciendo?
1: Efectivamente, Martín. Tiro libre para Deportes Concepción. Me gustó lo que hizo Montesino, porque pensó que podía habilitar a Carabalí, como lo hizo el defensa, el lateral izquierdo de O'Higgins de Rancagua, pero estuvo muy presto, muy atento el portero para rechazar de forma inmediata.
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0: Aquí está Sandoval para pegarle, no va a ser. En definitiva, Jorge Enríquez en tres cuartos de cancha, el medio terreno ofensivo de O'Higgins. La pelota buscando al sector derecho, viene el centro. Cuando aparecía por ahí también la Ribey, primero estuvo atento Carabalí, hubo para quedarse con la pelota.
1: Buena la jugada en todo caso, y cabeció Grillo, pero claro, muy suave, y estuvo muy atento Carabalí para no dar rebote.
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0: El Nico Garrido saliendo, tocando para Leiva, está abriendo por el sector derecho, viene apareciendo Rojas, devuelven otra vez para el capitán Robledo. La pelota aquí va otra vez para Garrido. Este mantiene en su propio territorio el balón, tratando de hacerlo circular. Por allá aparece Díaz, trata de adelantarse por el sector izquierdo, trata de recuperar la pelota, la viene a buscar de nuevo otra vez Díaz. Cuando caía un hombre había falta, dice Hugo. Hay tiro libre para la visita.
1: Sí, señor, fue Cáceres el que cometió esa infracción ya en terreno del equipo de O'Higgins de Rancagua. Se realiza el tiro libre.
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0: Sí, señor, estamos con la energía de siempre, con la alegría del fútbol aquí en la cancha de Collao. Viene otra vez Rojas para el cuadro de O'Higgins. La tocaban con Robledo, este de nuevo atrás con Garrido. La pelota que la viene a buscar al medio, nuevo Gas. Felipe que toca por la izquierda, acá venía apareciendo Díaz. La devuelve un poco más atrás. Mira, a jugar el cuadro O'Higgins, la pelota la tiene Robledo. Atrás trata de tocar y tocar el cuadro higiniano para sacar de la zona de seguridad o Deportes Concepción. Ahora va por la izquierda, frente a la puerta de la maratón venía apareciendo una vez Gas. La pelota va más atrás, acá la tiene Robledo, toca y toca, recién 4 minutos de este primer tiempo, recién iniciado 0-0 el marcador, es como un round de estudio esto, Héctor, ¿eh?
3: Ahora sí, están buscando la posibilidad de meter un pelotazo en profundidad, no logran, hay imprecisiones, la cancha no ofrece dificultades, ojo, pese a la inmensa lluvia de la mañana, no ofrece ninguna dificultad para el desarrollo del juego.
0: Cuando viene O'Higgins otra vez metiéndose en el área, pelotazo que le cae a un hombre, le pegó, y la pelota que se va afuera, cuidado, no era mala la idea, Héctor.
3: Media vuelta, casi de memoria, el jugador de O'Higgins remata sobre la portería de Araya, que estaba cubriendo un palo y se le fue por el otro costado, pero muy desviado.
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0: Jugando Deportes Concepción, la pelota la tiene Rodríguez en la última línea para juntarse con Jorge Enríquez. La pelota que viene por acá, Grillo la tiene, devuelve para Enríquez. Esto en territorio de Deportes Concepción, que ataca de sur a norte. Vale decir, Araya está dando las espaldas a la avenida Ignacio Collao. Carabalí lo hace hacia la avenida General Bonilla. Esto es Deporte Manía, acá en la cancha de Collao. Aparece Sandoval tratando de hacer fútbol. Toca y toca Deportes Concepción. La pelota la tiene Grillo de nuevo para juntarse con Dylan Varas. Se enreda. Aparece Short recuperando otra vez para el cuadro higiniano. Tocando atrás para Rojas. El Benja que la devuelve más atrás para Garrido. Este se viene a meter en la argolla central. Lo espera Deportes Concepción O'Higgins. Acá tocan y se hace abúlico Hugo. Ahí atrás en el sector tuyo el fútbol. Tocan y tocan.
1: Tocan. Los dos equipos se han caracterizado por no jugar mucho al pelotazo. Han tratado de generar buen fútbol a través del toque pulcro, de triangular, de tocar y salir jugando, como en este caso Deporte Concepción.
4: Deporte Manía. Sí, estamos desde Estadio Esterro Arrebolledo, Deportes Concepción, el local 0, O'Higgins de Rancagua, la visita 0, en la voz, el relato de Mario Montesino, el número 1.
0: Cuando buscaban otra vez a Enrique, hubo falta, dice el señor Garay. Héctor, hay tiro libre para Deportes Concepción.
3: Era el segundo intento para tratar de habilitar al veloz Joaquín Montesino por la derecha, pero le cometieron falta a Enrique, y el tiro libre que se sirve ya en campo visitante.
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0: Mire, la arribé y Huguito a hablarle al señor Garay por el codazo en la cabeza y el guadañazo a Fuentes, ¿o no?
1: Exactamente, se recuperó, dio ley de ventaja, no cobró la infracción, cuidado.
0: Cuando acá viene Deportes Concepción, atrás se cierra, viene otra vez Díaz en la última línea, salen los de O'Higgins, ahí recupera otra vez a Arnaldo Castillo, pelotazo por la izquierda, pelotazo, que va, el balón se va en definitiva y lateral para Deportes Concepción.
4: La sintonía crece, porque estamos ATR, como dice el número uno, Mario Montesino, que continúa con su relato extraordinario, espectacular y con mucha velocidad.
0: Sí, señor, saludos para Aarón Gilders, que está en nuestra sintonía, también para Héctor Quiroga, para Guillermo Concha, un saludo grande para él, que está también en nuestra sintonía. Viene otra vez Deportes Concepción, aparece por acá y también a meter el centro, le cae ahí también a Montesino, trató de buscar de cabezazo a la Ribey. Hugo, se enredó la jugada y a la llegada.
1: Sí, en todo caso fue un buen desborde por la izquierda de Tan Espinosa, el centro que cabeceó el hombre de Concepción queriendo habilitar un compañero, pero no lo logró.
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0: Dylan Vara no quiere mirar al señor Garay, porque se lo tomó, se lo quería llevar para la casa, sí. A Ignacio Short.
3: Lo cogoteó.
0: Sí.
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3: Pero ese es un foul necesario, ¿eh? Arriesgaba una tarjeta, pero era necesario. Estaba muy en el rotocampo, el lateral derecho, el lateral izquierdo del Concepción. Por lo tanto, si se le iba, ya quedaba desprotegida su zona y obligaba a un central a hacer la cobertura. Entonces, de esa forma podían quedar desequilibrados. Ahí se justifica un poco una falta como esa, salvó sanita, de tarjeta sanita. Y le simplemente sancionaron la infracción.
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0: La pelota buscando a Yáñez, que iba por el sector izquierdo, atrás se logra cerrar bien Cáceres, le rebotaba al hombre de Deportes Concepción, dice el señor Garay. Tiene que jugar O'Higgins desde el costado frente al feudo de Araya. 0-0 el marcador. 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Pelotazo que va al área, la logra sacar también Rodríguez, la echan a correr largo, ahí aparece Larry Bay, la logra pinchar, en la marca le está apareciendo Garrido, la tiene Larry Bay. Antes hubo falta. ¿Qué pasó? Que estaba adelantado, mano, Hugo, ¿qué?
1: No, parece que le cobró falta a Larry Bay, no sé, pero en todo caso la jugada ya estaba todo anulado, la pelea esa por el balón, por la posesión del balón que está haciendo Larry Bay, ya quedó todo anulado. Saca desde el fondo el equipo visitante.
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0: Canta y canta el tablón Lila Car, el codo sur, la pelota la tienen los de O'Higgins, le cae a Leiva, devuelve otra vez para que aparezca Garrido, la tocan por el medio, Juan Leiva con el balón, viene habilitando de nuevo Gas, trata de hacer fútbol contra el sector derecho, viene apareciendo por acá Rojas, la marca es de Dylan Varas, le va a ganar la posición, hace rebotar el balón, va afuera, hay saque de arco, Héctor, para Deportes Concepción.
3: Cómo ha ganado presencia de marcador Dylan Vara, realmente bien, le ganó la posición, le metió el cuerpo hasta que quedó él en posición de dominar el balón y después hacerlo rebotar en la pierna del jugador de O'Higgins y ganar un saque de meta, pero realmente ahí demostró Dylan Vara cómo ha recuperado su nivel, cómo ha aumentado incluso su capacidad futbolística como lateral.
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0: Cuando se viene Deportes Concepción, la pelota la tiene casi en el sector derecho, logra pasar, le va a pegar, no lo enredaron. ¡Falta! Nada, dijo el señor Garay. ¿Te pareció un poquito que era falta?
1: Bueno, la buscó en todo caso, ¿eh? Yo no sé, me da la sensación de que no fue infracción, estaba bien ubicado Garay, dejó seguir.
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0: Juega Deportes Concepción, la pelota la viene a recuperar el Nico Fuentes, hace fútbol, toca por el sector izquierdo, a correr por acá viene Aitan Espinosa, logra controlar el balón, busca por dentro, por fuera, le marca por acá Roja, se va a vender el área.

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1: Saliendo el cuadro Higgins en la última línea, ya en estos 12 minutos de este primer tiempo, 0 para Deportes Concepción, 0 para O'Higgins de Rancagua. Comenta para toda la región y el mundo nuestro periodista y estelar Héctor Alarcón Manzano.
2: No ha podido jugar O'Higgins todavía, tiene más el control del balón Deportes Concepción, no le han podido meter cuidado.
1: Cuando acá viene apareciendo Itan Espinosa, va a meter el centro, devuelve para que aparezca Sandoval, atrás le va a pegar el Nico Fuentes. No, sigamos con Héctor Alarcón.
2: Mira, no han podido hacer jugar todavía a Yáñez por la izquierda, que es el único puntero que tiene O'Higgins esta tarde noche aquí en Concepción, para Arnaldo Castillo. Ya estamos en el minuto 14 prácticamente y Castillo todavía no entra en juego. Para Deportes Concepción, fantástico. El goleador de O'Higgins no entra en acción, no le ha llegado ningún balón para el cabezazo ni para el remate. Por lo tanto, tienen un poco descubierta el ala derecha, donde Ignacio Chor hace la tarea como de puntero, porque Juan Leiva simplemente mediocampista. Ellos juegan con cuatro mediocampistas, ¿verdad? Y con dos puntas, Castillo y Yáñez. Y es Deportes Concepción el que controla el juego un poco, pasa más reiterativamente al sector contrario, pero todavía no puede cristalizar ese dominio.
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1: Cuando la pelota la viene a recuperar Enrique Barca, quita por ahí Leiva en el medio terreno defensivo de Concepción. Mira, jugar por acá, haciendo fútbol Avilés, juntándose con Ogas. La pelota que va por otro costado para Yáñez, que tiene que bajar a recuperar balón. Viene cayendo otra vez para Robledo, con Garrido. Buscando el propio territorio, tocar el fútbol. 0-0 el marcador sobre 14 minutos en Deporte Manía. El pelotazo largo a luchar por acá Chor. Le gana en la marca también Dylan Varas. Ahora trataba de hacer fútbol otra vez. Era Leiva. El balón se va fuera lateral para la visita.
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1: Aquí está Leiva para pegarle al balón. Este se va afuera y saque de arco para Deportes Concepción. Señoras y señores, 14 minutos, casi 15. Ya estamos agarrando fuerza. Ya estamos ATR. Sí, a toda radio. Aquí en la cancha de Collao para este partido de Copa Chile. 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Aparece por acá haciendo fútbol de nuevo la Ribey, tocando otra vez para Fuentes. El Nico que la tiene se junta con Cáceres. Atrás para Sandoval, pelotazo largo, le cae a Espinosa, y tal la tiene, busca para allá, viene buscando el fondo, mete el centro. ¡Uy! Se preparaba con el cabezazo Larribe y Hugo. Lo dejaron con el molde hecho.
3: Otra vez Ethan Espinosa, que ha ganado las veces que ha querido. Desborda, tira al centro, pero siempre hay un hombre de O'Higgins de Rancagua para rechazar. Falta ese pase preciso para que algún compañero de Ethan Espinosa la eche adentro.
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1: Jugando Higgins a través de Ugas, la toca atrás para Garrido. Este cruza la frontera abriendo contra el sector izquierdo. 0-0 el marcador. Esto es Deporte Manía. Viene a buscarla Yáñez. Bastián para meter el centro. La saca Rodríguez. La verdad que le queda a Joaquín Montesino. Este se viene a habilitar con Sandoval. La tiene Mario. Le tocaron los tobillos. Si es falta o no, Héctor. Sí, estaba cerca ahí, Garay.
2: Bien dicho, le picaron los tobillos. Estaba muy cerquita el árbitro del partido, Cristian Garay Reyes. Sancionó cuando tocaban entre Montesinos y Cáceres para tener una salida más rápida por ese sector.
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1: Hubo falta, iba a haber tarjeta o no para el hombre de O'Higgins, para Rojas, ¿hubo o no?
3: No hubo tarjeta, todavía no ha mostrado tarjeta al señor Garay. Era una buena jugada individual del hombre de Concepción, lo bajó. Podía haber sido para amarilla, pero no lo estimó así el árbitro del encuentro.
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1: Jugando ya Deportes Concepción a través de Enrique, que mete un pelotazo a correr y tal Espinosa, el balón se va afuera. Saludos a esta hora para Patricio Fabián Contreras, que está en nuestra sintonía, también para Fernando Rodríguez.

0: para Héctor Quiroga, en fin, para todos quienes están en nuestra sintonía y forman parte de la familia que crece y crece. Deportemanía en femenina, cuando vino Higgins, la pelota la viene a traer Díaz, dice por dónde, y la buscar otra vez. Era Bastián Yáñez, línea de fondo, viene el centro. La pelota que le iba a quedar por acá, Hernando Castillo, se cerró bien, Héctor, la última línea de Concepción.
1: Claro, y lo marcó Nico Fuentes hasta el final, prácticamente para intentar esquivar un poco que tirar el centro. Pero fue muy buena la remetida.
0: Le pegó de larga distancia Jorge Enrique, se estiraba Carabalí, Hugo, se estiraba Carabalí y logró conjurar, era jugada de gol para los Lilas.
2: Sí señor, buen contraataque de Deportes de Concepción, se fue abriendo camino Enrique para sacar un zurdazo abajo, cruzado, bien Carabalí, doble instancia.
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0: Viene Leiva haciendo fútbol para el cuadro jiguiniano, se junta con Chor, sector derecho, por detrás viene apareciendo Rojas, la tocan por el medio, acá viene Leiva, les va a pegar, se vienen a juntar con Ogas, marca, quita bien el Juaco Montesino y se viene, y corre, y un hombre al piso impecable la última línea, Hugo, para quitarle al hombre de Deportes Concepción.
2: Sí, señor, yo creo que Montesinos tuvo o tendría que haber tirado un poquito más la pelota hacia adelante para ganar en velocidad. Lo anticipó el jugador de O'Higgins y le quitó quirúrgicamente, como dicen algunos, el balón.
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0: La pelota que viene a buscar a Larry Bay, logra meter el centro, nadie lo acompañó, ahí también venía llegando tarde, por allá se quedó también Joaquín Montesino, Hugo, iba solo contra el mundo Larry Bay.
2: Sí señor, y aparte no tenía mucho ángulo como para patear el arco, era para tirar el centro atrás, le salió muy suave, aparte no había ningún compañero para ayudar.
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0: Viero Higgins, en 20 minutos 0-0 el marcador. 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Viviendo la redonda emoción del deporte más lindo del mundo aquí en la cancha de Collao. Viero Higgins con Ogas, ya en territorio Deportes Concepción, le marca distancia Fuentes, abriendo por el sector izquierdo. Allá se llena de amagues, de enganches. Bastián Yáñez toca por el medio. Venía apareciendo Díaz. Otra vez Ogas. La pelota la tiene Avilés. Ahora para que aparezca Leiva. Viene Chor. La pelota viene a buscarla Díaz. Atrás para Robledo. Pide falta, nada. Viene apareciendo Garrido. Se mete en territorio Deportes Concepción. Toca y toca, toca y toca, toca y toca, toca y toca, toca y toca, toca y toca el cuadro celeste que hoy viste de amarillo. El pelotazo que viene. Logra pasar Chor. El balón se va a ir fuera. Se va, se va, se va. Sí, se va. Lateral para Deportes Concepción.
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0: Llama a Fernando Díaz, Héctor, a darle instrucciones a Aitor Espinosa y da risa, pero Rojas se acerca a escuchar a ver qué es lo que quiere entregarle de instrucciones.
1: Como si fuera tan importante saber qué va a hacer el rival, ¿no?
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0: Pelotazo por la derecha, aparece Cáceres para meter, la pelota le cae a Itan, también aparecía por acá la Ribey, no puede, la recupera Dylan Varas, que va por el sector izquierdo, trata de ir, pedía falta, no me pareció, Hugo, no hubo nada.
2: No me pareció, se le fue larga el balón, pero en todo caso fue bueno el contraataque de Concepción que no lo pudo finiquitar bien.
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0: 22 minutos de este primer tiempo. 0 para Deportes Concepción, 0 para O'Higgins. Copa Chile, comenta Héctor Alarcón Manzano.
1: Si fuese boxeo este medio tiempo, lo gana Deportes Concepción por puntos. porque tiene más opción ofensiva con un O'Higgins de Rancagua que busca el contraataque y que todavía no le resulta. Por favor, pongan atención al relato de Mario. No le ha llegado una pelota a Arnaldo Castillo, pero ojo, ojo con los goleadores, ¿eh? Ojo, a la primera que tienen buena, la mandan adentro. Y eso es lo que tiene que tener cuidado justamente la saga central con Rodríguez y Grillo en Deportes Concepción. Por ahora, es un partido entretenido, agradable para jugar y con unos Higgins que busca eso, porque tiene solamente dos puntas y tiene mucho trabajo de medio campo, mucho trato de balón en el medio para buscar los espacios que todavía no le da Deportes Concepción.
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0: Con la cabina, el remate, la logran desviar, el balón que se va a ir fuera, en definitiva, hay tiro de esquina para el cuadro Higgins que lleva el número.
1: Es el primer tiro de esquina del partido.
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0: Ojo que se alcanzó a atravesar ahí Rodríguez porque aparecía Díaz para pegarle un zapatazo directo al arco. Viene el tiro de esquina, esto es Deporte Manía. Aparece Chor levantando centro, altura al punto penal. Ahí la trataban de llegar, no pueden. La saca como puede el cuadro por Concepción y se enreda. Viene Chor por la derecha. Ahora viene apareciendo Avilés, mete en el centro y todo lo soluciona de muy buena manera otra vez Dylan Varas. Acá viene Montesino, la tocó demasiado corta. Ahí no, se enredó en definitiva Héctor, ¿eh?
1: La misma jugada que comentaba Hugo hace un instante. Él echa a correr la pelota. Como él es veloz, después tiene que ir a la siga del balón a encontrarse con la pelotita y el jugador de O'Higgins queda tirado. Entonces él quiere driblear y es allí donde está el inconveniente de Montesinos. Dos pelotas muy buenas para él, pero ha confiado demasiado en su individualidad con el balón apegado al pie que en la velocidad que posee. Yo creo que a la otra ya tiene que correr junto con la pelotita.
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0: Recupera O'Higgins en la última línea. Ahí hace fútbol, tocando y tocando en la última línea. Viene apareciendo Garrido. Este dice que se la entregó a Avilés, que viene a buscar muy tarde. También se arma el cuadro Deportes Concepción esperando ya en 25 minutos. ¿Te gusta el partido, Huguito? Un minuto para ver lo que pasa en la cancha.
2: Interesante el partido. O'Higgins apostando al contraataque por las puntas, por la izquierda, como en este caso. Cuidado.
0: Cuando viene por la izquierda al centro, los grandotes al área, aparecía Castillo. Balón soltó en el área, un hombre que le pegó el gas. Ahí la lograron sacar. ¡Ay, ay, ay! ¡Cómo tambaleaba la estantería Lila Héctor!
1: Primera vez que fue Arnaldo Castillo a tratar de cabecear un balón. Se inclinó bien, se tiró bien hacia arriba. Quedó después para el rebote, la tole-tole, media tole-tole. Y apareció simplemente un jugador de Deportes Concepción, que con su pierna esquivó justamente la opción del cuadro de O'Higgins de Rancagua.
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0: Héctor, una...
1: Sí, perdón. Iba a hacer un alcance sobre el Nico Fuentes, porque realmente el chico, fíjate que parado como volante central hoy día, no en una posición de 8, si le damos un número como en otros juegos, hoy día volante central no destiñe, corretea, marca, busca, metió dos pelotazos en profundidad bastante buenos.
0: Hay tiro de esquina, Ojito, para Deportes Concepción.
2: Es el primero de Deportes Concepción, el segundo del partido global.
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0: Señores, la radio líder en transmisiones deportivas. 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Viene el tiro de esquina desde el sector izquierdo en relación a la salida de Carabalí, que da las espaldas a la avenida General Bonilla. Viene el centro, la pelota Arturo, punto penal. La logran sacar los de O'Higgins. La pelota que le queda otra vez a Mario Sandoval, estaba adelantado, eso no sirve, así no.
2: Sí, bueno, el asistente estaba ahí mismo, ¿no? Estaba un poquito adelantado el hombre de Deportes Concepción.
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0: Viene a salir jugando el cuadro higiniano, que hoy viste de amarillo y negro. En la última línea está Robledo con el balón, dice a quién se la entrego, toca con Garrido. ahí trata de hacer fútbol, viene otra vez Avilés a buscarla muy atrás en el medio terreno defensivo propio, viene a buscar a Avilés, dice quién se muestra, ahí aparece Leiva, se comienza a mover, no juega con Garrido, allá lo va a corretear también Enríquez, la pelota la lleva de nuevo, viene a buscar otra vez, aparecía Bastián Yáñez, falta y amarilla para Joaquín Montesinos.
1: Para el Juaco, efectivamente. Minuto 28, amarilla para Montesinos.
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0: ¿Cómo que Fausto Grillo es el encargado de defender a todos? Al otro lado, a explicarle a Garay.
1: Ese es del golpe.
0: Sí, llega a todas. Ahí está
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0: Señoras y señores, hay tiro libre. 28 minutos. Es la orden. Ya juega el cuadro de Higgins, que no le pegan a la olla. Ahora se abren por la izquierda. Ogas, que viene a meter un centro contra el segundo palo. Acá viene Avilés. Se desespera un hombre. El balón va afuera. En definitiva, hay tiro de esquina para O'Higgins, que lleva el número.
1: Es el segundo para el conjunto de O'Higgins de Rancagua, arco sur de Collao.
2: Fíjate, pero Carlito, funcionó la pizarra ahí, ¿eh? La hicieron bien la jugada de pizarrón, que me imagino que la entrena el equipo de O'Higgins de Rancagua. Casi le sale.
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0: Levantan el centro, la logra sacar el cuadro Portes Concepción. Sandoval la saca solamente para que pueda recuperar otra vez O'Higgins. Para ahí está Ogas, tocando atrás para Carabalí, que está en el medio terreno defensivo propio, pero buscando con un pelotazo largo. Estaba adelantado, se nos sirve lo de Arnaldo Castillo. Viene de vuelta, dijeron ya no sirve. No. Tiene que jugar Deportes Concepción.
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0: Me está llegando información de un personaje que siempre viene al estadio. Ya les voy a contar por qué volvió. ¿Por qué volvió ese trapo, como dice Hugo, allá en la puerta 16? Ya les voy a contar.
3: ¿Pero quién de trapo? ¿De quién habla?
0: No, el trapo ese que está ahí en la puerta 16. Ya le voy a contar.
3: Como trapo, entendí.
0: Sí, mira. Y allá está haciendo señas que no cuente, que no cuente. Acá viene Deportes Concepción levantando el centro. Qué horrible, Enríquez ahí. Hugo, no es un centro, no es nada la pelota. Hay que ir a buscarla, poco menos que la avenida General Bonilla.
2: Sí, Enrique tiró un centro muy malo y desperdició una buena ocasión ofensiva.
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0: Viene a buscar otra vez O'Higgins de Rancagua a través de Arnaldo Castillo. La pelota atrás la tocan con Araya otra vez con Fausto Grillo, saliendo largo para Larry Bay, habilitando el sector derecho. Se viene Enríquez, Jorge la tiene, va a meter un pelotazo por detrás, pasa otra vez Cáceres, viene a meter el centro, la pelota que va tocada, y ahí está Carabalí, se le soltó el balón y ahí no llegó nadie, Hugo, casi, ¿eh?
2: Buena la jugada. Acá se ve la diferencia de Larry Bay, ¿eh? ¿Cómo inició la jugada, cómo pivoteó hacia la derecha para generar una situación de ataque, y después Carabalí, que se mandó su numerito, ¿no? Porque es un buen arquero, pero de repente en pelotas que parecen fácil se le escapan. Afortunadamente para él no le trajo consecuencias.
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0: Jugando Carabalí en la última línea del cuadro de O'Higgins, 0-0 el marcador. Esto es Deporte Manía, manía por el deporte en Femenina FM, que en la cancha de Collao, viviendo la redonda emoción del deporte más lindo del mundo. Acá viene O'Higgins otra vez con un pelotazo largo para Bastián Yáñez, la mete por el medio. Acá viene a buscar otra vez haciendo fútbol Díaz, maneja el fútbol el cuadro higginiano. Otra vez tratan de ir. La pelota que la tocaban con Ogas, se equivocaba por allá Sandoval. La pelota va, la recupera uno, la pierde otro. Falta, dicen. Falta, dice Héctor, hay tiro libre para la visita.
1: Lo cercaron entre dos de Deportes Concepción al defensor de O'Higgins de Rancagua. Le cometieron falta, tiro libre, es peligroso, muy peligroso, por el costado derecho de la defensa de Deportes Concepción, casi frente a la raya del área grande, para buscar el arco sur que defiende el Nicoraya.
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0: Somos el equipo líder en transmisiones deportivas. Ojo, peligro para Deportes Concepción. Grita desesperado al Nico Araya en el arco sur. Viene O'Higgins. 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Viene a levantar el centro. La pelota contra el segundo palo. Uy, la pelota bajó, claro. A nosotros la curva esa nos hace una visión más extraña, pero no era mala la idea, Héctor, ¿eh?
1: Pero los lentes close nos dijeron la verdad, por lo tanto se desvió por el costado izquierdo. Era bueno el tiro libre, bastante bueno, pensando justamente como lo decíamos antes, era un buen lugar para ese lanzamiento.
0: Cuando viene Guitar Espinosa, se mete en el área, sin nada más, y se engancha y va a meter el centro. Llegaba la Ribey, le pincharon el balón justo. Acá recupera Leiva, Hugo, llegó a fondo el cuadro Lila.
2: ¿Cuántas veces ha desbordado Ethan Espinosa? Se ha hecho un picnic por ese sector, pero no encuentra el receptor, algún compañero que la meta adentro. Ahora estuvo cerca Larry.
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0: Los dos equipos presionan el medio terreno. Pelotazo que va por el sector izquierdo. Se le fue, ¿no? Sí, se le fue. Se le fue Díaz, no sé lo que se fue. Ahí lateral para Deportes Concepción. Allá tiene su partido aparte. Se enoja también Joaquín Montesino, Hugo, con línea.
2: Sí, pero no tiene que entrar en eso. Tiene que jugar nada más, ¿no? Ni reclamar, ni empujar al rival, ni nada. Vamos.
3: 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Cuidado.
0: Viene buscando. Era Cáceres que metía el centro, se la pincharon justo y eso le permitió recuperar a Carabalí, Hugo.
2: Pero fíjate que por la izquierda, por la derecha, Concepción ha encontrado el abrelata. Le falta el finiquito, el centro preciso para que algún compañero le eche adentro. Pero tanto Etan, como en este caso ahora fue el lateral derecho, generaron situación de peligro.
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0: Y ya viene otra vez Fausto Grillo a mostrarle otra jugada a Héctor, al señor Garay, ¿eh?
1: Como indicándole, ¿y por qué no cobra ya? ¿Por qué pasó acá? ¿Por qué ahora sí? Pero él siempre está. Ojalá que lo siga haciendo igual, porque cuando se le sale la cadena, ya Deportes Concepción lo ha sufrido.
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0: Saludos para Danitza Rojas Senosiaín, que está en nuestra sintonía. Un abrazo para ella, para Juan Carlos Coloma Faúndez, que también está. Vamos, Leones, dice, para Juan Carlos Q. Ya, no sé quién será. Vamos, hay tiro libre para Higgins, ahí le viene a pegar Chor contra el sector izquierdo. No, tanto para eso, extra, mucho ruido, pocas nueces.
1: Realmente nos faltan las nueces, pero de todas maneras digamos que el partido ha ido bajando. Va en un ida y vuelta, pero muy tibio. Han perdido claridad los mediocampistas de ambos equipos. La intensidad con claridad, ¿verdad?, no la han tenido y falta un poquitito. Deportes Concepción no afina todavía el pase, la transición ofensiva con claridad.
0: Cuando acá se viene Castillo, se enredaba Deportes Concepción, va a la marca, un hombre viene apareciendo otra vez, Yañez metió el centro, impecable atrás, Rodríguez para cortar la jugada, sigue el martillo giniano para meter el centro, viene la marca apareciendo Enríquez, la pelota la tiene Yañez, Bastián que trata de buscar, no, se recupera Rodríguez, la pelota que va otra vez para Joaquín Montesino, el balón se va afuera, lateral para los Lilas.
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0: Señor, viene a buscar otra vez por acá, apareciendo Fausto Grillo en la última línea al cuadro de Deportes Concepción. Estamos en la cancha de Collao. Este es Deporte Manía, viviendo la redonda emoción del deporte más lindo del mundo. 0-0, Héctor.
1: Mira, viendo anoche a los gringos cómo jugaban la selección de Estados Unidos en velocidad, uno dice, claro, tener jugadores rápidos, Hugo, realmente son un aspecto súper importante. Yo creo que aquí, particularmente Montesinos, que es muy veloz, tiene que aprender un poquitito, a esta altura todavía puede aprender, a trabajar esa velocidad, tirándola, echándola a correr para buscar más espacios, ¿no?
2: Ha tenido en dos ocasiones eso y se ha equivocado, ha preferido hacer la individual, la gambeta, cuando era tirar la pelota hacia adelante y ganarle en velocidad al lateral que lo marcaba. Lo ha desperdiciado en dos ocasiones.
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0: Viene a jugar O'Higgins, 0-0 el marcador, ya en 38 minutos de este primer tiempo. Ha pasado rápido el tiempo. Ah, viene a buscar otra vez el pelotazo que le cae a Cáceres. Este la hace dormir contra el pecho, la pega contra el pasto. Se junta con Enríquez. No sé qué quiso hacer. El balón se va otra vez. Como que Enríquez como que tiene ese. Como que le cuesta partir, ¿ah?
1: En los últimos partidos, ahí nomás Enríquez ha tenido poco. Este primer tiempo no ha sido de los mejores de Enríquez.
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0: Traté de imitar como le cuesta partir un auto. Y que Marco me mira y dice, ¿qué fue eso?
2: Mario.
0: Sí, Huguito.
2: Pero en todo caso tuvo dos ocasiones muy buenas, ¿no? La primera la tiró sobre el travesaño dentro del área y la segunda el remate de media distancia que obligó a Carabalí a tirarse sobre el palo izquierdo. O sea, pese a no tener buen nivel, por lo menos tuvo un par de llegadas para inquietar a la defensa rival.
1: Que son las únicas dos del Conce a propósito.
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0: Buscaba Bogas por el sector derecho, va a meter el centro y ahí apareció otra vez Fausto Grillo y la pelota que se va al tiro de esquina que lleva el número.
1: Es el número 3, manos a la espalda Fausto Grillo, la pelota le rebota y se va al lanzamiento de córner.
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0: Sí, señor, está Chor para pegarle, juegue, dice Garay. Esto es Deporte Manía, levantan el centro, altura al punto penal, cabezazo, hubo falta y ahí está. Araya para quedarse con la pelota, antes hubo falta o no, ¿sí?
1: Señor, falta, no podíamos pensar que hubiese una posición ilícita en un tiro de esquina, pero fue una infracción. El jugador que cabecea, no sé si fue Castillo, se apoyó en un defensor de Deporte Concepción.
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0: Viene Sandoval atrás al semicírculo a buscar el balón para hacer fútbol, para tocar con Enríquez. La tiene Jorge, la echa a correr por el sector derecho, ya aparecía Cáceres primero llegaba también Díaz, el balón va afuera, lateral para la visita.
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0: Viene el cuadro Gil levantando el centro. Cuidado a Castillo, queda a mitad de camino Araya. La logran sacar. Antes hubo falta, no estaba adelantado el hombre de O'Higgins, Héctor.
1: Sí, señor, brazo arriba del árbitro Cristian Garay Reyes. Por lo tanto, todo inhabilitado para el ataque del cuadro O'Higgins.
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0: 41 ya se cumplieron de este primer tiempo. 0 para Deportes Concepción, 0 para O'Higgins de Rancagua, Copa Chile que usted vive a través de Deporte Manía en femenina, el equipo líder en transmisiones deportivas. Venía a buscar a Enríquez, lo tironea Leiva, pide tarjeta. Hugo, ¿qué pasó?
2: Pide tarjeta, pero no me pareció que era para tarjeta, sí fue infracción, lo cobró el señor Garay. Tiro libre a favor de Deporte Concepción, puede ser una buena alternativa por arriba.
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0: Le va a pegar Enríquez. Ojo, atención, hay tiro libre para Deportes Concepción, que se instala prácticamente en pleno en territorio higiniano. Hace línea ahí en el semicírculo. Es en la orden, empujan a Grillo, otro empujón más. Viene a buscar otra vez, le va a pegar Enríquez, levantando contra el segundo palo, aparece un hombre, le pegó. ¡Oh! ¡Y se lo perdió! Impecable, llegaba por acá la Ribey, que quedaba a mitad de camino Carabalí, Hugo, y la pelota caprichosamente se va fuera del campo de juego.
2: Le quedó para la zurda a la Ribey, buen remate de tiro libre al segundo palo, entró la Ribey, destapado, le pegó de zurda, salió desviado, buena posibilidad clarita para la apertura.
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0: Acá Espinosa se marca solo, pierde el balón, la recupera Leiva, tocando otra vez, tratando de ir por allá Vilés. Viene a luchar el cuadro Deportes Concepción. Se equivocaba Dylan Varas. La tocan de nuevo para Vilés. Tomás que viene, tratando de buscar el pelotazo largo. Aparece Ogas abriendo por el sector izquierdo del cuadro jiguiniano. Ahí la tiene frente a la puerta de la maratón. Nadie le viene a marcar. Ahora sí aparece Fuentes para juntarse con Leiva. Juan y el pelotazo al vacío. Viene a llegar Yáñez desde el centro. ¡Uy! ¡Casi ahí! Trastabillaba Grillo Héctor.
1: La sacaron por casualidad. El rechazo defensivo del central penquista fue muy defectuoso. Casi le quedó en habilitación perfecta a un rival.
0: Cuando acá viene Deportes Concepción, aparece un hombre, viene acá y para Espinosa le pegó. Quedaron todos. Pasó de largo la Ribey. Le metieron mucho centro. Al final no se pudo hacer nada, Hugo.
2: Otra jugada de gol. Cuidado, Mario.
0: Cuando acá viene Itan de nuevo por el sector izquierdo, se mete en el área por dentro, por fuera, para allá, para acá. Viene a meter el centro. Se enredaron, le pegó acá. Joaquín Montesino la tiene. La viene a buscar Carlos Lavalí, que tiene, le pegó. Yo casi lo gritaba. Le pegó a portería, no quiso meter el centro, Hugo. O la pelota va tocada.
2: Sí, ves, tiro libre de esquina para Deportes Concepción. Tuvo dos ocasiones muy, muy propicias, muy clarita. La desperdició. Está mucho más cerca de la apertura el equipo lila.
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0: Ya se cumplieron 45 minutos. Héctor, de aquí para adelante se juega lo que estime conveniente. ¿Quién?
1: Solo dos minutos dio don Cristian Garay Reyes.
0: Y viene el tiro de esquina, levanta en el centro. El cabezazo que lo logran sacar. Le cae a Espinosa, que le pegó. La devuelve Carabalí. La pelota que le cae a Joaquín Montesino, que la tiene. Devuelve otra vez para Itan. Este viene a meter el centro. Un hombre que va a llegar con los puños. La saca Carabalí, que cae en el área. Viene apareciendo Rodríguez, impecable atrás. En la última línea, el hombre de O'Higgins, Hugo.
2: Sí, señor. Y bien Carabalí también ante ese remate de Espinosa. Concepción hizo mérito sobre el final para la apertura.
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0: Amarilla para Castillo, si no me equivoco, sí. Pero se le tiró encima a Cáceres.
1: Exactamente. Absolutamente así fue. Y el árbitro, el señor Garay, todavía no se percata, incluso que está tirado en el piso. El portero Gabriel Carabalí.
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0: ¿También hubo para Cáceres? ¿O no? ¿Sí? Así que también hubo para Cáceres. ¿Estáis viendo de rebote un... un monitor por allá? Ahí parece que también hubo para Cáceres. Parece que la amarilla, aunque iba Castillo. Claro, no, lo de Castillo, una falta. Es agresión en realidad. Y se le tira encima, y por eso es que. Bueno, acá viene Deportes Concepción a jugar de nuevo. Aparece Sandoval abriendo por el sector derecho. La pelota que le cae a Cáceres. Debería buscar para Enrique. Viene a meter el centro. Le tapa a Avilés. Se viene a buscar, se dicen de todo. No sé si hubo amarilla para Cáceres sector. No se ve. Viene en la jugada cuando aparece Joaquín para meter el centro. El hombre que le envía fuera, lateral para Deportes Concepción.
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0: Cuando mete en el centro, la logra sacar. Y acá el señor Cristian Garay dice: No. Vayan a Camarines. Revisen su táctica, revisen quién, si se hizo o no la pega, porque esto se terminó. Se terminó. Ha terminado el primer tiempo aquí en la cancha de Collao. Esto es transitorio. El marcador en Deporte Manía por el Deporte en Femenina FM, que indica 0-0 para Deportes Concepción, 0-0 para O'Higgins de Rancagua. 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
0: Se van los hombres a vestuarios, Huguito, tanto los lilas como los que hoy visten de amarillo, los de O'Higgins de Rancagua.
2: Sí, señor, se van los dos a Camarines. Creo que de los 12, el que hizo un poco más de mérito, ya lo va a comentar Héctor. Creo que el local estuvo mucho más cerca. Yo creo que hasta mereció una diferencia de un gol. Pero los goles se hacen, no se merecen. Desperdició varias ocasiones. Viene tan prácticamente desbordando permanentemente, pero nunca encontró un receptor para echarla adentro. También Montesino por la derecha hizo lo suyo. Con Cáceres, reitero, creo que Concepción está un poquito más cerca. Se van a Camarines para descansar 15 minutos.
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0: Con amarillas para Joaquín Montesino y también para Arnaldo Castillo. Me quedan dudas respecto a si también para Cáceres, creo que no, pero ya lo podremos confirmar. Se termina este primer tiempo, 0 para Deportes Concepción, 0 para O'Higgins de Rancagua. Lo que ocurrió en estos 45, en realidad más 3 de este primer tiempo, lo analiza, lo desmenuza nuestro periodista y estelar, Héctor Alarcón Manzano.
1: Así es, el cuadro Deportes Concepción hizo méritos, quizás con poca contundencia en los últimos metros, como para haberse ido al vestuario con una ventaja, no sé si tranquilizadora, pero ventaja al fin y al cabo, porque fue de los dos el que tuvo más oportunidades frente a la portería adversaria. El cuadro O'Higgins, ni una. Un centro que pasó de largo frente a la portería de Lalli, nada más. Un centro de Yáñez. No pudo nunca Arnaldo Castillo conectar con alguien, porque resulta que el tema pasa simplemente por Deportes Concepción en cuanto a opciones. Cinco llegadas con opción de gol para Deportes Concepción desde el minuto 12 con Enríquez en un voleo que se va por sobre el travesaño, que siguió con el mismo Enríquez cuando remató de media distancia para que se le vaya al portero Carabalí. Después la Ribey, ¿verdad? Un tiro libre de Enríquez. Montesinos cayéndose, buscó, no sé si centro o segundo palo, y apenas se fue por arriba del travesaño, ¿verdad? Cayó en la parte superior, en el techo del arco, como dicen algunos. Y al final, en el 45+1, también tuvo Deporte Concepción. Eso de manera rápida en este compromiso con dos amarillas. No hay tarjeta amarilla para Ariel Cáceres, solamente para Montesinos y Castillo. En todo caso, este Deporte Concepción no tuvo una contundencia continua, de repente a ratos. Es que el rival también la tuvo mucho en el mediocampo. Chor, Avilés, Chor por la derecha, era como el tercer delantero para juntarse con Castillo y Yáñez, para tirar centros. Yáñez por la izquierda y Chor por la derecha. Y Juan Leiva no se despegó de Ogás, y Avilés hacía la otra pega, ¿verdad? Entonces, eso es lo que quiso plantear el técnico, probablemente, Lucas Bobaglio, teniendo a Chor por la derecha, y lo marcó muy bien. Cada vez me gusta más el chico Dylan Varas, cómo ha ido aprendiendo bien el manejo de su posición. Es lateral, a rato central, dicen en el pasado, pero ha ido aprendiendo a manejar su posición. Pero además, hoy día cuenta con la colaboración que antes no tenía, quizás por instrucciones, de Ethan Espinosa, que se recoge un poco para ayudar a que no se le venga tan encima el puntero de ese costado o el lateral de ese costado. En ese sentido lo hace mejor Montesinos por la derecha para ayudar a Cáceres, que pasa muchísimo más que Varas, pasa mucho, por lo tanto siempre está atento Joaquín Montesinos para colaborar como un segundo lateral y después como delantero. Y es allí donde uno quizás pudiera pedirle, pese a la experiencia que ya tiene Joaquín Montesinos, que maneje bien su velocidad, porque es factor desequilibrante, debiera ser factor desequilibrante para donde esté, porque la echa a correr y él gana, pero quiere correr con la pelota pegada a su pie, y es allí donde se la pinchan o lo obstaculizan, pero es un buen factor. Yo creo que entre lo que hizo Deportes Concepción proyectado al segundo tiempo, con el trabajo de Sandoval, muy tranquilo en el mediocampo, con un Nico Fuentes que ojalá no lo reemplacen, déjenlo jugar, tiene que ganar minutos, tiene que estar en la cancha, tiene que manejar más el juego y tomar confianza en lo que él puede hacer, pese a ser uno de los sub-21 que tiene el equipo Lila en cancha. Entonces hay que darle esa confianza al Nico Fuentes, que de repente la toma, que de repente marca bien, metió un par de pelotazos largos buscando a Espinosa particularmente, y de repente se equivoca, como muchos. Pero Deportes Concepción confía demasiado en su portero y en su línea final, y es allí donde se sostiene. Pero pese a las dos llegadas de Enríquez, a los 12 y a los 18, con opción de gol particularmente en la segunda, yo creo que de todas maneras en el medio campo hoy día, como en otros compromisos, ha estado un poco flojo, ha perdido algunos balones. Le han dejado la responsabilidad a Sandoval para que él conduzca y levanta la vista, y tiene tres hombres en punta. Y por primera vez desde que apareció Larribey en Concepción se ha dado, estando, por ejemplo, Montesinos con Espinosa, para tener una terna ofensiva que dé rédito, pero todavía no se puede, porque han marcado bien los defensores Robledo y Garrido, que son los centrales, particularmente el capitán Alan Robledo, que se va sobre Larribey, que lo busca, que lo sigue, y lo espera Nicolás Garrido. Lo otro interesante, no ha podido ser agente ofensivo en O'Higgins Leandro Díaz, que habitualmente lo es, pero no ha podido. ¿Por qué? Porque Deportes Concepción tiene un ataque que no permite esa licencia de ser ofensivo Leandro Díaz, porque como marcador izquierdo tiene que juntarse, ¿con quién? Con el Juaco Montesinos. Entonces, si se va en ofensiva Leandro Díaz, le va a quedar su espalda un poco libre, y ahí Montesinos podría aprovechar. Por eso que es un partido de mucha estrategia, yo creo que es además muy táctico el partido de hoy, y por lo menos no veo variantes para el periodo final en Deportes Concepción. Que jueguen los mismos, que se entreguen los mismos y que después vayan viendo. El conjunto de O'Higgins tiene para mover su mediocampo, particularmente con Brian Ravelo, y el resto, no tanto, aparte de dos extranjeros que tienen la banca, no tanto como para mover. Es el equipo titular, básicamente, pese a que faltan dos jugadores en el conjunto de O'Higgins, como Lucho Pavés, que tiene un esguince, y con Walter Bou, que tiene también una lesión en el aductor izquierdo, que son los dos hombres que le faltarían a Bobaglio para poder conformar el equipo que él estime. Pero en Deportes Concepción hoy día no está Jonathan Rodríguez, ojo, no está, que es fundamental en el mediocampo. No está Fernando Romero, no fue citado, no es titularísimo. El otro día tuvo unos minutos en Curicó y pare de contar la historia. Se quedó simplemente con un periodo del primer tiempo y fue reemplazado por Montesinos, ¿verdad? No está tampoco Diego Carrasco, porque hoy día no fue convocado simplemente, y no está Cavalleri, imagínense. Hay hombres que aparecen, ¿verdad? Apareció Cristóbal Zambrano hoy día, ¿verdad? Aparece Franco Cáceres para darle un poco a los cabros jóvenes. Riquelme, que está para la opción. O sea, tiene a Dávila, a Riquelme, a Fernando Martínez, tiene posiciones, y a Carlos Escobar, que no ha aprovechado lo que le han otorgado en otros compromisos, para mi gusto. Pero tiene como para mover un poco el avispero, como dice mi socio que está aquí al lado. Y Deportes Concepción hoy día ha tenido todo, absolutamente todo, a su disposición para ir ganando el partido. A lo mejor en el segundo lapso cambia la película, se atreve un poco más el cuadro de O'Higgins y cede más espacios para que haya ofensiva en el cuadro dueño de casa.
0: El comentario de Héctor Alarcón Manzano para este primer tiempo aquí en la cancha de Collao, Copa Chile. Empate a cero entre Deportes Concepción y O'Higgins de Rancagua. Marquito González, vamos a Estudios Centrales y ya retornamos con Deportemanía en Femenina.

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